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2: 9 de la noche y 2 minutos. 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
9: ¿Qué tal? Bienvenidos a nuestra programación de esta noche, de esta hora, a través de la señal de la Radio Energía, en la 95.7 FM Concepción y además a través de la 101.9 LU, para estas horas quietas de la noche, para acompañarte con las mejores canciones. Bienvenidos a esta entrega de La Música en la Noche, desde la Radio Energía.

Bienvenidos a nuestra programación musical para compartir los mejores éxitos, recuerdos a través de nuestra señal en la FM de Concepción de Radio Energía. En la 95.7 FM, 101.9 Leo y energía.cl para todo el territorio nacional. 2 horas nos invitan con los mejores recuerdos y los mejores éxitos que traemos a esta hora. Bienvenidos a compartir la música de esta noche a través de la Radio Energía. Con estas canciones complementamos en la noche esta cita que trae los mejores temas musicales con recuerdos, también con temas románticos y música para acompañar estas horas de la noche en la pauta de la Radio Energía. Te acompañamos desde Concepción y para todo el país.

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0: 9 de la noche, 30 minutos.
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1: Te indicamos la temperatura en Concepción. 14 grados con 8 décimas.
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Estas son las canciones para esta hora de la noche.

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0: 2 horas y 1 minuto.
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Dice la compañía que te entrega energía a esta hora de la noche. Espacio que abrimos a las 21 y hasta las 23 con tus mejores recuerdos, canciones, melodías, para acompañar las últimas horas de este día a través de la señal de 95.7 FM desde Concepción.

seleccionamos la mejor música de recuerdo para acompañarte en las horas que cierran el día, con el propósito de que revisemos recuerdos, canciones lindas, bonitas, de toda una vida, en esta programación de nuestra emisora. Te invitamos a quedarte junto a nosotros, lunes a jueves, 21 a 23, y el domingo, mismo horario, 21 a 23, para compartir las más bellas canciones en la 95.7 FM Concepción, para una noche distinta, un poco más romántica, con buenos recuerdos.

Una buena cita de canciones de buena música para acompañarte a esta hora de la noche, la Radio Energía. 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
1: 22 horas. 29 minutos.
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1: Te indicamos la temperatura en Concepción. 12 grados con 8 décimas.
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0: Muchas gracias.
1: Entre recuerdos, canciones románticas, compartimos la cita de la noche en la Radio Energía. Esta es la 95.7 FM, la 101.9 de U, energía.cl en el territorio nacional y, por supuesto, todas nuestras plataformas a disposición para escuchar buena música y buenas canciones.

La Radio Energía te acompaña hasta ahora con estas canciones que están ahí a mano para escuchar, para evocar momentos de antes a través de la música, que es un buen referente. Además, la música que nos sitúa en el contexto del tiempo, además, para recordar buenos, gratos momentos, tristes momentos, momentos que marcaron tal vez una vida y están acá a través de las canciones que incorporamos a esta hora en la pauta de esta hora hasta la hora 23.

Las mejores canciones en la pauta de esta hora de la Radio Energía, la mejor música para acompañarte, está sin duda a esta hora en nuestra pauta de programación. Sigamos escuchando gratas canciones.

Y hasta aquí nuestra compañía de esta noche en Canciones en la Radio Energía. Emisión que mantenemos con buenas canciones entre las 20 y la hora 23, de lunes a jueves. Muchas gracias por la sintonía y ya continuamos revisando nuestra pauta de programación de esta noche.

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1: 23 horas y 2 minutos.
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0: 23 horas y 31 minutos.
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1: Te indicamos la temperatura. Concepción. 13 grados. Con 8 décimas.
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1: Las 0 horas y 37 minutos.
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5: Las 0 horas y 42 minutos.
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9: ¿Qué tal? ¿Cómo están? Les saluda Carlos Maturana. Les doy la bienvenida a esta nueva edición de noticias donde sabremos de la reforma de seguridad. Ministro Arauz se abre a cambios y afirma que no están enamorados de ninguna redacción. Sabremos de Chile, que se convierte en el primer país de Sudamérica en eliminar la rabia transmitida por perros a humanos. Hablaremos del presidente Kast, quien confirmó revisión caso a caso de indultos particulares, fijando postura ante solicitudes de reclusos por derechos humanos.
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9: Una camioneta fue encontrada en llamas en la frontera de Chile y Perú luego de que intentara ingresar por un paso no habilitado. Los detalles los trae Javier Vera en la siguiente nota.
11: Cerca de la medianoche de este domingo, una camioneta terminó envuelta en llamas luego de ingresar a un campo minado en la frontera entre Chile y Perú. Según la información entregada por la Delegación Presidencial Regional de Arica, el vehículo intentaba ingresar de manera ilegal a Chile desde Tacna hacia Arica por la altura del hito fronterizo 16. La explosión de las minas sucedió exactamente a las 23:30 horas y los operadores detectaron mediante las cámaras una camioneta en llamas. En ese momento se activaron los protocolos correspondientes y un dron térmico realizó un rastreo de área para revisar si había personas en las cercanías del vehículo. La diputada representante de Arica y Parinacota, Stephanie Yeldrez, se refirió al uso de estos pasos ilegales por el crimen organizado y los riesgos que conlleva cruzar la frontera por pasos no habilitados.
12: Los pasos oficiales de ingreso y salida de Chile son conocidos por todos. Lamentamos profundamente que las mafias del crimen organizado sigan poniendo en riesgo a su gente, haciéndolo pasar por pasos debidamente señalizados y donde todos sabemos que hay minas antitanque. Esto viene a demostrar que los pasos que anteriormente utilizaban para su ejercicio de contrabando y tráfico, hoy no pueden ser utilizados puesto que están custodiados por Ejército de Chile, por presencia tecnológica y también por elementos de contramovilidad, lo cual es un tremendo éxito del escudo fronterizo.
11: Las autoridades precisaron que el sector cuenta con señalización respecto a la presencia de minas de proximidad en la zona y hasta el momento no se ha podido confirmar la existencia de personas heridas o fallecidas.
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9: El ministro de Seguridad, Martín Arrau, se abrió a modificar la reforma que crea un nuevo estado de excepción tras las críticas recibidas. Afirmó que espera propuestas parlamentarias y ven viable perfeccionar herramientas que ya existen. Auri Morales nos trae todo en el siguiente informe.
14: El ministro de Seguridad, Martín Arrau, abordó los cuestionamientos surgidos en torno a la reforma constitucional que busca instaurar un nuevo estado de excepción. Frente a los reparos planteados desde distintos sectores políticos, el secretario de Estado manifestó total disposición del Ejecutivo a dialogar y modificar el texto original. En ese sentido, Arrau enfatizó la flexibilidad del gobierno al señalar que no tiene un apego rígido al texto original, explicando que su intención fue abrir el debate legislativo tras los reparos surgidos.
15: Por supuesto que en un proyecto específico pueden haber diferencias, la habrá, y nosotros no estamos enamorados de ninguna redacción, se podrá cambiar, modificar, y usted ha visto que parlamentarios de diferentes colores políticos están conversando para ver si es que llega a un acuerdo, a ver cómo podría avanzar ese proyecto de ley. Nosotros tenemos una estrategia diferente, en vez de tener un gran proyecto, tenemos urgencias y hemos empujado y también presentado muchos proyectos, y la gran mayoría de ellos van avanzando y gozan de buena salud.
14: Asimismo, calificó como perfectamente posible mejorar los estados de excepción que rigen en la actualidad en lugar de crear una figura inédita y que la prioridad central es intervenir con eficacia los sectores tomados por el narcotráfico y el crimen organizado. Finalmente, el titular de la cartera defendió la estrategia legislativa del Ejecutivo, destacando que han impulsado múltiples iniciativas paralelas con sentido de urgencia.
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9: Un agricultor denunció que fumigaciones con glifosato mediante drones en el aeródromo de Lonquimay sobrepasaron los límites y contaminaron cursos de agua de su predio, poniendo en riesgo sus cultivos y animales.
10: La región de Antofagasta.
9: FUNAEB entregó 6 ayudas técnicas entre vibradores óseos y audífonos a estudiantes con hipoacusia en Calama. El beneficio del programa de servicios médicos busca facilitar la integración educativa y social de los y las escolares en la comuna.
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9: Chile se transformó en el primer país sudamericano validado por la OMS tras eliminar la rabia transmitida de perros a personas. El reconocimiento corona más de 5 décadas sin contagios caninos en humanos. De esto nos da cuenta Ornella Mellado.
19: Chile logró un hito sanitario histórico al convertirse en el primer país de Sudamérica certificado por la OMS y la OEPS tras eliminar la transmisión de la rabia de perros a humanos. El reconocimiento avala más de 5 décadas de exitoso control epidemiológico y prevención en todo el territorio nacional. Al respecto, la ministra de Salud, May Chomalí, expresó su orgullo por la certificación y recalcó que este hito es fruto de años de políticas públicas sostenidas, subrayando que no habría sido posible sin el compromiso directo de las comunidades.
20: Nos tocó cosechar algo que se viene sembrando ya de hace muchos, muchos años. Y efectivamente la política pública de erradicación de la rabia, de vacunación de las mascotas, de la profilaxis en personas mordidas, han dado el efecto que nosotros queríamos como comunidad, como país. Pero esto no es posible solo con las políticas públicas del Ministerio de Salud, sino que con el trabajo conjunto con otras instituciones, y en este caso específico de control de la rabia con los municipios.
19: El país no registra casos asociados a la variante canina desde 1972. La validación se otorgó tras una rigurosa auditoría internacional a las campañas de vacunación, los laboratorios diagnósticos y los sistemas de vigilancia epidemiológica como Midas y Epivigila. Con todo, el Ministerio de Salud aclaró que el virus no ha desaparecido del país debido a variantes silvestres presentes en murciélago. Ante este escenario, se mantendrá activa la vacunación obligatoria de mascotas y el monitoreo constante para evitar que la variante canina reaparezca.
9: En entrevista con Radio Agricultura, el presidente José Antonio Kast abordó la discusión en torno a los indultos particulares en trámite ante el Ministerio de Justicia, fijando el criterio del Ejecutivo respecto a la concesión de beneficios por razones humanitarias a reclusos de avanzada edad o con estado de salud grave. Así lo comentó el mandatario.
1: Caso a caso, viendo las situaciones de las personas, hoy día la mayor discusión que se produce es en caso de presos que están con alguna enfermedad terminal, y esto lo han señalado distintos juristas, distintas tendencias, que no corresponde a que una persona muera en la cárcel. Y esto lo ha dicho el juez Garzón, lo ha dicho el abogado Caucoto, lo han dicho distintos juristas que dicen que la pena debiera estar vigente mientras la persona tenga conciencia.
9: El presidente descartó la aplicación de una regla general para resolver las solicitudes en análisis, ratificando que cada caso debe ser revisado individualmente. Al abordarse el caso de internos que cumplen penas de presidio por violaciones a los derechos humanos, como Miguel Krasnov, el presidente reafirmó que el análisis gubernamental se mantendrá sujeto a la verificación de las circunstancias específicas de cada recluso. A su vez, diferenció la postura del Ejecutivo frente a las mociones de indulto general promovidas por sectores parlamentarios, señalando que las bancadas están en su legítimo derecho de tramitar iniciativas legislativas en el Congreso, pero que la vía del indulto particular del Ejecutivo operará exclusivamente bajo la revisión caso a caso. Las definiciones del mandatario se dan en un escenario marcado por la atención de diversos sectores políticos sobre la resolución de las peticiones presentadas ante la cartera de Justicia. Desde el gobierno recalcaron que los informes técnicos y médicos elaborados por los organismos competentes seguirán su curso formal previo a cualquier determinación presidencial.

0: Un nuevo estudio de Plaza Pública Cadem reveló que un 62% de los encuestados considera que el gobierno del presidente José Antonio Kast ha tenido un desempeño peor de lo esperado durante sus primeros 6 meses. Ante la misma consulta, un 27% respondió que la administración ha sido igual a lo que esperaba, mientras que solo un 8% señaló que el desempeño del Ejecutivo ha superado sus expectativas. La aprobación presidencial, además, bajó de 35 a 24%. El analista político y académico de la Facultad de Comunicación de la Universidad de los Andes, Guillermo Bustamante, presentó los resultados.
1: José Antonio Kast obtiene una nota de evaluación de un 3,4. Y a esto tenemos que sumar que hay un 62% de desaprobación de su gestión presidencial durante estos 6 primeros meses. Otro punto que es relevante es que parece ser que se están reordenando las prioridades ciudadanas. Esto es complejo porque José Antonio Kast no cuenta con la aprobación de la ciudadanía.
0: Al solicitar una evaluación de 1 a 7, un 51% calificó al mandatario con notas de entre 1 y 3. Un 13% le asignó un 4 y un 19% lo evaluó con 6 o 7. La nota promedio fue de 3,4. Respecto de las prioridades para el país, un 79% mencionó mejorar la economía y el empleo, mientras un 33% señaló la seguridad entre las áreas donde deberían concentrarse los esfuerzos de las autoridades. Entre los principales errores atribuidos al gobierno, un 38% mencionó el traspaso a los consumidores del alza de los combustibles, seguido por el bajo crecimiento y el aumento del desempleo, con 32%, y la generación de expectativas difíciles de cumplir, con 25%. En cuanto a las expectativas, el 41% no cree que ocurran cambios positivos en todo el periodo presidencial. El 32% cree que la mitad del mandato mostrará mejoras y el 17% espera para el final del periodo en 2029.
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0: Un informe reveló que Valparaíso lidera a nivel nacional el aumento del ausentismo escolar crónico durante 2026, con un 45,4% de sus alumnos faltando al 10% más de las clases escolares en la comuna.
2: La región de los lagos.
0: La comuna de Osorno celebró sus tradiciones con un campeonato rural de cueca, certamen folclórico que reunió a parejas de diversos sectores campesinos de la comuna para destacar la cultura y el baile nacional antes de fiestas patrias.
2: La región del Ñuble.
0: Las pernoctaciones turísticas en Chillán y la región acumulan una baja interanual del 13,4% debido a los sistemas frontales y la tardía llegada de nieve, llevando a las autoridades a potenciar nuevos polos como Covquecura.

0: avanza la base Profesor Julio Escudero, el principal centro de investigación científica ubicado en la Antártica. El canciller Francisco Pérez Mackenna se reunió con el director del Instituto Ártico Chileno para abordar los avances de la renovación de las instalaciones. La base Escudero está ubicada en la isla Rey Jorge, fue construida en 1995 y es la principal estación científica de Chile en el continente blanco. Opera los 365 días del año, por aquello ha sufrido una serie de deterioros producto de rigurosas condiciones ambientales y el paso del tiempo. Por esto nace una propuesta de INACH para reconstruir la base ampliando su superficie a 3.594 metros cuadrados, incorporando el uso de energías renovables, no convencionales, módulos habitacionales, 5 laboratorios, además de un refugio y aumentar la capacidad de 60 a 98 personas en verano. Actualmente el proyecto de reposición Base Escudero cuenta con la aprobación ambiental desde mayo y forma parte de las iniciativas de la nueva versión del Plan Zonas Extremas 2025-2035 de la región de Magallanes y de la Antártica chilena.
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0: La quinta zona naval realizó un operativo médico en Chaitén, facilitando atenciones de salud y traslados para habitantes de sectores aislados de la comuna, reforzando así la conectividad y el bienestar en la zona austral.
1: La región de Aysén.
0: Mediante una alianza estratégica con un club de esgrima de Argentina, el Club Deportivo Social y Cultural San José impulsará el básquetbol profesional en Puerto Aysén, buscando competir en torneos de alto nivel y proyectar talentos formativos de la comuna.
1: La región del Maule.
0: El Hospital de Curicó incorporó innovadora tecnología de mapeo 3D de alta definición y técnicas avanzadas de ablación, optimizando el tratamiento de arritmias cardíacas complejas y mejorando la precisión y seguridad de los pacientes en la comuna.

0: Hoy lunes comenzó el pago del bono logro escolar mediante depósito en cuenta RUT. Esta ayuda económica beneficia a estudiantes de quinto básico a cuarto medio con destacado rendimiento dentro del 30% más vulnerable. El informe lo trae Ornella Mellado.
1: Hoy comenzó el pago del bono logro escolar, un beneficio económico no postulable que se transfiere de manera directa a la cuenta RUT de Banco Estado de los estudiantes calificados. Este aporte estatal se otorga anualmente con el propósito de reconocer el esfuerzo académico y promover la continuidad educativa en el país. El subsidio está dirigido a estudiantes de hasta 24 años que durante el año escolar previo cursaron entre quinto básico y cuarto medio en colegios reconocidos por el Ministerio de Educación. Como requisito socioeconómico y académico, deben pertenecer al 30% más vulnerable del registro social de hogares y situarse dentro del 30% de mejor rendimiento de su generación. Para esta entrega, los montos se dividen en dos tramos según las calificaciones obtenidas. Los alumnos ubicados dentro del primer 15% de mejor rendimiento perciben 85.057 pesos, mientras que quienes se posicionaron en el segundo 15% reciben una suma de 51.036 pesos. La consulta para verificar la adjudicación del beneficio se realiza de forma digital en el portal oficial del Ministerio de Desarrollo Social y Familia. Para revisar si el estudiante figura en la nómina de pagos, basta con ingresar el RUT junto a la fecha de nacimiento o acceder mediante clave única.
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0: La Seremi de Salud, un sumario sanitario y cerrar la cocina de una empresa salmonera en Puerto Natales tras la intoxicación alimentaria de 19. Eso es todo por el momento, nos encontramos en la siguiente edición de noticias.
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0: 3 de la madrugada y un minuto.
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0: Te indicamos la temperatura en Concepción. 12 grados con 8 décimas.

0: 3 de la madrugada.
1: 32 minutos.
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0: Te indicamos la temperatura
1: en Concepción: 10 grados con 8 décimas.

0: 4 de la madrugada y un minuto.
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0: Te indicamos la temperatura en Concepción. 10 grados con 8 décimas.

0: 4 de la madrugada y 31 minutos.
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0: Te indicamos la temperatura en Concepción. 9 grados con 8 décimas.

0: 5 de la madrugada. Y un minuto.
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0: Te indicamos la temperatura. Concepción. 9 grados. Con 8 décimas.

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0: 6. 29 minutos.
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2: Hola, ¿qué tal? ¿Cómo están? Les saluda María Belén Araya y les doy la bienvenida a este informe de noticias donde hablaremos sobre la detención de ingeniero bioquímico en Quintero, quien lideraba un laboratorio de drogas. Hablaremos además del mapa digital lanzado por el Ejecutivo en el que se muestran las fondas y todos los panoramas que se encuentran disponibles a lo largo del país en estas fiestas patrias. Sabremos además de la auditoría realizada al Hospital de Chillán que evidenció varias irregularidades. De 21.000 cirugías, 3.000 fueron realizadas a familiares de funcionarios.
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2: Tal y como lo mencionábamos en titulares, la Contraloría Regional de Ñuble informó que el Hospital Clínico Herminda Martín de Chillán aún no se refiere a las irregularidades detectadas en los registros GES, en los que se evidenció a pacientes fallecidos aún incorporados en las listas de espera y privilegio de familiares de funcionarios en las cirugías del centro de salud. Respecto a esto último, el informe inicial de la Contraloría detectó un total de 21.547 cirugías entre 2020 y 2024. De ellas, 3.905 corresponden a familiares de funcionarios del recinto de salud y 2.334 fueron realizadas en un tiempo de espera menor a la media establecido por el Ministerio de Salud. Por otro lado, se constató que el centro de salud aún no puede aclarar la diferencia en los casos de lista de espera. En el sistema interno hay 41.996 incidentes, mientras que el central solo 29.000. Y de la misma forma existen 23 pacientes fallecidos que aún aparecen en la lista de espera local. El diputado del Partido de la Gente y perteneciente a la Comisión de Salud de la Cámara de Diputados, el doctor Roberto Arroyo, se refirió al caso.
4: Lo ocurrido en el hospital de Chillán es inaceptable. Mientras miles de chilenos esperan meses o años por una cirugía, la Contraloría detecta que 3.905 intervenciones correspondieron a familiares de funcionarios. Aquí no puede haber privilegios ni pitutos en la salud pública. Exijo que el sumario determine responsables y que si hubo priorizaciones indebidas, existan sanciones ejemplares. Y el hospital debe responder. La salud pública es para todos, no para los amigos del poder.
2: Según lo informado por la Contraloría, las observaciones al centro hospitalario se mantienen. Además, ordenó iniciar un procedimiento disciplinario para establecer las eventuales responsabilidades administrativas.
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2: El Ministerio de Bienes Nacionales lanzó la plataforma Chile Te Quiero en 18ado para buscar los panoramas de fiestas patrias. Sobre esto nos cuenta más Javier Vera.
9: El Ministerio de Bienes Nacionales lanzó el visor territorial Chile Te Quiero en 18ado. Plataforma que permite buscar distintas fondas ramadas, ferias costumbristas, picadas y circos autorizados para visitar durante estas fiestas patrias, a lo largo de todo el país. La ministra de Bienes Nacionales, Catalina Parot, explicó más detalles.
10: El Ministerio de Bienes Nacionales tiene una herramienta que se llama el Sistema Nacional de Información Territorial, en la cual se coordinan todos los datos entregados por distintas instituciones a lo largo y ancho del territorio. Entonces, esta vez quisimos armar un visor especialmente para nuestras fiestas patrias. Eso significó que a lo largo y ancho de todo nuestro territorio, nuestros seremis consiguieron la información oficial, fondas de las picadas, de las ferias costumbristas.
9: La plataforma se puede utilizar desde cualquier dispositivo que tenga acceso a internet. A través de la página bienesnacionales.cl, en ella podrás recorrer desde Arica hasta Punta Arenas, incluyendo la isla de Juan Fernández, revisando los distintos panoramas para este fin de semana. Los datos utilizados para el mapa son entregados por IDE Chile y el Sistema Nacional de Información Territorial, que pone a disposición información geoespacial y utiliza los datos para desarrollar herramientas útiles para las personas.
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2: El sector turístico proyecta cifras positivas ante las fiestas patrias, alcanzando entre 70 y 90% de ocupación hotelera en San Pedro de Atacama, mientras diversos alojamientos locales ya registran su capacidad totalmente copada para el fin de semana largo.
3: La región de la Araucanía.
2: Temuco celebrará las fiestas patrias del 16 al 20 de septiembre con ramadas en el Parque Isla Cautín, la Cumbre Huachaca, el desfile oficial y variadas actividades costumbristas en el Estadio Germán.

0: para organizar los Juegos ODESUR 2030. La Organización Deportiva Sudamericana podría entregar una respuesta durante noviembre. Cornela Mellado nos cuenta más en el siguiente informe.
1: El Comité Olímpico de Chile oficializó la postulación de Concepción para convertirse en sede de los Juegos Suramericanos ODESUR 2030. La candidatura fue presentada ante la Organización Deportiva Suramericana luego de que el gobierno regional del Biobío entregara una carta de intención. El gobernador Sergio Yacamán confirmó que la próxima edición todavía no tiene una sede definida y señaló que continuarán las conversaciones con los ministerios de Obras Públicas, Deporte y Viviendas para evaluar las inversiones necesarias. Uno de los principales desafíos será la infraestructura. Según Yacamán, la región requiere un velódromo, una piscina olímpica, una arena y una villa olímpica. También se analiza utilizar las instalaciones de Santiago para algunas disciplinas, convirtiendo a la capital en subsede. Las autoridades regionales ya han sostenido conversaciones con el presidente José Antonio Kast y

0: Habana se logró la detención de un ingeniero bioquímico que lideraba un laboratorio que fabricaba distintos tipos de drogas. Los detalles del operativo los entregó el jefe nacional contra el crimen organizado subrogante, Johnny Fica.
1: Los resultados de una investigación que se ha logrado desbaratar una agrupación criminal dedicada a la fabricación de poppers, principalmente acá en la quinta región, con distribución tanto en la región metropolitana como también en los sectores de la región de Valparaíso. Además, estos sujetos, se logró la detención de tres sujetos adultos, chilenos todos, los cuales además se dedicaban obviamente a la desvío de precursores químicos que eran adquiridos acá en la región metropolitana.
0: La alerta fue emitida tras identificar el ingreso de insumos para la elaboración de droga como popper, éxtasis y ketamina en el aeropuerto de San Antonio y el aeropuerto de Santiago. La investigación direccionó a una parcela arrendada en Quinteros, lugar que se utilizaba como laboratorio y desde donde se distribuía a la región metropolitana y a distintos sectores de Valparaíso. El operativo finalizó con la detención de tres sujetos y la incautación de elementos químicos avaluados en cerca de 32 millones de pesos, dinero en efectivo, vehículos, aparatos electrónicos y drogas como éxtasis, ketamina, metanfetamina, clorhidrato de cocaína y popper. Los tres detenidos se encuentran a disposición de la justicia, entre ellos el ingeniero bioquímico que lideraba la banda, a la espera de su respectiva formalización.
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5: En la previa del 18, el Ministerio de Agricultura aumentó las fiscalizaciones para las bebidas alcohólicas y advierte de multas de hasta 5 UTM. Aurí Morales con la información.
6: En el marco de las fiestas patrias, el Ministerio de Agricultura junto al Servicio Agrícola y Ganadero, SAG, intensificaron las fiscalizaciones de bebidas alcohólicas para verificar que los productos que las familias lleven a sus mesas cumplan con la normativa vigente. El Seremi de Agricultura de Ñuble, Juan Luis Enríquez, entregó más detalles respecto a las fiscalizaciones.
7: Como Ministerio de Agricultura estamos preocupados por lo que consumen, por eso estamos intensificando las fiscalizaciones tanto de carne como de alcoholes en estas fiestas. Es muy importante conocer el origen y la trazabilidad de los productos y sobre todo que cumplan lo que indica la ley y sus respectivos reglamentos.
6: Según las cifras informadas por el SAG, hasta el momento el programa de viñas, vinos y alcoholes ha realizado 311 fiscalizaciones de las 485 contempladas en su programa anual. Asimismo, durante este proceso se han detectado 12 incumplimientos. De acuerdo con la normativa vigente, las sanciones pueden llegar hasta 5.000 unidades tributarias en los casos de mayor gravedad, como presencia de alcoholes no potables, adulteración y falsificación de las bebidas comercializadas. Las autoridades reiteraron el llamado a comprar bebidas alcohólicas en locales formales y a revisar el etiquetado de los productos antes de adquirirlos.
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5: Una moderna iluminación permitirá ampliar el funcionamiento nocturno del centro de montaña El Divisadero en Coyhaique, potenciando el turismo invernal, el deporte y las actividades recreativas para la comunidad local.
4: La región del Maule.
5: El gobierno regional del Maule e INDAP impulsaron un programa para fortalecer sistemas de riego en predios de pequeños agricultores mediante el uso de energías renovables no convencionales, buscando optimizar el recurso hídrico y reducir costos operacionales en la región.
4: La región de los lagos.
5: Más de 70.000 personas han sido vacunadas contra la influenza en la provincia de Chiloé, destacando Keilén y Dalcahue con los mayores avances, mientras que autoridades llamaron a reforzar la inmunización en Ancud y en grupos de riesgo rezagados.
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0: empezaron a aparecer las alternativas para reemplazar la histórica flota del F-5 Tigre 3 de la Fuerza Aérea de Chile, ya que recientemente confirmaron que dentro de las alternativas se encuentra el F-35 estadounidense. Los F-5 llegaron en 1976 al país y este año cumplen 50 años en servicio. En ese entonces marcaron el ingreso de la facha a la modernización de la defensa aérea. Pero según señaló el general Milton Sabla, director de Planificación y Doctrina Institucional de la FACH, al canal Público, después de 50 años, la tecnología del avión llegó al límite de sus posibilidades. En esa línea, el general confirmó que le están buscando reemplazo. El F-35 es una opción, sobre esto habla el general Sabla.
1: Que la gente lo mire y probablemente no le llama la atención mucho la diferencia entre un F-16 y un F-35. Sin embargo, si la gente se puede dar cuenta, los ángulos que tiene este avión es bastante más recto. No es tan aerodinámico como pareciera ser. Sin embargo, eso anguloso está dado para poder evitar la sección transversal cruzada de detección de radar. Por lo tanto, este avión basalmente es invisible ante el... Es una característica que no la tienen. Es muy difícil ser detectado. La sección cruzada es muy pequeña, por lo tanto es muy fácil que se confunda.
0: El F-35 es una variante, pero no la única, según lo señalado por el general. Aunque en la última edición de FIDAE se pudo observar uno de ellos, los que particularmente representan un salto tecnológico respecto a generaciones anteriores, y específicamente por su baja detectabilidad frente a radares y la incorporación del armamento al interior del fuselaje.
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0: Gendarmería intensificó la seguridad previa a fiestas patrias, reportando 86 allanamientos en recintos penitenciarios de la región de Valparaíso, con el objetivo de incautar elementos prohibidos y prevenir alteraciones al orden.
2: La región de Los Lagos.
0: Un total de 17 integrantes se certificaron tras culminar el taller de artesanía Madera Viva en Osorno, iniciativa comunitaria que fortaleció técnicas tradicionales y promovió el rescate de oficios sustentables entre los vecinos de la comuna.
2: La región de Tarapacá.
0: Con financiamiento del CORE, el Club de Leones entregó más de 700 glucómetros y tensiómetros en operativos gratuitos en Iquique, buscando fomentar la detección temprana y control de diabetes e hipertensión en vecinos vulnerables.

0: Un estudio elaborado por Gallup reveló que Chile es el segundo país de Sudamérica con peor calidad de aire, solo tras Perú. Sin embargo, el mismo estudio arrojó que al 37% de los chilenos no les preocupa para nada. En detalle, según la OMS, el 99% de la población mundial respira habitualmente aire insalubre, pero al 47% de los adultos no les preocupa sufrir daños graves por la calidad del aire que respira. En Suecia, por ejemplo, al 85% no le preocupa la calidad del aire, pero tiene una razón, ya que son parte de las naciones con mejor calidad de aire a nivel mundial. En Pakistán, el país con peor calidad de aire en el mundo, al 62% de las personas no les importa el aire que respiran y los problemas de salud que conlleva.
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2: Alerta regional.
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1: la región del Ñuble.
0: Autoridades conformaron una mesa territorial para proteger la Reserva Nacional Ñuble, coordinando acciones desde Chillán, junto a comunidades aledañas para resguardar la biodiversidad y el patrimonio natural de la zona frente a futuras amenazas ambientales.

0: más noticias. Que estén muy bien.
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2: Te indicamos la temperatura en Concepción. 10 grados con 8 décimas.
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0: Ya estás listo.
1: Y 58 minutos.
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1: Indicamos la temperatura en Concepción. 10 grados con 8 décimas.

0: 7:04.
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0: Siete y ocho minutos.
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0: Ya estamos al aire cuando son exactamente las 7:11 de la mañana. Pensamos que
1: Alberto. Estaba esperando la intro.
0: Alberto. Yo pensé que Alberto no iba a dar la bienvenida.
1: Y Alberto ya aparta nueva noticia.
0: Oye, bueno, así el matinal, ¿eh? Así el matinal. ¿Cómo está, don Tuti?
1: Bien, amiguito, muy bien. Muy, pero muy bien.
0: ¿Muy contento, muy feliz?
1: Contento, feliz, sí.
0: Fiestas patrias, ¿no? Alegra la,
1: sí,
0: alegra la semana.
1: Sí, ahora, por mi parte tengo mucho, mucho trabajo. Trabajo hasta el 17 a las 8 de la noche.
0: 17 hasta las 8 de la noche, sí. ¿Ya? El 19, no, estoy perdido. ¿Qué día es?
1: El jueves, pues, jueves 17.
0: Ah, jueves, ya, ok, sí, perfecto.
1: Tengo que trabajar hasta...
0: ¿Hasta las 20 horas?
1: Hasta las 20 horas, sí.
0: Eso.
1: Un hombre trabajador, trabajólico.
0: Está bien, pues.
1: Está bien.
0: Tiene un,
1: sí,
0: cargo de responsabilidad,
1: bien.
0: Tiene que estar conforme el cargo. Ah, ya,
1: no, y aparte que en realidad me toca trabajar porque tengo un compañero de trabajo que me pidió el día.
0: Oh, claro.
1: ¿Ya? Pero ¿sabes qué? Yo tengo un súper buen equipo de trabajo. Entonces, no le voy a decir que no.
0: Bien.
1: Entonces, él, cuando uno le pide un favor, él está ahí. Entonces,
0: él está ahí, claro.
1: Yo, como encargado local, tengo que, obviamente, retribuirle su compromiso con la empresa, así que me quedo yo nomás.
0: Ya, perfecto. Ok. Oye, es parte del trabajo de equipo, ¿eh? De apoyarse ahí, sobre todo los feriados. Siempre bueno eso.
1: Sí, ¿eh? tal cual. Así que, como digo, gracias a Dios y bueno, y también a un trabajo, como tú dices, en equipo, en conjunto, se armó un muy buen equipo. Muy buen equipo, tengo un muy buen equipo de trabajo, así que estoy súper contento con el equipo.
0: Eso también habla de liderazgo, ¿eh? No te quita el mérito.
1: Gracias, amigo.
0: No se quita el mérito. Eso es parte del liderazgo también, que el equipo funcione y responda. Oye, ¿cómo está, Alberto? ¿Todo bien? ¿Sabes cómo lo sorprendimos, Alberto? Acostúmbrate,
1: ¿qué
0: tal?
1: ¿Qué página está viendo, Alberto?
2: No, todo bien. Bueno, buenos días. Buenos días a todos los que en este momento están conectados a través del matinal. Y bueno, acá en esta semana ya faltan tres días para el mambo.
1: ¿Tienen ya organizado el fin de semana ustedes o no?
0: Casi.
1: ¿Y tú, Alberto? ¿Tienes panorama ya el fin de semana?
2: Sí, ya yo estoy preparado. Tengo ya, bueno, ya más o menos cuáles van a ser mi fiesta. Ya he comprado algunas cositas.
1: Ah, qué rico.
2: Y piolita, o sea, tranquilito.
1: ¿Tú no sales a fondas, por ejemplo, ¿no?
2: O sea, yo no soy mucho de salir, pero en esta época me gusta una que otra fonda, pero un ratito y luego a mi casita y allí puedo preparar algo.
1: Bien.
2: Algo en mi paz y en mi espacio, en mi tranquilidad.
1: ¿Te gusta ser el parrillero? Hay gente... No, porque en mi caso, por ejemplo, con mi familia, el designado es mi hermano. Mi hermano se toma la, pero literalmente se toma la parrilla.
0: ¿Y cómo le queda la cara? Dile la verdad.
1: Bien, lo que hace es que él te va preguntando, ¿cachai? No es el parrillero que hace a su gusto, sino que va al gusto del comensal. De hecho, él pregúntale a la tía cómo le gusta la carnecita, pregúntale qué corte quiere, si quiere pollo, quiere longaniza, quiere vacuno, ¿cachai? Entonces, anda muy bien ahí, muy, muy, muy bien ahí. Lo que sí le gusta la carne al disco, y a mí no me gusta tanto la carne al disco.
2: A mí tampoco, mucho.
1: ¿Pero sabes por qué? Porque, por ejemplo, el disco generalmente mezclan de todo, pollo, carne, longaniza, marisco. A mí me gusta todo eso, pero por separado. Siento que en el disco esa mezcla de sabores no es tan rico.
0: ¿Ah,
1: no,
0: sí?
1: no es que sea malo, loco.
0: A mí me gusta la carne.
1: Se te escuchaba ayer que...
0: Es que en rigor me gusta... Bueno, a ver, momento. No me gustan los mariscos del disco. O sea, esa mezcla de carne con marisco.
1: Por eso te digo.
0: O es marisco.
1: O es carne.
0: Ya, perfecto. Y cuando es carne, he probado esa mezcla de carne de cerdo con pollito y vacuno. Y harta cebollita y con vinito. Y ese juguito es muy rico. Sí, cebollita, las papitas y.
1: Depende del vino. Es que por eso te digo, hay ocasiones que ha quedado rico.
0: Ya, y
1: pero,
0: a veces no.
1: Y otras veces no. Y lo otro que le pone mi hermano es fanático.
0: Pelando el hermano.
1: Sí.
0: La sección
1: usalo,
0: pelando.
1: Un saludo a mi hermano, que lo amo con todo mi corazón. Yo tengo que decirlo.
0: El Toti de ese dice, no, yo te quiero mucho, pero tengo que decir las cosas como son.
1: Pero sí, no tiene nada de malo.
0: No, claro.
1: Y de hecho nosotros lo conversamos harto y todo. Así que te mando un abrazo, hermano mío, te amo mucho.
0: Pero te voy a pelar igual.
1: Pero te estoy esperando igual. Es fanático de estos programas de cocina. Y sigue a un a un chef chileno, parece, Mr. Crocker, puede ser, o no, algo así. Un chef, algo así. Ya, y él, bueno, le copia toda la receta. Y dentro de esa hay una del disco que le pone harta verdura y harto tema. Y la, no le quise decir en el momento, ahora te digo, hermano mío, si me estáis escuchando, no, no te quedó bueno.
0: Pero a mí. Como trata de decirle, hermano, hermano, con tanto cariño, será.
1: No, sin eso, con amor, pero no te. A mí me gusta, no me quedó bueno. Él, él y los demás se lo hicieron. Igual, no, si no estaba malo, si. Era el que a mí no era mi gusto, no. Es el tema, de repente.
0: No, si
1: las cosas,
0: no te quedó bueno, si no,
1: las
0: quedó
1: cosas,
0: bueno, no
1: las quedó cosas bueno. A veces no es que estén malas, no son de gusto, que es distinto. Es otra cosa.
0: Pobre hermano, perdón. ¿Tú soy así con toda la gente que se llama César?
1: Ay, con todo. Estoy igual, pues.
0: Porque Alberto, el contexto es que su hermano se llama César, pues, como yo.
1: También. Ya. No sé. Pero yo te digo las cosas. Pues.
0: Chaquetero con los.
1: Yo te digo las cosas.
0: Tenía un problema.
1: Un día me invitó a comerme unas carnecitas y se le pasó. Estaba rico el chicharrón que nos comimos.
0: No, siempre me dice, amigo, tengo que decirle que yo rico.
1: Amigo, tú mismo reconociste ese día. Tú fuiste el primero, amigo, que dijo.
0: ¿Cuántas veces has estado en mi quincho y se acuerda solamente
1: la, No. Porque estamos aprovechando de ese momento cuando no fueron las cosas tan ricas. Tú mismo dijiste y sacaste la carne. Hoy se me pasó, dijiste. ¿Te acuerdas? Así que, pero en general sí, también le veía harta la parrilla.
0: No, pero yo tuve.
1: Pero le ponía harto color, sí, a la parrilla.
0: Sí, ¿cómo? Porque a mí me gusta el sabor, me gustan las cosas con tiempo, fuego lento, no me gusta poner la carne, entonces como que. Ahora. Lo que sí, hay gente que le gusta poner la carne y a los 5 minutos quiere comérsela, güey. No es el chiste. A mí me gustan las carnes jugosas, bien saladitas, bien ricas. Entonces, le pongo color, pero en el sentido que con lentitud. Con
1: ¿qué
0: tiempo.
1: Comentó ayer que alguien hacía una especie de chimichurri con la. Con el. Que no es la sangre, por si acaso, pero con el jugo de la carne. Tú, Alberto, ¿no? Comentaste ayer.
2: Ayer cuando comenzamos el programa estábamos hablando acerca, pero hablamos de todo, de chimichurri, de hay personas que solo es sal, dicen, estaban comentando
1: no, pero me quiero quedar en el tema de que en Venezuela, si no me equivoco, comentaste de que hacían una especie de chimichurri con el jugo de la carne, o
2: correcto,
1: la sangre.
2: Efectivamente, lo vi, lo vi y me pareció como raro, pero.
1: Pero como con la sangre o con el juguito, porque, ojo, hay que destacar, ese jugo rojo que sale de la sangre, de la carne, perdón, no es sangre, tiene otro nombre.
2: Ah, no, yo
0: es un químico.
1: Tampoco es un químico, es un.
0: No, pero no, o es una u otra. O sea, si no es sangre, no es la carne, pues, bueno. Entonces es algo que se le echa encima, un químico que para preservar la carne.
1: Tiene un nombre, no solamente tenemos sangre en el cuerpo, hombre, sí, químico. Hay otro fluido. ¿Cachai? Bueno, y ahí mezclaban todo y hacían esto, ¿cierto, Alberto?
2: Correcto, ya. Ese jugo o ese líquido que estaba allí, se hacía como una mezcla y esa mezcla era la que iba supuestamente a sazonar la carne, aunque yo la probé y estaba, de verdad que estaba rico, pero no, nunca lo había visto y por eso me llamó la atención. Ahora, ayer estaban comentando algunos auditores que el chimichurri es después, una vez lista la carne, es que
1: después todo
2: el rato. Yo tenía esa duda, yo pensé que el chimichurri era en el proceso
1: no,
2: de.
1: Es que hay gente que lo hace después, así, po. Hay gente que lo hace así, que hace un chimichurri y que mientras se está asando la carne, de hecho mi papá me enseñaba eso, era un chimichurri de cerveza con un poco merquén o ají rojo molido,
2: ya.
1: Ajo, sal y. Perejil o cilantro. Bien picadito, chiquitito. Bien. Entonces tú hacías un bol grande, como un litro de cerveza, y mientras tú estabas asando la carne, tú con las ramitas de otro perejil, tú ibas bañando la carne. Quedaba sabroso, pero, insisto, yo creo que para mí la carne solamente sal. De hecho, una vez en un asado, una persona que estaba ahí me dijo, no le tires sal a la carne, solamente tira la sal. Y después la carne, él la dejó encima de la tabla y me dijo, ahora que la carne está caliente, baña la carne con sal y espera 1 o 2 minutos, que absorba. Y se quedó muy bueno también. Me dijo, no es necesario tirar la sal al momento de la cocción.
2: Y tú comentabas que también la cerveza como que endurecía la carne.
1: Sí, la seca.
2: La seca.
1: La seca. Ya. Así es. Queda sabrosa, pero la seca.
2: Pero también respetas la cebolla antes de comenzar todo. La
1: para
2: cebolla,
1: limpiar, para limpiar la parrilla,
2: claro.
1: Sí, yo soy de la cebolla y limón.
2: Ya.
1: Cebolla y limón.
0: Nada más.
1: No, pues primero, ¿cachai? Porque generalmente uno nunca limpia la parrilla después del asado. Jamás. Eso lo hace, lo deja.
0: Sí, sí, sí.
1: Entonces pasan los gatos, pasan los perros, pasan los pajaritos y todo. Entonces, ¿qué hago yo?
0: Y los ratones también.
1: También, claramente.
2: Ah, pero la cebolla lo que hace es eso, es limpiar.
1: Sí, po.
2: Yo pensé que la cebolla era para que le diera un gusto adicional a...
1: No.
2: Ah.
1: ¿Qué hago yo? Yo, por ejemplo, raspo cada fierrito. Me doy el tiempo de raspar cada fierrito para sacar los restos de la grasita. Y después que prendo el fuego, tiro la parrilla al fuego para que queme toda la última grasa que queda. Y la doy vuelta, literalmente doy vuelta la parrilla para que bote toda la grasa y el óxido que queda con el paso de los días. Y al final le paso cebolla o limón. O sea, que me queda impecable la parrilla. Y ahí estamos listos para el otro asadito.
0: Un dato.
1: A ver.
0: Váyase a alguna maestranza. Y cómprese, pídale al hombre ahí que le haga una parrilla de inoxidable.
1: Muy buen dato.
0: Y con eso, viejo, mira, te voy a gastar, no sé, 30 lucas más, 50 quizás lucas, pero te vi toda tu vida, el día de mañana después echas un paño con agua caliente y chao. Listo, nada de chascón y mucho menos. Porque el inoxidable no se adhiere la grasa, que ahí le pagas hasta un papel y sale.
1: Sí, tal cual.
0: Entonces, sí, es un gasto que tienes que hacer. Pero nunca más en tu vida vaya a entrar a correr riesgo, ¿eh? Ojo, porque hay infecciones que se dan cuando no, porque uno dice, el fuego que mató. Sí, pero no todo. A veces los bordes de repente queda ahí algún bicho dando vuelta y uno pasa de la carne por el borde y ¿cachas?
1: Sí, pero es parte de. Si no,
0: ahora,
1: tenemos 45 años, bueno, y no nos morimos, ya no pasa nada.
0: No. Ya estáis confesando que no le pides la barriga, vos.
1: No, porque.
0: Si, te está dando lo mismo, tú, me estás diciendo que te da lo mismo que agarré un poquito de...
1: Porque siempre queda un resto, amigos, o sea, al final eso es lógico, es parte del proceso.
0: Por eso es mejor...
1: No, te creo, de hecho un familiar tiene una parrilla de acero inoxidable y es...
0: Ah, es increíble.
1: No, buenísima. Pero para los que todavía no tienen ese tipo de parrilla, que te quede un restito, le pasáis la cebolla y caliente nomás y chao, al final. Yo que he estado en asado donde he dicho, oh, aquí
0: me muero.
1: ¿Viste? Oye, el jugo rojo de la carne no es sangre. El jugo rojo que sale de la carne es una mezcla de agua y mioglobina, una proteína que almacena oxígeno en los músculos y le da ese color característico rojizo. Este líquido es normal y no representa un peligro para la salud, siempre que la carne haya sido manipulada y cocinada adecuadamente. Ahí está el datito de que lo que uno cree que es sangre, no es sangre.
0: Eso, bien informada la gente, porque la gente piensa que es sangre, ¿eh?
1: Sí, sí.
0: ¿Tú la ves la carne cuando la sacas del vacío? Ahora te pregunta, hay gente que dice, no, la carne se lava.
1: Sí, la lavo. Generalmente.
0: Sí, igual, lo boto. Porque ese volumen, ese líquido.
1: De hecho, a mí me gusta pegarle a todo. Hace un pequeño hervor.
0: Ah, no, sí.
1: ¿Cachai? Eso no. Como para limpiarle, listo. O sea, al final no pierdo el sabor, no cambia el sabor.
0: No, eso es quitarle. Sí. No. Hay gente que hierve la longaniza también.
1: Ah, sí. No, yo lo hago y ¿sabes por qué? Porque le saco.
0: ¿Qué quieres sacar?
1: Un poquito de grasa.
0: Compras una longaniza, para eso tienes que comprar longaniza con poco porcentaje.
1: Pero si no se da la oportunidad porque es más caro.
0: Es como cuando le echan aceite
1: al. Lo que hay.
0: Oye, cuando le echan aceite al.
1: Yo le pongo aceite a los videos, pudo.
0: Si el agua, el aceite queda arriba y el frío está abajo, ¿de no, qué sirve?
1: Sí, sirve.
0: Porque... El agua caliente, no, pero amigo, por Dios.
1: A ver, ya, date el dato culinario. A ver.
0: No, sácalo, cuéselo 13 minutos, nomás listo y anda probando, sí. Pero oye, el efecto del aceite. Mira, ¿dónde caen los tallarines? Abajo de la fuente del agua. ¿Dónde queda el aceite? Arriba. Tienes cero contacto, no va a evitar que se pegue o se pegue.
1: Tengo.
0: Ahora, al menos que tú saques las pastas y en el plato le eches un poquito de aceite y es otra cosa. Pero dentro del agua caliente no sirve para nada.
1: Yo he cocinado toda mi vida con aceite y me queda. Y cuando no le he echado aceite se me pega.
0: Hágalo un día.
1: Saco un turrón así de.
0: Hágalo lo mismo, pero no pase los 13 minutos. Y me va a decir.
1: 13 César, es mucho, yo me dijeron que eran 8.
0: El César tenía razón. Hágalo.
1: Pero a ver, la pregunta. Tú, porque lo preparan de distintas formas, el fideo. Agua helada y se pone a cocer.
0: Cachai, los dispersos eso andamos de asado, fideo.
1: No, pero ya tú sacaste ahí, pues.
0: Ya, dale.
1: ¿Cachai?
0: Ya.
1: Agua helada y pones los fideos o el agua ya hervida, caliente y ahí pones los fideos.
0: Hervida.
1: Y ahí 13 minutos más.
0: Sí.
1: Oh, te queda rico el puré de fideo.
0: No.
1: ¿No?
0: Esa es la cuestión promedio que tiene una pasta como fettuccine, que son pasta gruesa. Y con 13 minutos, por ejemplo, es que depende de la pasta. Por ejemplo, hay unas pastas que yo compro que me gusta que se llaman rana. Es una bolsita, se llaman rana el nombre.
1: ¿Y ese tubito? ¿No te gusta ese tubito?
0: Y
1: ese tubito que tiene un corte diagonal.
0: Oye, ¿cómo se llama? Las pastas rana, no te voy a decir tu juego ordinario. Las pastas rana es la marca. Y ese tú le metes al agua caliente y están 2-3 minutos y se sacan. Son unos ravioli, ¿cachai? Son artesanales. Entonces depende de la pasta los minutos. Pero promedio son 13 minutos. Cualquiera son 13 minutos ahí el promedio, una vez que el agua está hervida. Y no hay que echarle aceite, porque el aceite no sirve para nada. No, eso es por fiado.
1: El tiempo de cocción de los fideos varía según el tipo y el grosor.
0: Exacto.
1: Generalmente entre 2 y 15 minutos. O sea, el tuyo es el más...
0: 13 minutos grueso, más grueso. ¿Eh? Los fettuccine.
1: Son masas distintas. No, con los fideos lo mismo, ¿cierto?
0: El corte,
1: ¿cierto?
0: ¿Tú has hecho pasta?
1: Nunca, no tengo idea cómo se hace.
0: Oye, yo para las vacaciones de mi hija, y ya dije, vamos a hacer, hija, a nosotros nos gustan las pastas, vamos a hacerlas artesanalmente. Es lo más simple que hay.
1: Es como harina, agua y no sé qué más.
0: No, harina y huevo, nada más.
1: ¿Harina y huevo?
0: Sí, señor. Oye, pero es lo más simple que hay. Y se deja reposar, después se corta, viejo. Y además, le da alto. Mira, si la verdad que no he notado mucha diferencia con comprarte unas buenas pastas de paquete que trae de supermercado. Pero el hecho que tú lo hagas le da el plus. Porque uno dice, ay, esto lo hace una máquina. Esto es imposible hacerlo. El pan, ¿sabes qué? Todo el mundo hace pan. Pero hacer unas pastas es como decir esta cuestión para uno que no es italiano, dice, porque los italianos lo hacen todo el tiempo. Dice, esta cuestión es extraordinaria, hacerla tú, que está ahí. Bueno.
1: Oye, cortito, saludo a Coqui Figueroa, dice, buenos días, amigos y amigas, que tengan una buena jornada para el 18. Me dice, profesor Clocker, así se llama el
0: ¿tú dijiste? Clock.
1: Es que no me acordaba cómo
0: profesor,
1: se llama.
0: Profesor reloj.
1: Y Carlos Hidalgo dice, buen día, muchachos, buen martes para ustedes.
0: Grande, desde Carlito.
1: La Tierra Bella, un abrazo.
0: Grande, Coqui.
1: De su concejal Hidalgo, un abrazo también para ti, Carlito.
0: Oye, grande Vicente también, que está conectado.
1: Oye, vamos a la tanda y volvemos, no se vayan.

0: 7. 29 minutos.
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15: tenemos la temperatura.
16: Concepción. 8 grados. Con 8 décimas.

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2: Amigos, y estamos de vuelta con mucho más de tu matinal Entre Amigos en esta mañana, día martes 15 de septiembre. Continuamos con mucho más. Acá estamos con Toti y César con mucha más información para lo que resta de esta mañana. Continuamos.
3: Muchas gracias, Alberto. Estamos haciendo el matinal hoy día cuando son exactamente las 7:35 de la mañana junto a Cristian Toti Donoso. Oye, no, abierto el Facebook, así que ya lo vamos a abrir para saludar también a aquellos que están con nosotros. Recuerda que estamos en vivo y en directo por la 95.7 para todo el Gran Concepción. Así que aprovechamos de saludar a la comuna de Tomé, Penco, Lirquén, Talcahuano, Hualpén, Concepción, Chiguayante, San Pedro de la Paz. Y estamos en Lote Coronel y la provincia de Arauco gracias a la 91.3 Máquina del Tiempo. Saludos para ellos también. Y por supuesto, Radio Televisión en vivo y en directo para todo Chile. 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
4: ¿Se habrá pegado un? No, no.
3: Amigo.
4: Pero se parte de los pases de baile, pues.
3: Es verdad.
4: Sí, sí, sí.
3: Tienes todo razón. Es su especialidad. Sí.

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1: Bien contundente.
0: Sí, muy contundente. De hecho, yo creo que fue mucho para mí. Y una ensaladita y un juguito. Y después me fui y me pedí una. Después del trabajo, por supuesto, y una sangría.
1: ¡Ah, qué rico! Dijo,
0: la mejor sangría que he probado en mi vida.
1: ¿En serio? 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
0: 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Pero ahí entendí todo. Muy frozen, muy bien presentada, de verdad que extraordinario para ir Happy Hour todos los días. 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
0: Oye, bueno, saludamos, ¿cierto?, a Coque hace poquito, saludamos a Carlos Hidalgo.
1: Guasito
0: Elvis está conectado, dice, buenos días, mis chiquillos, mucho cariño para todos, y gracias por siempre estar, dice. Este es el gran y mejor dúo de A2, el histórico.
1: Ah, le pusiste futbolista.
0: Casi me pongo
1: llorando. Terminó ahí, bien Guasito, muy bien ahí Guasito.
0: Oye, el Guaso está con un pecho inflado, gracias al Conce.
1: No dice aquí que no hay partido.
0: Ha ganado todo el Conce. Si no gana,
1: está bien.
0: Muy empatamos, bien. De hecho, empatamos,
1: me sumo.
0: Me sumo
1: ahora, ¿verdad?
0: Oye, de hecho, empató, pero creo que un autogol, qué lata.
1: Sí.
0: Bueno, son cosas que pasan. Hace rato no
1: así
0: escuchaba.
1: Es el fútbol.
0: Hace rato no escuchaba que había un autogol.
1: Así es el fútbol.
0: Sí. Bien, bien ahí el Guaso, está más feliz todos los días.
1: Sí. Oye, amigo mío, estamos hablando de la cocina. Principalmente las carnes, ayer hablamos de empanadas, hoy día de un poquito de carnes, pero también hay dulces.
0: Así es, yo te quiero traer, porque estamos en fiestas patrias, estamos tratando de sacar un poquito las noticias de lado, tratando de temas
1: más livianos. Maliviano.
0: Oye, como ahora venía el bloque de noticias, pero vamos a tratar de cambiar esto. Resulta que existen hartos dulces chilenos, y uno tiende a ¿cómo se llama? Uno tiende a
1: minimizar la cantidad, la variedad.
0: Exacto, uno, porque además, ojo, es por zona también, po.
1: Ah, sí, po.
0: Lógico,
1: sí.
0: ¿Ya? Es como, yo me puse a hacer un listado de palabras chilenas, ¿ya? A medida que uno va conversando, voy tomando palabras coloquiales que las vamos a nombrar el día jueves, que vamos a hacer un especial de fiestas patrias.
1: Así es, me gusta.
0: ¿Ya?
1: Me gusta.
0: Voy a hacer un anticipo. Por ejemplo, algo que decimos los chilenos.
1: ¿Te puedo hacer un pequeño paréntesis?
0: Sí.
1: Y esto es verdad. Pongo dulces... 18eros. Y el primero que me aparece que es alto en caloría, alto en grasa, dice el pico dulce, dice. El primero que me aparece aquí.
0: Amigo, ¿qué página está? ¿A qué página se metió, amigo? Restuve, no era la alternativa. ¿Está equivocado usted?
1: Pero mira, amigo. Para que te creas, mira. Ahí está.
0: Ah, qué feo, amigo. Oye, ya.
1: ¿Has probado este dulce alguna vez?
0: Que eso no es en Argentina, yo creo.
1: Yo tampoco lo he probado. Típico, aquí está. Ahora ayer, ahora me metí la página correcta.
0: En el negocio, ayer te vendiste allá viviendo en China, güey, en la empanada china.
1: Ahí en Colombia, en Colombia, güey.
0: Oye, hay uno que se llama Pirulín.
1: Ah, eso no lo cachaba también.
0: No,
1: ¿y cómo es? Redondo. No.
0: Ya, dale. Es más pequeño el dulce. Oye, ya, pues. Ya, palabras chilenas.
1: Oye, no, aquí te voy a sorprender. Aquí sí que
0: tiene la, pero si la gente de la radio no cacha nada.
1: Pero bueno, estoy contando para que la gente sepa que encontré la página, ya, bueno, exacta.
0: Aquí tengo yo el listado. Ya, resulta que el jueves tengo unas palabras. Por ejemplo,

0: Mira para acá. Palabra que usamos solamente los chilenos. Si yo te digo el pote.
1: El pote, vamos, no es el plástico, este de plástico.
0: ¿Cierto?
1: Sí, como el tupper. Ya, pero el pote.
0: No sé, el pote. Alguien sí, le puso, alguna de ellas le puso el pote y quedó como el pote. ¿Cachai que son palabras que usamos acá, no? El coso. Anda a una ferretería y recibe alguien.
1: El coso de la cosita.
0: Exacto. Oye, anda buscando un cosito que ahí abajo, la parte abajo, el coso de la. Abajo, en el videpo, en la plato abajo, hay un coso que se conecta.
1: Y el ferretero te entiende, ¿eh?
0: Te entiende, absolutamente. Eso solamente va a sentir.
1: Te hace dos preguntas. ¿Dónde está ya la parte? ¿De ahí?
0: Se entiende el contexto.
1: ¿Qué color es? ¿No? Listo, chao.
0: Oye, se entiende el contexto. Bueno. Esto, vamos, esas palabras y mucho más, ya me las pueden enviar por interno los que tienen mi teléfono, ¿cierto? Y aportarlo. Tengo un listado grande que a medida que voy conversando con la gente lo voy guardando. Lo vamos a conocer el día jueves. Pero el día de hoy vamos a hablar de los dulces tradicionales chilenos. Y partimos con...
1: Oye, aquí tengo 50.000 dulces chilenos. Y
0: viejo,
1: todo
0: yo tengo un listado enorme acá. Y partimos con el alfajor chileno.
1: Aquí está. Ya. Ya. ¿Qué cosa más rica?
0: Ahora, dentro de del alfajor... tenemos varias, ¿cachai? Existen, por ejemplo, cuando tú te vayas. Existe el alfajor, que es el clásico, masita ese amarillito.
1: Masita y manjar en medio.
0: Y manjar, nada más. Hasta ahí.
1: Empolvado,
0: pues. No, que ese otro. Ahí empezamos a ver las variables.
1: Ah, bueno.
0: De hecho, fíjate que esas masitas las venden.
1: ¿Te acuerdas que hace poquito se hizo viral una chica que es de acá, de Tomé, si no me equivoco, que tuvo la suerte de entrevistar a los actores de una serie muy conocida de Netflix? Y en la entrevista, para hacer algo distinto, ella cocinó productos dulces chilenos, pues. Llevó el conito, llevó el alfajor y todo. Y sabes que los actores quedaron fascinados. Y se hizo muy viral y se hizo muy conocida esta chica. Yo, de hecho, la empecé a seguir y ella pone recetas de alfajor y cositas ricas. Y está acá de Tomé.
0: ¿Te gusta el alfajor?
1: Es simple. Me gusta. Pero tiene que ir con bebida o con algún líquido. Porque
0: con bebida, weón. Bueno.
1: Es que es muy seco. Es que es seco, pues, weón.
0: Pero es súper dulce y le pedís bebida, ¿en
1: serio? Bueno, algo para tomar al lado, pues.
0: Ah, es otra cosa.
1: Pero es que lo hace que el dulce.
0: ¿Un vinito?
1: No.
0: Tú eres malo al vino. Tenés que cambiar.
1: No, sí, ya sí, está, ya yo está, he dicho,
0: córtala. Oye, suelta el primero antes de. No se eche el micrófono, sí, ¿ya? Sí. Oye, ya está viejo, estás tomando. ¿Qué pasa?
1: ¿Destilado, dices tú?
0: No, el destilado. Está bien el destilado, pero para el quererte, pero el día de semana no te voy a ir todo en destilado.
1: Pero es que yo no tomo nada en la semana, pues.
0: Malo, pues. ¿Estás de mal eso?
1: ¿Tú tomas en la semana, pues?
0: Pero sí, no, bro, yo no tomo. Yo me sirvo.
1: Ya, okay.
0: Pero es lógico, porque es para. En vez de tomar bebida. Que o jugo, yo tomo un cochito de jugo de vino, jugo de uva.
1: Chito, dice él.
0: De jugo de uva.
1: Chito.
0: Y eso tiene.
1: Pero bien, bien ahí el concepto, jugo de uva. Bien. Pero
0: claro, porque tiene antioxidantes. Bien. Ahora uno toma algo bueno también, pues sí, para que está caliente y eso es bueno. Sí. Si va a andar ahí con aluquita, no va a funcionar nunca el antioxidante.
1: Claro.
0: Ah, ya. Pero un alfajor. El alfajor es el clásico, que es la masita peladita, blanquita, ¿cierto? Con manjar. ¿Te gusta ese?
1: Sí, me gusta. Ya. Es que a mí me encanta el manjar.
0: Alberto, ¿usted le gusta el alfajor, así como lo estamos presentando?
2: El alfajor es muy seco.
0: Muy seco.
2: No me gusta mucho.
0: Ya.
2: Pero por acá en la radio, cerquitita, venden unos berlines, pero es la cosa más...
0: Ya vamos para allá, ya no se me adelanta.
2: No vamos
0: allá. Bueno, el alfajor es ese. Después viene uno que es parecido, que se llama... Empolvado. Perdón, chilenitos. Coloca ahí chilenito en tu
1: chilenito.
0: El chilenito es igual una
1: cosa,
0: pero ese viene empolvadito, viene con.
1: No, y es otra masa.
0: Es otra masa.
1: Es más crujiente el chilenito.
0: Es que lo que pasa es que, a ver, el chilenito se hace en distintas formas. Hay uno que es como triple, que está aquí, y una masa más blanda. Y ahí depende en qué parte lo compres. Por ejemplo, si tú lo compras en Talca, afuera te venden los chilenitos, que es una masa bien blandita.
1: ¿Ya?
0: Y te lo venden en bolsitas, se usa mucho eso. A uno le llaman, ¿cómo le llaman? Tiene un nombre de la zona.
1: Ah, el curicano. La torta curicana.
0: Creo que sí.
1: Que, de hecho, yo tengo aquí la página que estoy viendo y son muy parecidos. De hecho, el chilenito es una masa, es más pequeño que la torta curicana. Y es una masa adentro manjar, otra masita y bañado en. ¿Cómo se llama esto? En cremita. En crema.
0: Mira, acá se dice que el chilenito es es como el hermano del alfajor, solo que va bañado normalmente en se me fue el nombre, man. Merengue. Esa es la diferencia entre el que estoy.
1: Ah, perfecto. Oye, Guillermo Leighton dice: buenos días, saludos, César. Un gusto haberte saludado y visto el domingo, pero me quedé pegado en ese grupo.
0: Sí, es un tema intento. Ya, oye, okay. mi amigo Guillermo, ¿puedo decir tu edad, Guillermo, no?
1: Es que siempre lo dice, amigo mío.
0: Lo digo siempre.
1: Sí, que está más cerca de. ¿Tú lo dices?
0: No digas cosas que nunca he dicho, güey. Siempre digo la edad.
1: Tú lo dijiste varias veces.
0: No. Pero yo he dicho la edad.
1: De hecho,
0: y digo que el hombre
1: está sorprendido que se mantenga
0: a esa edad. No, ya está. No hagas caso, Guillermo. Oye, tengo un amigo que pasó los 80 hace rato y el hombre anda en moto todavía. Ahí tiene un ejemplo de vida.
1: Perfecto, súper bien.
0: Eso es todo. Eso es motivante para muchos, que están ahí. Se sienten muriendo con 80 años. Es poco 80 años. La gente hoy día vive 100. Así que, y para llevar la vida.
1: De hecho, la esperanza de vida actualmente es hasta los 122. Si es un cálculo hace poquito.
0: Ah, sí. ¿Cachai? 80 años en nada. Bueno, entonces hay gente andando en moto, andan manejando. Así que no se echan a morir, amigos y amigas que nos están escuchando. Ya. Volvamos entonces. El chilenito, entonces, la diferencia es que es un alfajor. En algunos, depende de dónde se hagan, es más blando, más durito.
1: Oye, aquí.
0: Y va con merengue.
1: Mira, llevamos dos: el alfajor, el chilenito. Y hay un tercero que me aparece, alfajores chilenitos con merengue. Yeah. Es como una mezcla de ambos dos. Porque el primero que tú nombraste, el alfajor, es el alfajor de maicena. Es el que encontramos seco.
0: Ya, yeah. ¿Ya? Yeah.
1: ¿Cachai? El chilenito es otro que tiene una masa más delgadita. Y después está un tercero, que es el alfajor chileno con merengue.
0: Ya. Yeah. ¿Viste? Ahora viene el empolvado.
1: Ya. Yeah.
0: El empolvado es una masita también, más blandita. Igual que la figura de un ¿cómo estamos hablando recién? Se van los nombres.
1: Del alfajor.
0: Sí, pues. Redondito chiquito, ¿cierto? Pero una masita más blanda. Y ese va con manjar también, pero por fuera va empolvado.
1: Ese es más seco todavía.
0: Sí.
1: Y pero aparte, que aparte de dónde los que tenemos barba, por ejemplo, comemos el alfajor.
0: Claro, quedamos todos.
1: Y todo lleno de ese. ¿Qué ese es azúcar flor, pues?
0: Empolvado de maicena se llama el.
1: Sí, concepto, pero el con lo que tú.
0: Sí, claro.
1: El azúcar flor.
0: Azúcar flor. Y con manjarcito adentro. Igual es rico.
1: Sí.
0: Aquí hay una, yo comí algunos que son muy buenos. No te queda esa sensación de que estáis.
1: ¿De se queda? Sí, que no. Te vaya a morir, bueno, no pienses.
0: Sí, sí. Y hay otros sí. A mí me pasa.
2: Dame agua.
0: Bueno, ahí el vino te puede salvar la vida.
1: Ya, pero ahí te creo, ¿sabes qué? Te creo un buen vino, pero tiene que ser semidulce o dulce. Es que, bueno, me gustan los vinos. Creo que está ahí matando el sabor de un dulce.
0: Es que no
1: puede. Un vino muy amargo. Entonces tiene que ser.
0: Es que ahí está el contraste, mi amigo.
1: Oye, tírate un dulce tú y un dulce yo.
0: Pero si esta es mi sección, pues, ¿qué me la querés quitar?
1: Es que tengo muchos dulces aquí.
0: Está ahí,
1: están muy buenas.
0: Está ahí,
1: me estoy saboreando, no te imagináis cómo.
0: Vamos con el otro. Uno que te gusta, le gusta mucho aquí, ¿eh? El pajarito.
1: A ver, no, aquí está, po.
0: Ya. Ese lo encuentro seco. Nunca me ha gustado.
1: Sí.
0: Hasta no, el año pasado. No, oye, hasta el año pasado, que se le compramos
1: a una alumna
0: apoderada del colegio. Oye, una cuestión, pero. Y venía con. Porque algunos lo hacen con crema pastelera. Este venía con merengue.
1: Y le ponen chip arriba.
0: Bueno, algunos este no sé cómo guardan. Este no, pero claro. Este era con merengue. Y el sabor a canela del Quiquito, compadre, estaba extraordinario. Y al día siguiente también no estaba seco, era. No sé. Muy bueno. Nunca había comido, de hecho me comí uno. No sé, bueno, tres. Tampoco era muy grande.
1: Yo un día pasó una niña. A mí me gusta comprarle a la gente, emprendedores que andan vendiendo dulcecitos y todo. Y pasó una niña al local donde yo trabajo a vender un set de 4 dulcecitos de este tipo. ¿Cachai? Ya, lo leí. Y me dijo, mire, ¿sabe? Esta bolsita a 1.000 pesos vienen cuatro dulces variados. Ah, yo dije, súper rico, porque se veían uno con chocolate, otro con cremita y todo. Y los probé y eran los 4 iguales. tenía el mismo sabor. Pero estaban ricos, sí, pero tenía el mismo sabor. Amigo mío, lea lo que tenga que leer.
0: Oye, el ¿cómo se llama? Wasser dice, Conde, los verdaderos alfajores chilenos no se hacen con manjar. Ojo ahí. Era una masa dulce y creo que llevaba chancaca. El manjar se puso después y desplazó a otros ingredientes.
1: Puta, capaz, po. Esa... Bien, buen dato.
0: Sí, sí, porque al final yo creo que el dulce leche o el manjar tienen que haber llegado con los alemanes aquí al 1700, ¿sabes? ¿Ah? O los italianos, que son buenos para hacer.
1: Claro. Oye, Guillermo Leito dice, 83 nomás, y me renovaron la licencia hasta los 88.
0: Sí, y dice que...
1: ¿qué parece? Yo valí con un polvado.
0: Tú pareciendo un polvado.
1: Oye, Conde, es cierto que la gente vive más, pero tú como buen hipocondriaco... Oh, no creo que pase los 70, dice.
0: Jamás,
1: nunca
0: me quejo con nada. Lo que sí, deben, al tote nos pasó los dos, ¿te acordás? La espalda, retornaron los turnos con la espalda ahí, pero el resto.
1: Yo por el peso, el pasado. Más que pasado. Oye, si no es raro que antes al César no le gustara el pajarito, hasta el año pasado. Dice que te comiste uno con crema, que te encantó la crema, dice.
0: Dije que era con.
1: Merengue.
0: No va a quedar un tumor básico, bueno. Ya, vamos con otro.
1: Ya, dale más, te escucho.
0: Este le gusta. Ah, ya le gusta básico. Este le gusta el guasel.
1: A este le gusta el del campo, el
0: del cuchuflí.
1: Ay, qué rico el cuchuflí con manjar. Va a variar con manjar.
0: Pero ¿qué sorta?
1: Es que hay cuchuflí que son bañados en chocolate sin nada adentro.
0: Ah, ya.
1: Hay lo que son cuchuflí.
0: Ya, pero eso
1: solamente
0: son
1: la masita.
0: Esos son inventos, pues.
1: Solamente la masita.
0: Ay, eso que te estafan, que te ponen manjar en la,
1: sí,
0: en la esquina. Para no decir otra palabra.
1: Vacío al medio, pues tiene razón.
0: Y el otro está vacío. Eso lo venden en los estadios, pues.
1: Ese mismo, que sí, viene en paquete como de 20.
0: Hay uno que es como plástico.
1: Y es como que comiera de aire, pues.
0: Y hay uno que son como plástico.
1: Eso mismo.
0: Que parecen, que tiene la textura de esta pastilla china, ¿cómo se llama?
1: ¿Sí o no? De la oblea china.
0: Sí.
1: Ese mismo.
0: El mismo plástico.
1: Es como que estuviera comiendo goma Eva, pues.
0: Eso.
1: Sí.
0: Tal cual, ya.
1: Tal cual, ese mismo.
0: Oye, ¿y qué hace el cuchuflí? ¿Tú has hecho, conoce a alguien que haga esta usted?
1: No.
0: Buena pregunta. Porque uno pudiese pensar que es algo casero y la verdad que no.
1: El cuchuflí que uno conoce es el industrial nomás, pues te venden en la bolsita que vienen 20 como por lucas.
0: Pone esta GPT a ver cómo se hace esta cuestión y qué le hace.
1: Ya, yo lo
0: porque es dulce chileno, o sea, es parte de nuestro. Ya. Pasando ese, que es más tradicional, ¿cierto? Y que la verdad que yo nunca lo he visto hacer que salga de casa.
1: Pero caché que son todos bien parecidos, ¿ah? Como que le cambiaste a uno, le pusiste el polvito.
0: Como que el manjar está en todos lados,
1: El manjar es. Pero ojo. No es lo mismo el manjar que el dulce de leche.
0: Sí, claro. Ya. Pero si el dulce de leche. A ver, lo mismo no.
1: Hay una diferencia. No.
0: Uno se llama manjar y otro se llama dulce de leche.
1: Yo he comprado en el supermercado manjar, y el manjar es más espeso, más oscuro. Más, sí. Y hay unas bolsas que venden, dice, dulce de leche.
0: Es más líquido.
1: Y es más clarito y es más líquido.
0: ¿Sabía hacer dulce de leche?
1: Es el que se hace con la leche condensada, ¿no?
0: Sí, a baño María.
1: Y a baño María lo dejas cocer varias horas.
0: Se cuece 4 horas. No, María.
1: 4 horas.
0: O sea, te sale más caro hacer que comprarlo. De la más cantidad de gas que se gasta.
1: Gracias por el bono del gas.
0: Sí. Si tenés estufa leña, bien, ¿cachai?
1: A lo tiré ahí, ¿no?
0: Toma todo el día cociéndose. Ya, oye, antes.
1: Bueno, mientras más lo pones a cocer, más espeso.
0: Ah, y... eso no sabía.
1: Sí. Porque yo me acuerdo que mi mamá hacía. El dulce de leche nos preguntaba cómo nos gustaba. De los tres hermanos teníamos gustos distintos.
0: ¿Te gusta la leche condensada? Así el tarro y.
1: Todo el rato, pues viejo, sí, lo bueno, que hay. Obvio que sí.
0: Qué buen invento cuando lo hicieron en chaset. Viene en un envase pequeño, como de 100 gramos.
1: Ah, eso
0: con
1: no.
0: Tapita.
1: No.
0: Vale,
1: no.
0: Lucas.
1: Compadre.
0: Copio guaso susto. Ya. Oye, calzones rotos. Ese ya es de casa, todo el mundo hace calzones rotos,
1: sí.
0: Vienen polvaditos.
1: Pero sé que es uno de los dulces que menos me gusta.
0: No te creo.
1: Sí.
0: Pero amigo, ¿usted dejó de ser chileno hace cuándo?
1: Sí, uno de los dulces que menos me gusta.
0: Ah, es que a lo mejor tenido mala experiencia.
1: No, es que el... También lo encuentro muy seco.
0: Ya.
1: Y como es masa frita, más encima eso le pone azúcar flor. Es como que le falta el manjar. Ahora, para mí, es una sopa y pilla. Da vuelta, ¿no? El calzón roto. No es otra cosa.
0: Así, ¿eh?
1: Tengo que decirlo, es uno de los que menos me gusta.
0: ¿Pero el mismo sabor del, de la misma masa?
3: Buena pregunta.
1: ¿Tiene su vaipilla? ¿Mm? No, porque es dulce, pues. La endulzan con algo.
0: Ya, ya, pero la esencia la viene.
1: Pero
0: la,
1: es como que es su vaipilla y le pusiste azúcar. ¿Cachai? Para mí, a lo mejor tiene otra receta.
0: Está minimizando, yo creo que.
1: Sí, está minimizando una receta
0: el dulce más, culinaria. No, y el dulce más usado por los chilenos, güey.
1: Sí, pero que tengo que decirlo, el que ve no me gusta.
0: Ya. Pero está bien, sí, está con tus personales. ¿Ya?
1: No es que no lo coma.
0: Tenemos listado como 50 dulces más, que uno dice, chuta, ¿y estos son chilenos? Sí, son chilenos. Así que vamos a tanda comercial y volvemos al matinal Entre Amigos, semana de fiestas patrias.
2: Amigos, y les recuerdo a todos los que están escuchando en este momento el matinal Entre Amigos, participar e interactuar con nosotros. ¿Cuál es su dulce favorito en estas fiestas patrias? Recuerde 41-215-5771, el teléfono fijo acá en tu matinal, y nuestro WhatsApp, el más 569-8599-2253.

0: 7. 59 minutos.
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0: Regresamos acá en tu matinal Entre Amigos. Revisamos la hora, 8:03 de esta mañana, día martes. Acá en tu matinal continuamos con mucho más. Recuerde, participe, interactúe con nosotros. El teléfono fijo de la radio, lo recuerdo, 41-215-5771. Allí usted puede interactuar con nosotros y comentarnos cuál es su dulce favorito en estas fiestas patrias. Continuamos.
1: Oye, chicos, Guasito Elvis me está haciendo correcciones de mis comentarios de ignorancia culinaria. Lo voy a decir de esa forma. Dice, la masa del calzón roto no es masa de sopaipilla, lleva más ingredientes. Eso es lo primero.
0: Sí.
1: ¿Ya? Y el dulce de leche se hace con leche, no con leche condensada. Dice, pero hoy en día se ocupa el manjar. Pero el manjar se hace cociendo lentamente la leche y revolviendo. ¿Tenemos llamado? Perfecto. Aló, buenos días. Aló. Aló.
2: Buenos días, Pepito, y buenos días para los demás chicos que están ahí.
1: ¿Cómo estás, Aide? Buenos días.
2: Hola, bien, ¿y tú? Hola, ¿qué tal?
3: Hola, ¿cómo estás, Aide? Buenos días.
2: Súper bien, súper bien.
1: Qué bueno, qué bueno. Hoy estamos hablando de los dulces dieciocheros.
2: Estoy entusiasmadísimo con lo que están conversando, porque a mí me encantan todos los dulces que ustedes dicen.
1: ¿En serio? Pero, por ejemplo, el primero que nombramos fue el alfajor, que es muy parecido al empolvado. ¿No lo encontráis seco? ¿Te gusta la textura que tiene el dulce?
2: Sí, un poquito, es que no, como no lo saben hacer, porque nosotros nada hicimos alfajores de pan.
1: Ya, a ver, cuéntanos cómo se hace eso.
2: Tú juntas harto pan añejo.
1: Ya.
2: De varios días, que esté bien durito. Y después lo metes al horno y lo como que lo tuestas un poco.
1: Ya.
2: Después de esto lo sacas del horno y lo rayas. O lo echas a una, porque antes nos hicieron un, dos, tres, cosas así.
1: Pues, ah, perfecto.
2: Había que rayarlo.
1: Ya.
2: Tú lo rayas como para una harina tostada más o menos.
1: Perfecto.
2: Y después tú en una olla tenías agüita con chancaca, canela, clavitas de colores y cascaditas de naranja. ¿Mm? Eso lo hierves por un buen rato. Ya. Y después tú cuelas el agua y después le echas la harina y se la haces como un ulpo.
1: Perfecto.
2: Y después haces las juarascas. Tú misma las puedes hacer con masitas. Las juarascas las metes al horno encima de un papelito para que no se te queme. Y después vas rellenando los alfajores. Al otro día están, pero...
1: ¡Mira, qué buena receta!
2: Súper bueno. Nosotros hemos hecho dos veces. Pero se junta harto para el viejo.
1: Oye, pero buena receta porque al final está ahorrando lucas, ¿cachai? Y estáis aprovechando comida que al final de repente uno la bota nomás.
2: Eso es lo que te decía, de repente uno bota el pan añejo. Entonces, y después cuando tengas listo los ojos en la misma línea que ofrecer, o sea, en el polvito de ahí, que el rayaste, el pasa al alfajor y lo por todos lados queda con...
1: Ah, qué rico.
2: Como con harinita.
1: Buen consejo.
2: Oye, pero queda bueno. Bueno, si tu mamá o los abuelitos deben saber hacerlo, pues...
1: Yo la tarde tengo que ir a ver a mi mamá, le voy a preguntar.
2: Y pregúntale nomás, y antiguamente así se hacía el alfajor, se juntaba harto pan añejo y después se metía al horno y se tostaba, después se raya. Y nosotros lo rayamos porque no teníamos industria en esos años atrás, como 40 años atrás, porque él tenía cosas así.
1: Yo recuerdo que mi mamá, por ejemplo, aprovecha harto el pan de varios días, por ejemplo, cuando hace el empanizado de del pescado, ocupa pan rallado.
2: Claro, sí, también lo ocupo, porque es panizar el pescado, el pollo apanado, qué sé yo, lo rayan el pan y lo pasan y queda mejor que con
1: cara. Oye, ¿y es cierto que para el colegial se ocupa también el pan añejo?
2: Sí, el pan añejo también se remoja en leche.
1: En leche, sí. Ahí.
2: En leche, y le podéis poner un tarro de leche condensada, le podéis poner pasitas, le podéis poner todo lo que tú queráis. Y así un caramelo después y lo pone en el horno y lo corta.
3: Aide, te quiero hacer una pregunta.
2: Dígame nomás.
3: A ver si usted conoce el siguiente dulce que está en nuestra lista. Tortas de hojarasca.
2: Sí, la hojarasca se hace una masa y se hacen las hojarascas, pues así redonditas se van metiendo en el horno, pero eso rápido, hay que irlo sacando rápido.
3: ¿Se dice? ¿Conocí esa torta?
1: Buen dato.
3: Es el otro dulce, que es una torta de hoja en rigor.
1: O sea, con manjar.
3: Con manjar.
2: Claro, porque tú la haces la con pura. No me acuerdo mucho cómo se hace la hojarasca, pero tú te echas una masa y después se van estirando masitas redondas. Y después te las van metiendo al horno, pero es rápido, porque son tan listas que las de dos vueltas están listas.
1: Oye, ¿y cuál es tu, es tu dulce preferido chileno?
2: Mira, a mí me gustan los panzanes rotos, me gustan los pajaritos, porque yo también hago pajaritos, pero no hay que ver con los pajaritos que te venden en la calle. Hago más dulce porque cuando como afuera, no me gustan los dulces de hacer.
1: Oye, pasa así mucho a las personas que...
2: Los empolvados también me gustan esos que traen harto merengue, que traen como una masita base y los rellenan, pues no sé cómo se llaman.
1: Mira, pero lo que te voy a decir es que las personas que cocinan bien, que son... siempre son críticas del dulce de afuera.
3: Lógico.
2: ¿Así? Es que si tú compras un pajarito afuera, es un pan con merengue encima.
1: Sí, tiene
3: seco, muy seco.
2: En cambio, yo hago el pajarito, caliento leche, le pongo leche, aceite, caliento la leche con el aceite, un poco de sal y azúcar. Eso lo caliento en polvencillo y quede tibiecito y mojo la masa con esa, la levadura, todo. Entonces queda un dulce blandito.
1: Qué rico, buen datito.
2: Bueno, sí, yo sé hacer tantas cosas, pero de repente me da flojera hacer como. He hecho hasta tortas.
1: Bien ahí la idea. Bien, me gustaron los
2: datos.
1: Oye, Aide, ¿quiere mandar algún saludito?
2: Un saludito y necesito para ustedes. Nomás cuídense mucho, chicos. Igual cuídense mucho y pasen lo bonito. Gracias. Y bueno, y para todos los locutores que trabajan en la radio, que son muy lindos y especiales para mí. Y son las energéticas y los energéticos. Y un saludo para Don Luis Santander, que no creo que me debe estar escuchando tan temprano, pero para tu cariño para usted, chicos, yo los quiero mucho a ustedes. Yo fui amiga de ustedes, cuídenlo.
1: Muchas gracias. Te queremos mucho, Aide. Te mandamos un besito grande y que tenga un lindo día.
2: Igual para ustedes, chicos, que hagan, pregúntenme a cómo hacer una salsa contigo, con pan rollado.
1: Ya, buen dato.
2: Gracias para ustedes.
3: Oye, ahí está nuestra auditora ahí de...
1: Buen dato, digo, para... Mira, sí, importante, bueno, recuperar y no perder el pancito que está duro de varios días. Podemos hacer un dulcecito chileno bien rico. Te voy a hacer una pregunta.
3: Ya.
1: Estos dulces que tú estamos nombrando hoy día en este especial de dulces aquí en Entre Amigos, ¿tú los untas en leche?
3: No.
1: ¿No? No. Oye, a mí me gusta untar los dulcecitos y los pancitos en leche. Quedan ricos.
3: No suelo usar ese tipo de...
1: De hecho, ¿tú sabías que la Oreo está diseñada para ser untada en leche?
3: No, eso es mentira. Es una galleta. No está diseñada para nada.
1: ¿Está diseñada para esto?
3: No,
1: estoy diciendo...
3: No, conversaba con un argentino sobre eso. Escuchaba en un... Alguien dijo eso, que las cabros chicos, pero no es que esté... No hay ningún... Si una galleta común y corriente, una crema común y corriente, solo que el sabor está en un nivel muy bueno, eso todo.
1: La Oreo está diseñada para ser untada en leche.
4: Sí, yo también asocio la Oreo con leche.
3: Sí, pero
1: está diseñada para ser untada. Está diseñada, amigo mío.
3: No, amigo, en la página oficial de la Oreo en ninguna parte dice eso. Entonces, los otros argentinos decían,
1: ¿Pero se llama Argentina el Oreo?
3: Oye, el cosa más oye, el es como la galleta, hay una galleta que es como de vino. ¿Te acordás que son finitas?
1: Ah, qué rico.
3: Ya, eso también, pues, bueno, cuando el chico le metía dentro de la leche, qué sé yo. Uno puede decir, está diseñada por una galleta más nueva. O sea, me cae a inventar cuestiones científicas que no
1: sé. Lo voy a buscar y te lo voy a confirmar. Ya, sigue con el listado de dulces chilenos.
3: Oye, diferencia. Ya, pues dijimos la hojarasca y está la torta miloja.
1: Ya.
3: ¿Qué diferencia?
1: Buena pregunta.
3: Estoy buscando, porque para mí es lo mismo. A ver. La torta de hojarasca tiene una masa, es una masa más compacta, parecía una galleta firme. O sea, ¿ya? Bien, los ingredientes, tiene harina, mantequilla, yema de huevo, ¿cierto? Y un toque de licor, ¿ya? La textura es súper fina, como decía la idea, ¿cierto? Muy crujiente, muy horneada, ¿ya? La torta miloja utiliza una técnica de masa de hojaldre. La lámina, ¿cierto? Y el ingrediente es lleva más materia grasa, ¿ya? La cual intercala en el bloque de empaste o mediante proceso de dobleces, ¿ya? O sea, para mí lo mismo.
1: No, no, pero hay otra preparación. Hay otra preparación, sí, pues. Sí, otra preparación. Respeta el proceso.
3: A ver, déjame leer la parte de textura y capa, ¿ya? Textura y capa. Estamos haciendo la diferencia entre la hojarasca y la milhoja, ¿ya? Entonces tengo que decir, porque yo, para mí es lo mismo, ¿ya? Te voy a pasar un pastel de hoja o milhoja, la misma, ¿ya? Sus discos son, ya, la textura y capa. Sus discos son finos, planos y crujientes al hornearse, ¿ya? Pero al armar la torta y reposar con manjar, las capas suelen o se vuelven más suaves, ¿ya? Ya, ese es la hojarasca. Vamos a la torta milhojas. Al hornearse, la grasa se evapora y crea múltiples capas separadas y muy ligeras. Ahí está la diferencia. Lo hace que, claro, cuando tú metes la masa hecha al horno...
1: Tú cachas que mi cara es de... No te entendí, sí, nada, ¿cierto?
3: No, pero yo me entendí, porque ya. Es fácil. Ya. Cuando metí la masa al horno...
1: ¿Ya?
3: La hojarasca te queda una masa... Es como una galleta sólida.
1: Más seca, crujiente. Más crujiente, ¿ya?
3: La milhoja se entienden a separar en la mezcla de la masa.
1: Como la milhoja, por eso se llama milhoja.
3: Se entiende a hacer como muchas capitas en el... ¿Cachai? Al hornearse. Básicamente, eso es. ¿Buena?
1: Ok.
3: Estamos tratando de entender la milhoja.
1: Ya, ya, siguiente dulce.
3: Ya, ¿te gusta la milhoja?
1: Sí.
3: ¿En serio?
1: Sí, con harto manjar. De verdad que yo soy fanático del manjar, mucho.
3: A mí me gusta milhoja, pero una que como galletita. Qué distinto.
1: Entonces no es milhoja,
3: pues. No es milhoja, ojalá que entonces.
1: Ojarasca.
3: Pero ¿cachai que lo voy aprendiendo aquí, sí, la diferencia?
1: Ya. Okay. De hecho, el milhojas... O las tortas de mil hojas
3: son 900.
1: Es muy rico, es muy rico.
3: No son mil.
1: Ah. No son mil. Es muy rico cuando, por lo menos me gusta, cuando tú la dejas en el refrigerador y se pasa con el manjar. Entonces tú la sacas el otro día.
3: Y que al día sí se puede.
1: ¿Sí, cachai? Bueno. Entonces a mí me gusta mucho.
3: Cuando echamos.
1: Y a eso, aunque tú no creas, yo le pongo un poquito de leche arriba.
3: Y dale con la pinta de leche.
1: No, no, pero escúchense, me gusta, pues. En mi dulce.
3: ¿Te gusta la leche?
1: Me encanta la leche. A ti te gusta el pajarito. Ay, a mí me gusta la leche. Oye.
3: No se puede ir tranquilo, ¿eh?
1: Y le pongo la leche.
3: Ordinario.
1: Y dejo que se pase un poquito.
3: Oye, ¿y la crema pastelera? Las tortas me encantan.
1: La crema pastelera, no soy muy amigo de la, sí, crema pastelera. ¿Te gusta?
3: Una torta a mí, la torta amor, para mí una de las...
1: Ay, una...
3: Merengue, mira, para mí la torta ideal es tres merengue, crema pastelera y manjar.
1: Sí, es que el manjar tiene que estar en todo.
3: Y leche condensada.
1: Oh,
3: una bomba. Pero
1: una
3: bomba
1: azúcar, sí.
3: Pero no importa.
1: Directo a la prediabetes.
3: O sea, que la masita que remojar leche, sí, condensada,
1: pero
3: y que vaya a manjar crema pastelera.
1: Estoy criticando mi gusto y
3: cómo se llama, ahí arriba merengue.
1: ¿Viste? No, rico. Oye, el... Otro dulce, ¿qué otro dulce tienes?
3: Este es un dulce chileno, pero no está dentro del contexto de fiestas patrias. Pero está dentro de la línea del dulce chileno, el pan de Pascua.
1: Vete a saltar, sí, bueno.
3: Dejémoslo en familia.
1: Ese no va. Ese puede tener un programa especial, porque hay tantos tipos de preparación.
3: Dulce que te gusta. El mote con huesillo.
1: Me encanta.
3: Que es un postre que también va a
1: ser. Me encanta.
3: Ya, la receta, ¿cuál es?
1: Mote y huesillo. No, oye, pero ¿sabes qué? Yo he ido a fiestas costumbristas donde hacen una trampa. Hacen una trampa porque cuando se le acaba el juguito del mote, o sea, del huesillo, porque me parece que esto se hace con maicena. Me parece, no estoy 100% seguro, no sé cómo se
3: prepara. Tu hijita tiene una receta, ¿no? La de tu mamá.
1: Es que mi mamá tiene su receta especial.
3: ¿Pero tú la has hecho?
1: No, nunca, porque mi mamá no me ha dado la receta. Sé que le queda delicioso.
3: Ya.
1: ¿Cachai? Y... que también funciona y que también queda rico. Pero se le acaba el jugo del huesillo y le ponen Coca-Cola. Así es, amigo mío.
3: ¿Qué estás hablando, Tote?
1: Amigo, he ido y hace.
3: Y te cobraron 500 pesos por el vaso.
1: Como 600, parece, no me acuerdo.
3: Y la gallina costaba 600.
1: De verdad. Amigo, yo sé que hay mucha gente que me está escuchando y sabe que tengo razón. Sí, mezclan el jugo y le ponen Coca-Cola para aumentar. Sí. ¿Tengo llamado? Sí, por supuesto.
3: No te puedo creer con Coca-Cola.
1: Sí, amigo. Y no queda malo,
3: ¿eh? ¿Aló?
5: Hola, Toti. Oye, Toti, los huesillos se cuecen. Se lavan, se dejan rebojando y al otro día los hierves con canela, clavito de olor, cascaditas de naranja, hasta que estén cociditos, después le pones caramelo, azúcar quemada. Ah. Y eso lo hace quedar cafecito.
1: ¿Y por qué quedan espesitos, no le ponen otra cosa?
5: No, va en el huesillo, el durano.
1: Ya, perfecto.
5: Y le puedes poner un poquito de chancaca, un pedacito, ¿no? Chancaca. Porque te veo otro huesito.
1: No era maicena, claro. Chancaca.
5: Pero maicena, no, para nada.
1: Dios eso era, mío, yo me equivoqué, perdónenme, era chancaca, no me acordaba. Gracias.
5: Sí, pero no mucha tampoco para que no le quite el sabor al huesillo.
1: Ya, pero se puede aumentar. Si tú le pones más chancaca, le puedes poner más agua, porque hay gente que le gusta muy jugoso el mote con huesillo.
3: Hay de una consulta. Tú que tienes la buena experiencia con nosotros acá, ¿has visto que le hayan echado Coca-Cola al mote?
5: No, eso. Yo a veces he visto huesillo en las fiestas, que son muy café, porque le echan demasiado chancaca. O capaz que le echen Coca-Cola también.
1: Bueno, yo he ido y le han echado Coca-Cola. Y después yo he hecho la receta, no. Se me acabó el jugo.
5: No estoy mintiendo.
3: Si venden
5: un así anduista. Que hazlo como yo te digo. Si quieres hacer huesillo rico, lávalo en la noche, déjalo remojando en una olla grande, no sé dónde lo vayas a ver, cuánta cantidad, y al otro día lo pones a hervir con canelita, claro, de olor, que cactus, nada.
1: ¿Y cuánto tiempo es la cocción ahí de? ¿Cuánto tiempo es la cocción?
5: Bueno, igual que la papa, tú lo tientas con un cuchillito, pues. Están blanditos, están listos. Y ahí tú le pones le pones el caramelo antes, puedes tostar azúcar, un buen poco de azúcar, que no se te vaya a quemar, y se lo pones ahí para que vaya dándole sabor. Y después le pones un pedacito de chancaca, si es que tú quieres.
1: Bien, buen dato. Ya ide, te voy a hacer caso.
5: Así que cualquier cosa estoy allí y me preguntan, chicos.
1: Ya, gracias, ide, un abrazo.
5: Bye, bye.
3: Chao, te quiero, ide. 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
1: Sí, porque no todo es dulce, también tengo que probar otras cosas.
3: Dele, Iván.
1: Sí, oye, les voy a dar un buen dato. 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
3: Eso, muy bien.
1: Oye, amigo mío, quedémonos en el mote con huesillo, mira.
3: Sí, Rolando Castillo dice, Toti. O me dice, dile al Toti que...
1: Ah, te manda por interno.
3: Chancaca, dice. Todo está
1: medio quejándose de la maicena. Sí, perdónenme, en ingredientes, que yo no preparo, porque uno... Dije maicena, pero no. La maicena... La maicena se pone en la masa, po, en la harina, en el fondo. ¿Entendés? Ya, perdónenme. Era chancaca. Sí. Oye, el mote con huesillo... ¿A ti te gusta el mote con huesillo?
3: Sí.
1: ¿No te convence?
3: No, viene el ladito refrescante.
1: ¿Y a Alberto ha probado mote con huesillo?
6: Sí, sí lo he probado.
1: ¿Y te gusta?
6: Sí, es refrescante, sobre todo para el verano, así
1: sí,
6: me gusta.
1: Sí, uh-huh. Bien.
3: Fíjate que el verano me sirve más que en fiestas patrias.
1: Sí. Mira.
3: Sí.
1: Ahora, lo que hace que igual, imagínate, en fiestas patrias, si empezáis a nombrar todo la variedad de... Ah. Sí, el mote huesillo pasa a tercer plano.
3: Y cuarto. Segundo,
1: y cuarto. Claro, pero me gusta.
3: Porque no te cuadra, porque...
1: ¿Y te gusta con harto mote? Porque sí, hay gente que le gusta como sí, poquito mote, sí, más huesillo. No, me gusta. O al revés.
3: Es más, te regalo huesillo. Me gusta harto mote y juguito.
1: Ah, ya, perfecto.
3: Sí, me gusta eso.
1: Ya, bien. El huesillo, a mí me gusta con harto. Ahora es incómodo comer. Pero mira, aquí me voy a acordar de un poco el comentario que hizo Juan Peralta ayer.
3: Sin Cuesco.
1: Es como coman un mote con huesillos sin cuesco. Es lo mismo de la empanada de la aceituna. Uno sabe.
3: No, yo estoy de acuerdo con. O sea, no es que se vaya a hacer, pero es una alternativa. ¿Por qué no? Si hoy día tú puedes comprar la aceituna sin cuesco, pero ¿por qué no? Te comes la empanada así sin miedo a pegarle el mordisco al hueso.
1: Pero si uno sabe que la empanada viene con un cuesco,
3: bueno, pues. Si es una alternativa que el hombre ofrece, yo lo encuentro que y está es bien la idea.
1: Comer el huesillo es más grotesco que comerse la aceituna, pues. Porque bueno, la aceituna, por último, uno está dentro de la boca y ahí juega un poquito, que deja bien peladito el cuesquito, ¿cachai? Y con una servilleta, pues, educadamente lo deja en un rinconcito. Pero el cuesco es grotesco, comerte el huesillo, pues uno está.
3: ¿No te has comido sin cuesco?
1: ¿El huesillo? No. ¿Por qué? ¿Vende sin cuesco?
3: Sí, po.
1: Nah, mentiroso.
3: Pero
1: mentiroso.
3: Pero por supuesto, no, lo huesen antes, le sacan el cuesco por lo que huesen. ¿Hay maquinitas para eso?
1: No te creo. Que alguien me confirme esa información falsa.
3: ¿Quieres que te mande?
1: Ya, mándame la información.
3: Dios mío, ¿por qué tengo que estar con
1: de verdad
3: las cosas que digo? Qué desagradable.
1: Ya, y para mí el huesillo, el mote con huesillo tiene que ser con harto jugo.
3: Sí, harto, eso sí.
1: Harto jugo.
3: Y muy helado,
1: ojalá.
3: Si no, no funciona.
1: Sí. Y voy a hacer con Coca-Cola.
3: Dale.
1: En serio, hoy si no me creen, no voy a decir el lugar específico donde fue porque después van a decir, no, el Toti anda funando, anda dando. Pero insisto, no estaba malo. Pero como se le acabó el jugo y tuvieron que seguir vendiendo. Le ponían Coca-Cola.
3: Amigo, sigo pensando en qué fondo andáis metido.
1: No, es una comuna. Fue un evento de una comuna.
3: Tinca, güey. No quiero decir cuál. Sí. Ya, oye, mira, aquí tengo otra foto.
1: Está entre Chiboyante y Chaimavia. ¿Qué es eso?
3: Los huesillos sin
1: eso es una pasa gigante.
3: Cuando lo hierven, se infla y tú no cachas que es del cuesco, güey. Te falta mundo, perro. Pero te falta calle.
1: Te falta calle, te falta huesillo.
3: Te falta huesillo.
1: Hoy no sabía ese dato, buen dato.
3: Sí, es muy viejo, sí.
1: Ya, pero
3: claro, uno cuando va.
1: Debe ser harto más caro que el normal.
3: No me acuerdo que sea más caro. Porque uno lo compara. ¿Cuánto vale? ¿Tú sabes cuánto vale el precio de un mote con huesillo?
1: Sí,
3: ¿cuánto?
1: El vaso está como a 3 lucas.
3: ¿Ah, sí?
1: Sí.
3: Yo te acuerdo que tan caro.
1: Sí, 3 lucas. Yeah. Bueno, de hecho nosotros compramos huesillo el fin de semana, les comenté que anduve en la Vega Monumental y nos salió 5 lucas el kilo.
3: ¿El kilo?
1: El kilo. Barato lo encontré yo porque la niña que nos atendió nos dijo que salían entre de ese calibre, porque hay distintos calibres.
3: ¿Ya?
1: ¿Ya? De ese calibre que el calibre medio, me dio el número del calibre, no me acuerdo. Salieron entre 35 y 40 huesillos por kilo. Igual, bien.
3: ¿Cuánto dijiste que tú el kilo?
1: 5.000.
3: Ya.
1: ¿Qué? ¿Está barato?
3: Estoy viendo el que te digo yo, sin cuesco. Están como en 8 lucas.
1: Ya, saca la cuenta, es un 25% más. No, pues, un 50% más.
3: Bueno, ahí también 5.008. Es que vendiendo la compra, no sé varias partes.
1: Ya. Tampoco está caro, ¿ah?
3: No, yo no.
1: ¿Y cuántos huesillos vienen dos?
3: ¿Vienen más?
1: No, pues si vienen.
3: Pesa menos.
1: Pero, el kilo. Tienes razón.
3: Pues. Y de verdad que cuando se infla, pues, vienen deshidratados, pues, obviamente.
1: Sí, pues tú lo dejas ahí, tienes razón ahí, tú tienes que dejarlo en la noche.
3: Tú
1: sí.
3: No te das cuenta que no.
1: De hecho,
3: porque al final después están ahí mezclados, pues.
1: De hecho, no. Donde los compré. La niña tenía un vaso, estos frasquitos de vidrio, como mostrario, y decía, así queda después de hidratarlo. Y dije, nada, mentira. Y le pregunté a mi señora para corroborar. Sí, me dijo, es verdad, así queda.
3: Sí. Bueno, y dije el dato, ¿eh? Por si quieres.
1: Dije en el agua. Toda la noche.
3: Oye, ¿qué más? ¿Qué dulce tengo?
1: No, tengo, hay varios dulces más, amigo.
3: Pero para fiestas patrias, bueno, moto con huesillo. La leche asada, no sé si la podemos meter dentro.
1: Sí, tranquilamente.
3: Sí.
1: Tranquilamente. Sí.
3: ¿No es una receta que venga de afuera? Tengo mis dudas.
1: No lo sé, pero sé que es muy fácil.
3: La leche asada y el arroz con leche. Mira, el arroz con leche me gusta mucho.
1: Sí. Yo lo único que sé que es muy fácil de preparar. La leche asada. De hecho, en mi casa hacen constantemente.
3: Mira, leche hay asada. Otro que está acá, que también dice que es parte de la tradición chilena, es los turrones.
1: ¿El turrón de maní? Qué cosa más buena.
3: Eso es leche, ¿no? Leche es.
1: No tengo idea cómo se. Sé que alto en calorías, alto en grasa, alto en todo.
3: Todo es alto, amigo.
1: Pero que son buenos. Son buenos.
3: Déjame ver dónde receta res.
1: Ahora hay cachados que salieron antes. La verdad es que se compraba en los negocios un turrón que era, no sé, del porte de la mano. Uno que venía con un papel blanco y rojo, transparente. El turrón de maní, po.
3: Sí.
1: Y ahora venden un turrón
3: gigante.
1: Gigante, que es como de kilo o de kilo,
3: sí,
1: y medio.
3: Sí, sí, sí. Bueno, ¿no?
1: Bueno. Yo compraba.
3: Es que yo cuando.
1: Hoy está sonando la musiquita.
3: Es que te da hambre el turrón, man.
1: Sí, todo el rato.
3: ¿O una colación?
1: Sí.
3: Ya, vamos a tanda comercial, querido Alberto, ¿no? Y se quedan con Toti y todo lo que...
1: Oye,
3: que
1: me quedan un montón de dulce, ¿ah?
3: Sí.
1: Quedaste pendiente, yo pensé que lo iba a tirar todo.
3: Es que conversamos mucho, somos, ¿sí?, muy buenos para hablar.
1: Después nos vamos a tomar un motecito con huesillo, no es malo. Ya, vamos y volvemos, esto es Entre Amigos.
3: Con Coca-Cola.
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7: 8. 29 minutos.
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20: Te indicamos la temperatura en Concepción. 9 grados con 8 décimas.
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0: Amigos, y regresamos con mucho más acá en tu matinal entre amigos. 8:36 de esta mañana. Quiero que usted allí continúe con nosotros en esta mañana. Recuerde interactuar con nosotros. Allí tenemos habilitado nuestro WhatsApp. Se lo recuerdo de nuevo: +569 8599 2253 y nuestro teléfono fijo 41-215-5771. Toti, continuamos con muchísimo más.
1: Continuamos con más especial de dulces chilenos. Estamos en la previa del 18, ¿cierto? Tenemos una variedad gastronómica increíble, así que vamos a seguir con este tema porque quedaron varios temas pendientes, varios dulcecitos pendientes en esta mañana de día martes. Pero antes, obviamente, voy a saludar a nuestros auspiciadores. 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

0: 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Oye, Alberto, te voy a nombrar otros dulcecitos que nos quedan por ahí dando vueltas, porque la lista es muy, pero muy larga en este especial de dulces chilenos dieciocheros. Por ejemplo, pasamos por los chilenitos, los empolvados, los alfajores, ¿cierto? La leche asada, el mote con huesillo, que es muy bueno. ¿Tú me dijiste que te gustaba el mote con huesillo?
1: Sí, porque en el verano es como bien, o sea, es refrescante. Todo lo que tenga que ver así que es refrescante, los jugos, a mí me gusta mucho eso.
0: Oye, te voy a hacer una pregunta, a ver si tú conoces estos dulces. Los picarones.
1: Los picarones.
0: No, te cacha el tiro, no.
1: El picarón es el que está como en un almíbar, algo así, ¿no?
0: Ese mismo, mira,
1: de hecho. Un clavo de olor y eso.
0: Sí, mira, te voy a dar la receta. Tuve todo el tiempo la receta aquí y no me había dado cuenta de cada uno de los dulces que estábamos nombrando. Mira, el picarón ya es un dulce chileno que tiene, para la receta que nos da aquí la página, una taza de zapallo, dos tazas de harina, canela molida, dos cucharadas de azúcar, 5 gramos de levadura, media taza de leche tibia, aceite para freír, una cucharada de mezcla de canela molida y azúcar rubia, salsa de chancaca, un pan de chancaca, dice, dos tazas de agua, un pedazo de cáscara de naranja y una rama de canela. Todo esto, dice, cocinar un pedazo de zapallo empolvoreado con media cucharada de canela molida en el microondas, en un recipiente tapado por 10 a 15 minutos o hasta que el zapallo esté blando. ¿Ya? Luego moler y pasar por sedazo para obtener una taza de puré. Juntar el puré con la harina y una cucharada de azúcar, media cucharada de canela y levadura, agregar la leche tibia y formar la masa blanda de consistencia chiclosa. Dejar reposar por una hora o hasta que haya doblado su volumen. Sacar una porción de la masa, dar forma redonda y con el dedo hacer un hoyito en el medio. Es como una dona. Queda como una dona, ¿cachai? ¿Ya? Y eso lo fríes en aceite caliente. Y después, bueno, tienes que ponerle una toallita para secar sacar el aceite a esta masita. Y haces la salsa de chancaca y lo pones ahí y lo sirves. Es muy bueno. Muy bueno también, me gusta.
1: Tiene, bueno, también creo que tiene naranja. La cáscara de la naranja y de la mandarina, algo así, ¿no?
0: Sí, la cáscara de naranja tú la pones cuando haces la salsa de la chancaca, cuando haces hervir todo y disuelve la chancaca en el agua, le pones eso y eso hierve y toma el saborcito el juguito toma el sabor de la cáscara de naranja. Es muy rico, muy bueno también. Así que ahí tenemos otra receta, los picarones típicos chinos, que también se hacen harto en esta época. Se hacen harto. Oye, tenemos también, por ejemplo, este no sé si sea tan dieciochero, por lo menos acá en Concepción. La manzana asada rellena con nueces.
1: Manzana asada rellena con nueces.
0: No sé qué me dicen ustedes, chiquillos, los que nos están viendo, escuchando. Si esta receta es dieciochera o no. Yo creo que no. La voy a pasar. Porque esta, por lo menos yo, ahora que me gusta la manzana asada, pero no. No la encuentro tanto como dieciochera. Pero sí, por ejemplo, el que nombró César ahí a Vuelo Pájaro, el arroz con leche.
1: No, el arroz con leche, de verdad, no. También, para mí es una cosa adictiva. Una vez preparé un arroz con leche y fue un masacote increíble. Nunca le encontré como el punto, no.
0: Pero mala.
1: No sé, yo no sé si fue la cantidad de arroz que fue exagerada, mucha agua, hasta leche condensada, entonces eso se apermazó y eso no parecía. pero lo intenté. Pero mira, Toti, hay auditores que están participando y no sé si nos vamos al WhatsApp para que ellos también nos den sus ideas acerca de todo esto que estamos conversando. Así que vamos.
0: Excelente.
1: Directamente.
0: Cuéntenos, chiquillos.
1: Vamos directamente al WhatsApp. Para ver, por acá tenemos a los auditores que están a través del WhatsApp del más 569-8599-2253, para que también allí nos vayan comentando, nos digan todo lo que estamos conversando, su opinión. Ya estamos con el WhatsApp.

0: Muy bien, vamos a revisar el WhatsApp. Pero mientras vamos a continuar, Toti, mientras podemos revisar
1: dale,
0: acá el WhatsApp.
1: Dale más. Ahí estamos ahí viendo el tema del WhatsApp que nos están enviando. Recuerden que hoy día estamos, en esta semana estamos en el especial de 18, vamos hablando de distintos tipos de cocina que tenemos. Ayer hablamos un poquito de las carnes, la empanada, y hoy día nos vamos con los dulces chilenos que tenemos un montón. Oye, me había quedado en la receta del arroz con leche, que es una de las cosas más ricas de la cocina chilena. Tenemos, mira, se hace una taza de arroz, 2.5 taza de leche, 1/3 de taza de azúcar, una ramita de canela, una cucharada de canela también dice, una rama y una cucharada de canela molida y 1/2 taza de esencia de vainilla. Hoy sí, esto le da todo el toque, de vainilla. Y es muy fácil de preparar, mira, en una olla pones el arroz, la leche, la canela entera, el azúcar y la esencia de vainilla. Cocinar a fuego lento durante 20 a 30 minutos. Pero el arroz está blandito, ¿cierto? Lo retiras. Y si no, tienes que continuar cocinando hasta que esté blandito el arroz. Revuelve bien y dejar enfriar. Luego se refrigera y se sirve en pocillos individuales. Hay personas que le tiran la canela molida encima. Y lo decoran con una ramita de canela también. Así que es muy, pero muy bueno el arroz con leche. Ahora hay gente que lo hace distinto. Echa a cocer el arroz primero, ¿cierto? Y después le pone la leche y deja que se mezclen estos ingredientes. Muy, pero muy rico el arroz con leche, que está dentro de los dulces típicos chilenos para el 18. Alberto, ustedes cuando me digan nomás. Tenemos llamado. Aló, buenos días.
2: Aló, Torti, le voy a dar la receta, el arroz con leche, Albertito.
1: Ah, perfecto, mira, Alberto, este es para ti, este mensaje es para ti.
2: El arroz se cuece con agüita.
0: Ya, muy bien.
2: Al arroz tú le pones la canela, azúcar, y la dejas cocer. La vas probando que quede como al dente y después le pones la leche.
1: Ah, viste, yo no estaba equivocado en...
2: El arroz se cuece con agüita.
1: Ya, aquí en esta página dice que hay que echar a cocer con la leche directo. No, pero tú dices que no.
2: Por eso le pasó a Albertito lo que le pasó, se le agrumó porque la leche no va a cocer el arroz.
1: Te la va a apretar,
2: no te la va a cocer.
1: Ya, buen dato.
2: Entonces, cuando eso se cuece con agüita, canela, azuquita y una cascarita de naranja.
0: Perfecto.
1: Qué rico. Oye, y vainilla le pones, ¿cierto?
2: Si tú quieres, le pones vainilla, todo para el gusto.
1: Ya, yo he visto que, como te digo, cuando lo sirven, al final le ponen un chorrito de vainilla, canela molida y una decoración de una ramita de canela.
2: A mí no me gusta, yo prefiero ponerle un poquito de mermelada o un poquito de miel para comerme.
1: También lo he visto, y tiene toda la razón.
2: Así que Albertito, pues el arroz con agüita, que no se le vaya a secar, se lo tiene que estarla revolviendo también, si no son ese ser al lado de la cocina.
0: Buen datito, de verdad que no sabía eso y ahora sí más o menos me gusta.
1: Ahora te queda bueno el arroz con leche.
0: Ahora sí, pues.
2: Cuando quiera receta, Albertito, llámeme y yo le digo.
0: Muchas gracias, señor Aide. Un abrazo, Aide.
2: Chao.
1: Oye, buen dato.
0: Toti, ahora sí, tenemos habilitado el WhatsApp.
1: Perfecto. El WhatsApp es el +569 8599 2253 y tenemos...
0: Audios, vamos con audios.
1: Mensajito.
3: Buenos días, Albertito. Bueno, acá de Temuco, atento a la radio, sabiendo que está usted en el programa, se pone entretenido, así que acá vamos a empezar a escuchar Radio Energía. Bueno, en realidad igual estaba escuchando el otro programa, pero como más de conversación, poca interacción, no se me hace tan entretenido como este. Así que tenga una buena jornada, ahí estaremos atentos durante todo el día de Radio Energía.
1: Oye, ahí está nuestro amigo que se llama...
0: Nuestro amigo Víctor, él nos envía este audio desde Temuco.
1: Oye, un saludo para Víctor entonces.
0: Un saludo para él.
1: Oye, recordarle a nuestros amigos que tenemos un concurso en Radio Energía, ¿cierto? Que me lo van a enviar al tiro. Ya denme un par de minutos y les voy a contar porque está entretenido este concurso que es de entrega de premios que lo vamos a hacer este día jueves, ya que estamos en ambiente 18ero. ¿Tenemos más audio, amigo mío?
0: Nos tenemos un mensaje por acá. Dicen, perfecto, hola, para el 18, los dulces llamados pajaritos son mis preferidos. Y eso lo está enviando nuestro auditor Pepe.
1: Oye, un saludo para Pepe, igual. Los pajaritos son muy, muy queridos, los pajaritos, ¿eh? Este dulce chileno. Yo no soy tan fanático porque, insisto, también está dentro de los dulces secos para mí.
0: No me gustan a mí los dulces secos, Toti. Me gustan los dulces, por ejemplo, arroz, mira, con leche. Es más, la torta de las mil hojas, esa también es seca. Yo, bueno, de mi gusto es seca.
1: Es que mira, ahí está, porque por ejemplo el pajarito, el alfajor y todo, yo dije, ya con bebida y todo, pero con un vasito de leche,
0: claro.
1: Sin endulzar. Porque ahí nivela no, un poco el azúcar.
0: Claro.
1: Claro. Oh, que queda rico. 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
1: 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Oye, ¿y cómo lo puedes hacer si quieres participar? Es muy sencillo, manda tu mensaje al WhatsApp más 569-8599-2253 o nos puede llamar al teléfono durante todo el día al 41-215-5771. 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
1: 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Oye, sí que se viene bueno este fin de semana, Alberto.
0: Sí, pues.
1: ¿A qué hora parten? A las 8 el bailable.
0: El bailable, claro, comenzaría a las 8, creo que es desde las 8 hasta las 3 de la madrugada.
1: Ah, qué bueno.
0: 2, 3. Sí. Qué no, bueno. Sí, va a estar buenísimo y bueno, ya estamos, bueno, todos no, preparados.
1: No, en la casa, el ambiente, con familia, ¿cachai? Compartiendo, comiendo empanadita, comiendo dulcecito de lo que estamos dando datos.
0: Claro.
1: ¿Cierto?
0: Exacto.
1: Y escuchando Radio Energía, la mejor programación, la más prendida de la octava región y de Chile.
0: Exactamente.
1: Amigo Alberto, tenemos que terminar con el listado de estos dulces chilenos, típicos chilenos. Me quedan tres, que son clásicos. ¿Ya? Primero, el brazo de reina.
0: No, eso sí, a mí me encanta.
1: Oh, que es bueno. Y es no. Con manjar, ¿te das cuenta que estamos colgados al manjar nosotros, ah? Los chilenos somos amantes del manjar.
0: Sí, pero en mi país también está ese mismo.
1: ¿Y se llama brazo de reina también?
0: No, le dicen brazo gitano.
1: Ah, ya.
0: Así le dicen. Pero es la misma estructura, o sea, el mismo. Todo es exactamente lo mismo. Pero en vez de decir brazo de reina, allá es el brazo de un gitano.
1: Brazo
0: de
1: gitano. Exacto. Mira, oye, es muy rico el brazo de reina. También es un poquito seco, ¿ah? ¿Eh? Depende de la preparación. Por eso, insisto, acompañito de algún vasito de leche, es muy rico. Es que estas masitas que tienen que de estos dulces son muy absorbentes. Entonces, uno de repente, pum, una untadita, queda muy bueno.
0: ¿Café podría ser también? ¿Con cafecito?
1: Un cafecito también, no es malo, pero no lo puedes untar en el café. es distinto.
0: No, no, claro. O sea,
1: mira, lo que hace que a mí me gusta untar estos dulces que son como masitas en leche. Queda muy bueno, queda muy rico. Oye, tenemos también, por ejemplo, que se me quedó por ahí, que este yo creo que es el clásico. Este sé que es el clásico. Estoy en la duda, en estos dos que voy a nombrar al final, ¿cuál es el más dieciochero? ¿Cuál es el más dieciochero? Usted me tiene que decir, voy a nombrar estos dos últimos dulces y ustedes me dicen cuál es el más dieciochero. Ese es el ranking. Tengo el berlín con crema pastelera, no con manjar, porque también se hace con manjar. Y está uno que es un clásico que a mí por lo menos me trae muchos recuerdos de infancia, que es la manzana confitada. Que hace mucho tiempo no la veía y el otro día la vi y no alcancé a comprar. Se la vendieron todas. Entonces, ahí está, los dos últimos dulces. Ahora, la manzana confitada. Viene de distintos tipos. Yo siempre probé una sola. Hay una que viene bañada con chips, con chocolate, con maní. No. Yo era la clásica, esa roja manzana, esa manzana roja. Y que ojalá el dulce, cascarita de azúcar que le hacen, por ejemplo, sea gruesa. Porque algunos vendedores, yo me acuerdo que pasaban en el carrito y vendían la manzana y la dejan dar vuelta, po. Y cuando se da vuelta, se hace una base. ¿Tú lo has probado la manzana confitada?
0: Toti,
1: me estás mirando con cara de duda, ¿no? No caché cuál es.
0: No, sí, pero me encantaría. Me gusta mucho el dulce, me provoca. Pero ¿sabes qué? Todo lo que tiene que ver, o lo que tiene el dulce, ese caramelo, tengo mala experiencia con eso. Tuve un problema con...
1: ¿Se te cayó un diente?
0: Lo que, claro, eran unas almendras. Estaba yo en una reunión y habían como unas almendras y tenían como una capa de ese caramelo de la manzana.
1: Ese como rojito, dulce.
0: Bueno, se pegó a una tapadura y yo no te quiero explicar lo mal que me fue porque después todo fue un problema y entonces todo lo que tenga, claro, me encantaría probarla y pero yo no puedo.
1: Le tengo miedo.
0: Le tengo miedo, terror. Sí.
1: Ya. No, sí, era un cuento comerse esa manzana porque aparte imagínate uno que es niño, de repente la manzana es súper grande y te querías comer la manzana, con el calor se te derretía, se te pegaba en la cara, no, o sea, es que una aventura. Oye, ¿sabes qué el dulce que no está? Y ahora que me acuerdo, el algodón de azúcar, po.
0: También el algodón de
1: ¿cachai?
0: Azúcar.
1: Ahora, no sé si será típico chileno, pero para el 18 se vende mucho. A mí me gusta mucho, me trae muy buenos recuerdos y que ojalá haya mucha gente emprendedora que ponga estos carritos y se pasee por las poblaciones, ¿cachai? Qué rico era ver a los niños, o yo mismo cuando iba corriendo a donde tu mamá, dame 100 pesos, que está el caballero de los dulces. Ojalá que vuelva esa mística, esa magia del dulce, del sabor y la alegría que le da a los niños estar probando estas cosas.
0: Entonces, ¿crees que se ha perdido un poco eso?
1: Mucho, mucho, mucho. La magia está en esas cosas. Y a los papás, un pequeño consejo muy humilde. Dejen que en esta fiesta los niños coman lo que quieran, viejo. Es una fiesta. Si quieren comer, no caigamos en el típico... es que tiene que comer a las dos. No importa si come a las cuatro, si come carne, come empanada, después si come un dulce. Déjenlo. La idea es que lo pasen bien y que disfruten toda esta gastronomía chilena que tenemos, que es tan variada y tan rica. Así que, de verdad que, oye, me gustó el especial de hoy día, donde nombramos los dulces típicos chilenos. Pasamos por los chilenitos, por los alfajores, por la leche asada, por el delicioso mote con huesillo, aunque usted no lo crea, yo lo probé con Coca-Cola, la gente no me cree, pero la verdad que lo probé con Coca-Cola, estaba muy muy bueno, ¿cierto? Los picarones, que tú no los conocías, pero te invito a que, mira, de repente puedes ir a lugares gastronómicos que los venden, ¿eh? Y es muy barato el plato, así que te invito a que lo conozcas, Alberto, y es muy rico. Los calzones rotos, ¿cierto? ¿Sabes qué me faltó nombrar? Las cocadas. También son muy ricas, muy, muy buenas. Y obviamente ya terminando con el arroz con leche, los berlines, el brazo reina y con, para mí, el más típico, el más emblemático de la gastronomía del 18 en cuanto a los dulces, que es la manzana confitada. Chicos, comenzamos a despedirnos de RDO Televisión. Un abrazo grande para todo el equipo, también para Máquina del Tiempo. Nosotros nos quedamos con muy buena música, ¿cierto, Alberto? Hasta las 9:30. Después viene deporte, después viene rachera, después viene misceláneo, concurso y mucho, mucho más. Así que ya lo saben, quédense con nosotros. Esto es Radio Energía. Yo soy el Toti y esto es Entre Amigos. Un abrazo. Chao, chao.
0: Y allí nos despedimos de nuestro compañero Toti en esta mañana. Ya saben que a la vuelta, en la próxima próxima y última media hora del programa, sí vamos a tener música, mucha información. Vamos a revisar el pronóstico del tiempo para este día y obviamente vamos a continuar con la interacción con cada uno de nuestros auditores a través de WhatsApp y a través de nuestro teléfono fijo. Así que vamos y volvemos rapidito, no se vaya.
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6: 8. 59 minutos.
7: 3, 2, 1, ahora. 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

0: Leoncito, que es nuestro leoncito, ahí sí, ¿quién lo diría? Que siga todos los programas hasta el fin de los días, y sí, y vamos fallando. Con los bailes del fin de semana estaremos bailando.
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Amigos, y continuamos con mucho más acá en tu matinal Entre Amigos. Nosotros seguimos acá en tu radio Energía. Son las 9:06 de esta mañana. Por allí nos estaban comentando de un premio de Tostaduría Saldaña para esta semana de celebración de fiestas patrias, en donde usted puede participar en las distintas secciones de la radio Energía 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Amigos, nosotros vamos a continuar con música. Estamos acá con ustedes en tu matinal. Más adelante vamos a estar revisando la información del tiempo, el pronóstico del tiempo para este día. Mientras, vamos con música y volvemos con mucho más.

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1: Amigos, regresamos con más acá en tu matinal Entre Amigos. En esta mañana les recuerdo el WhatsApp más 569-8599-2253. Vamos de inmediato a revisar la información o el pronóstico del tiempo para este día. Día martes acá en la 95.7 y revisamos de inmediato, amigos, porque hoy acá en Concepción tendremos una temperatura máxima de 21 grados y mínima de 8 graditos. Eso es en este día. Para el resto de la semana, recuerden que los cielos estarán totalmente despejados con temperaturas máximas de 21 grados y mínima de 7 grados. Ahí tenemos entonces el pronóstico del tiempo para esta semana. A través de la Radio Energía le estamos entregando esta información. Teléfono fijo 41-215-5771. 41-215-5771. El teléfono fijo de la radio para que usted se comunique con nosotros y nos comente, nos diga cómo va todo. Me imagino que ya están haciendo sus compras para prepararse para estas fiestas patrias, sobre todo para este día viernes. Son las 9:12. Vamos a continuar con más música y volvemos rapidito.

0: Y así continuamos con más en esta mañana de día martes, acá en tu matinal Entre Amigos, amigos. Aquí seguimos con ustedes desde muy temprano, saludando a nuestros auditores que nos escuchan desde Temuco, desde las distintas comunas acá en Concepción. Por acá los vamos saludando a todos. Amigos, recuerden de esta mañana, después de este programa, usted va a poder disfrutar de todo, toda la información del mundo deportivo con Mario Enrique Salazar. Y luego todo lo mejor de la música mexicana con Lucía Rivas. Eso va a ser en el transcurso de la mañana, para que usted allí esté preparado y preparada para poder disfrutar de toda la programación que tiene para este día tu radio Energía. Estamos en celebración. Recuerden que tenemos programación especial para esta semana acá en el matinal y también en la programación habitual de tu radio Energía. Usted puede disfrutar obviamente de toda nuestra programación, sobre todo en esta época de fiestas. Hablando de fiestas, vamos a continuar con música, pero ahora nos vamos con unas fallitas. ¿Qué les parece? Por acá tenemos al Guatón Loyola y volvemos rapidito con mucho más acá en tu matinal Entre Amigos.
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2: Continuamos, seguimos por acá. Amigos, a ver, estamos revisando por acá, vamos a revisar dentro de poco informaciones que estamos recibiendo a través de nuestro WhatsApp de la Radio Energía en esta mañana de martes acá en tu Radio Energía. Amigos, tenemos por acá un comunicado de la Municipalidad de Chiguayante, y es que nos indican hoy martes 15 de septiembre, y también nos llega esta información: Gualqui llega a Concepción con sus fiestas patrias. En Gualqui, la única comuna del país que celebra sus fiestas patrias con tolerancia cero alcohol y pone a la familia en el centro. Llegará hoy a Concepción para presentar su propuesta de celebración dieciochera. Así que usted tiene hay unas actividades que se estarán realizando en la Plaza de la Independencia en relación a las fiestas patrias. Allí le vamos a estar contando cómo se va a estar dando todo entre los artistas invitados para lo que será la celebración en Gualqui del 17 al 20 de septiembre. Les puedo contar que hay algunos artistas invitados, como Jordan, Tolifú, Los Lumaquinos Alegres, entre otros invitados y otros artistas, para que usted pueda disfrutar y celebrar estas fiestas patrias como se merece, como se debe. Así que usted sabe que allí usted tiene opciones para estas fiestas patrias y para que usted pueda disfrutarlas, obviamente, con mucha prudencia, sobre todo con el alcohol. Trate de cuidarse. Si va a viajar, no hay alcohol al momento de manejar, y mucha precaución. Recuerden que estas fiestas patrias y esta época es para estar allí, para cuidarse mucho, sobre todo a la familia. Vamos a continuar con más y volvemos ya casi para culminar esta media hora de programa. Y recuerden que después está con ustedes Mario Enrique Salazar con Energía Deportes.
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Amigos, y ya casi nos estamos despidiendo de tu matinal. Amigos, les recuerdo que quedan allí invitados o atentos a lo que se viene en el transcurso del día acá en la 95.7 Radio Energía, amigos. Ahí estamos atentos también a través de todas nuestras redes sociales. En Ser Radio también usted puede disfrutar de todo lo que se viene para el transcurso de esta mañana y en el transcurso del día, obviamente. Por acá nos están enviando saludos también desde Penco, nos envían saludos. Y obviamente allí también le devolvemos el saludo a estas personas que nos están saludando con mucho cariño en esta mañana acá en la 95.7, amigos. Son las 9:24, me voy despidiendo. Hoy es 15 de septiembre, mitad de mes. Se viene el 18, se vienen muchas cosas. Así que bueno, atentos, atentos, muy, muy atentos. Así que me voy despidiendo, que tengan una linda, linda mañana. Y esto fue tu matinal entre amigos. Lo vamos a dejar con buena música. Por acá tenemos a los Bunkers y será hasta mañana. Que estén muy bien. Bueno, mejor dicho, hasta un rato. Voy a estar con ustedes a las 2:30 en el programa Con las Pilas Puestas.

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6: 9 de la mañana. 30 minutos.
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15: Te indicamos la temperatura en Concepción. 10 grados con 8 décimas.
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¿Qué tal, amigas, amigos? Bienvenidos al deporte. Y comenzamos de inmediato nuestra ronda de información deportiva en esta mañana de día martes. Día movido en Juan Pintura en la tarde de ayer con la acción de las diversas categorías de la selección chilena. La sub-20 continuó sus labores con miras al viaje que harán este martes a Croacia, donde disputa una serie de amistosos preparatorios para el Mundial de la categoría en Europa. Enfrentan a Qatar, Arabia Saudita, Italia y Croacia. Al plantel juvenil se sumó una de las figuras del equipo de Colo-Colo, Felipe Raipán, quien fue parte del trabajo que incluyó un amistoso con la selección adulta, que hoy

0: los tres amistosos el sábado 26 ante Canadá. Y la selección masculina de fútbol confirma en la agenda para cerrar el año de la fecha FIFA de noviembre con Colombia como rival por partida doble. El primer encuentro se juega en Colombia viernes 13 de noviembre y el segundo el martes 17 de noviembre, Estadio Nacional. Colo Colo ganó 2-2 o 4-2 a Wanderers sub-20, amistoso disputado a puertas cerradas en el Estadio Monumental, con el objetivo de mantener ritmo competitivo durante el receso de la Liga de Primera y que sirve al equipo Caturro para preparar su cita con Real Madrid en la Copa Intercontinental. Ayer se realizó el sorteo de la fase de grupo de la Copa Libertadores Femenina 2026, torneo que se va a disputar en Ecuador y que va a contar con la participación de dos equipos chilenos, Colo-Colo y la Universidad de Chile. Las Albas quedaron ubicadas en el grupo A, donde tendrán que enfrentar a rivales como al vigente campeón Corinthians de Brasil. Además compartirán zona con Caracas de Venezuela y el representante 2 de Colombia, que aún resta por definirse. En tanto, las azules compiten en el grupo D junto a Libertad de Paraguay, Nacional de Uruguay y el representante 1 de Colombia, que también está pendiente en la definición. El grupo B, en tanto, queda conformado por Independiente del Valle de Ecuador, Belgrano de Argentina, Universitario Perú, Palmeiras Brasil. Grupo D está integrado por Cruzeiro de Brasil, Liga de Quito de Ecuador, Bolívar Bolivia y Olimpia de Paraguay. La Copa Libertadores femenina se disputa entre el 15 y el 31 de octubre. Mantendrá el formato de las últimas ediciones. De esta manera, los dos primeros equipos de cada grupo van a avanzar a la fase final, que contempla cuartos de final, semifinales, partido por el tercer lugar y la gran final. Vamos a España. Quinta fecha de la Liga Española se cerró ayer. Nuevo triunfo del equipo de Manuel Pellegrini, Real Betis, que tumbó 2-1 al Villarreal en el Estadio de la Cerámica y ratifica su buen momento. De esta manera, Real Betis alcanza su tercera victoria seguida, considerando el debut de Champions League, y aprovecha el traspié deportivo a la vez para saltar al podio de la Liga con los mismos 12 puntos de Real Madrid, a 3 puntos del líder, que es el Barcelona. Vamos a las reacciones a lo que dijo el técnico Manuel Pellegrini.
1: Bueno, primero muy positiva porque sacamos 3 puntos de visita, cosa que siempre es difícil. Segundo lugar, lo sacamos contra un rival directo que podrá estar con pocos puntos en este momento, pero estoy seguro que va a pelear por lugares para Europa en la próxima temporada. Así que es un partido, como siempre le digo a los jugadores, de 6 puntos. En tercer lugar, porque tuvimos la personalidad, salí a buscar el partido de primer minuto. Creo que fue un primer tiempo parejo y un segundo tiempo de 3 o 4 goles de diferencia más pudimos haber establecido por el juego, pero me dejó muy contento todo lo que hizo el equipo, la personalidad para salir a buscar los 3 puntos y el juego colectivo que tuvimos.
0: Bueno, buen triunfo para el equipo de Pellegrini, entonces, que, como dijimos, saltó al podio de la Liga con los mismos 12 puntos de Real Madrid, a 3 puntos del líder, que es el Barcelona. La sexta fecha comenzará inmediatamente durante esta semana con Betis recibiendo al Getafe el jueves. Este jueves a las 14 horas de Chile es lo que será entonces compromiso de la Liga de España. El momento de la pausa, ya volvemos.
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1: Bien, estamos de vuelta ya junto a Centro Natural Vida Salud con productos 100% naturales. 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Anoche, fútbol de la primera división, ganó Calera, hacía mucho que no ganaba, 12 partidos seguidos de puro sufrimiento, y anoche gana a Deportes Limache por la cuenta mínima, con un gol que sin duda va a significar que Calera salga por ahora de esta mala ubicación. Calera sigue como colista, así con 17 puntos ahora, 5 menos que la Universidad de Concepción, 7 menos de que Cobresal, club que marca la zona de salvación del descenso, y Deportes Limache se quedó con 33 puntos aún en zona de clasificación a Copa Sudamericana, pero con Ñublense, Deportes Concepción y Deportes La Serena que le están pisando los talones. Han vuelto otra vez las dudas a Talca, a Rangers, porque anoche también cayó Rangers en Talca ante Deportes Iquique. Dylan Rojas fue el único que tanto del partido que lo marcó el hombre de Deportes Iquique. Y así Rangers juega un duelo de 6 puntos la próxima semana, recibiendo en Talca a Unión San Felipe el próximo 12 de octubre. Antes tiene que ponerse al día por la jornada 16, visitando Deportes Antofagasta en el norte del país el próximo 4 de octubre. En la previa también habrá que señalar que el equipo de Santa Cruz también había tenido una mala jornada, habrá que decir, frente al equipo de Recoleta, que termina emparejando entonces sin goles la jornada de esta primera B. Vamos a continuar ahora con Sudamericanos. El Team Chile que cosecha su primera medalla de oro en los Juegos Sudamericanos de Santa Fe, Argentina, y engrosa la lista de podios en el evento internacional. Comienzo la jornada con Catalina Didaurre, que conquistando la competencia femenina del mountain bike, seguida por la también chilena Florencia Monsalves. Algunas horas después, Ángel Inostroza se lucía con el triunfo en los Sport en el título de carreras Assetto Corsa GT. Así que tenemos medalla con Catalina Vidaurre en oro y con Ángel Inostroza en Sport. Vamos a la reacción ahora de Catalina Vidaurre.
2: Nada, muy contenta, estaba bien nerviosa la verdad. No venía de una buena racha, así que la mañana estaba bien callada, estaba analizando todas las posibles tácticas junto a la Poppy, conversamos plan A, B, C, queríamos sí o sí hacer el 1-2. Así que nada, muy contenta.
3: ¿Estaba planificado entonces que era el 1-2?
2: Da lo mismo cómo íbamos a sacar 1-2, da lo mismo quién, si la popio yo. Pero me pasó que desde el inicio yo decía, como que me sentía cómoda en el circuito, así que nada, tocó confiar y fluyendo vuelta tras vuelta.
3: Oye, Cata, además, tan recién empezaron estos juegos, pero tú eres el primer oro que le entrega a Team Chile en estos juegos. También, ¿cómo se siente eso, la representación de Chile y dar ese primer oro también?
2: Sí, no, muy contenta. Por suerte no me dijeron antes, yo creo, porque si no me ponía más nerviosa, pero ahora que ya lo logramos, nada, muy feliz. Siempre nos toca más o menos abrir estos juegos del mountain bike, así que espero que vengan muchos más y eso, pues.
1: Bien, sigamos entonces revisando medallas de plata con Florencia Monsalves en mountain bike, cross country, Macarena García con halterofilia, Catalina Lorca, patinaje de velocidad y el Team Chile en natación. Y luego está la medalla de bronce de Christel Kubrich en natación 800 metros estilo libre, Mariano Lazzarini en natación en los 100 metros estilo pecho y además en los 200 metros estilo pecho además. Está Gabriel Reyes, patinaje de velocidad, Arantxa Inostroza Grima, al igual que Katina Proaskis y Leopoldo Alarcón. Y finalmente Inés Marín en natación son por ahora las medallas. Equipo chileno de Copa Davis que comienza ya a trabajar en el Parque Deportivo Estadio Nacional para la serie ante España, considerando que se estuvo disputando el US Open hasta el domingo. Nicolás Massú ya cuenta con plantel completo, el cual además saca cuentas alegres de la actualización del ranking de la TV. Alejandro Tavilo se mantiene en el puesto 28, mientras que Cristian Garín subió 2 lugares, el 133 del mundo. Tomás Barrios trepó 5 puestos, ocupa el 139. Y Matías Soto veía el mejor lugar de su carrera, 237 del ranking ATP, tras haber llegado a los cuartos de final del Challenger de Thun además. Selección chilena de fútbol playa, que conquistó este fin de semana el título de la zona sur de la Conmebol Liga Evolución 2026, certamen que se desarrolla en Santa Cruz de la Sierra, Bolivia. Tras conseguir 5 triunfos entre las categorías sub-20 y adulta, el equipo que dirige Eduardo Medalla sumó 15 puntos y se instala en lo más alto de la tabla general para quedarse con el campeonato, consiguiendo un hito inédito para el fútbol playa en nuestro país. La Roja Playera, que ha tenido libre jornada y que quedó a la espera de los resultados de Paraguay y Argentina, son más cercanos perseguidores. Pero los marcadores favorecieron al combinado nacional, que se consolida como líder exclusivo y levanta por primera vez en su historia la Copa de la Liga Evolución de la Zona Sur. Así, tras conquistar la Zona Sur, Chile ahora va por el título absoluto de la Conmebol Liga Evolución de Fútbol Playa 2026. Para ello, entonces, tendrá que enfrentar a Brasil, ganador de la Zona Norte, en un duelo que va a definir al campeón continental. Por ahora, eso es todo. Muchas gracias. Nos reencontramos a la hora 14. Que tengan una buena mañana.
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0: 9 de la mañana. 59 minutos.
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Muy buenos días, bienvenido al programa, ¿cierto? Donde nos va a acompañar usted también, independiente que esté haciendo, donde esté usted, ahí estamos nosotros, Radio Energía, como todos los días, y le acompañamos con la música mexicana a esta hora de la mañana. Así que le damos la bienvenida. Estamos a martes 15 de septiembre, se está celebrando nuestra señora María de Dolores. ¿Ah? Así que a todas las María, ¿cierto? Dolores, un saludo muy especial y comenzamos el programa del día de hoy. Cordialmente bienvenidos, bienvenidas.

0: Siempre hay novedades, siempre hay novedades aquí en la Quebrada La Gira, en todas partes. La novedad de nosotros es que estamos sin luz eléctrica. Se nos fue la luz, pero estamos con el generador. ¿Ah? Estamos con el generador de corriente, así que gracias a todos nuestros amigos y amigas que están ahí escuchando, esperando que llegue el programa o esperando que lleguen los programas. Y nosotros estamos aquí en Radio Energía a través de la 95.7. El teléfono 41-215-5771. Nuestro WhatsApp también está listo.
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0: Me dice que hasta las 4 de la tarde no hay luz, no hay lucecita. No hay luz hasta las 4 de la tarde, hasta las 16 horas, pero nosotros estamos trabajando con el generador. Así que por eso estamos con ustedes, ahí donde esté usted, ahí estamos nosotros. Y en este momento estamos con el programa México Lindo.

0: hace un año, no, más de año que estamos aquí, ¿cierto?, compartiendo con ustedes. Vamos a saludar a nuestros auditores. Muy buenos días.
1: Buenos días, señora Lucy.
0: Buenos días.
1: Temuco presente.
0: Presente,
1: bueno, Temuco. Bien agradable el día. Está sí. Medio nublado, pero está agradable.
0: Ya.
1: Bueno, lo primero, un saludo para mi madre, que se llama María Isabel. Hoy día está de onomástico.
0: Sí.
1: Un saludo para todos los energéticos. Un saludo para las personas que se están recuperando, lento pero seguro.
0: Ya.
1: Bueno, estaremos atentos, como siempre, a todas las dinámicas de Radio Energía.
0: Ya, gracias. Ahí está nuestro amigo de Temuco, ya tempranito ahí con nosotros. Vamos a seguir saludando. Buenos días.
2: Que aquí reportando sintonía, Tilita Riquelme, que está preparando el matecito para tomar desayuno con la tía Bella.
0: Gracias.
2: Saludito a todos los energéticos. Y la semana avanza.
0: Avanza rapidísimo. Gracias, Tinita. Nuestro amigo está por acá. Dice México lindo. Francisco Brevi, buenos días, Marina.
3: Buenos días, señora Lucía. Que tenga bonita jornada. Yo reportando sintonía desde mi trabajo y tomando un desayunito express. Bendiciones a todos, Marina.
0: Qué rico, qué bueno. Seguimos saludando a Mapita.
4: Hola, señora Lucy, buenos días. Desde Penco, reportando asistencia ya. Y escuchándola en su programa.
0: Gracias.
4: Que tenga un buen día. Saludo a todos los energéticos que están escuchando y me alegra mucho que el generador esté
0: funcionando, sí.
4: Trabajando para que nosotros podamos escuchar la radio.
0: Claro que sí, ahí está exactamente ya. Sonando, por supuesto, y por eso estamos al aire, porque no hay luz acá hasta las 4 de la tarde. Así que nosotros, para que vean, bueno, los acompañamos, estamos participando, estamos compartiendo con todos ustedes. Vamos a la música.

Ahí estaba Eliseo Guevara, Jesse Tema. Recuerda que a esta hora de la mañana estamos con la música mexicana, con estos grandes, grandes artistas, ¿cierto? Que nos acompaña todos los días.

0: Estamos en el programa México Lindo a esta hora de la mañana. Vamos a saludar a nuestra amiga. Buenos días, buenos días.
1: Escuchándola, ya que bueno. También un saludo muy cordial a todos los energéticos y energéticas. Acá Rosita Sáez, desde Avícola Yumbel.
0: Avícola Yumbel.
1: Cuídese, cuídese.
0: Ahí lo estamos saludando. Bienvenida Rosita Sáez, bienvenida usted y que le vaya bien en todo lo que va a hacer hoy día en las ventas. Ojalá que le vaya excelente. Vamos a escuchar a otra auditora.
2: Buenos días, mi DJ favorita.
0: Hola, hola, hola.
2: ¿Cómo está? Espero que bien.
0: Sí.
2: Fresquecita.
0: Sí, sí, sí, sí.
2: Hermosa.
0: Más fresca coquetona. Que la lechuga.
2: Yo acá reportando sintonía para Radio Energía, la 95.7, en la mañana suya.
0: Sí, pues.
2: Mil bendiciones para hoy. Para un saludo para todos los auditores y auditoras de esta gran familia que es Energía. Y bendiciones a los cumpleañeros,
0: sí,
2: a los
0: pues,
2: que están de neumático,
0: también
2: a los que están enfermitos que se recuperen. Un saludo también muy cordial a don Luis Santander, que Dios le siga ayudando para que salga adelante.
0: Sí,
2: porque
0: sí,
2: a veces, o sea, no a veces, siempre lo escucho un poquito mejor en su hablamiento.
0: Sí, sí, en el hablar, sí.
2: Para todos, cuídense. Y yo aquí en el trabajo desde Concepción.
0: Ya.
2: Para el 95.7, felicidades y tal, Lucy. Sí, sí.
0: Gracias.
2: Un hermoso día y una hermosa jornada.
0: Gracias, gracias. Bebel Ramírez, Bebel Ramírez. Gracias, gracias, gracias. Sí, pues ahí está el saludo también. Y eso que están saliendo detrás de la cortina. Bonito, bonito todo lo que envían a través de la radio Energía. No, ayer me pedían un tema, yo no lo pude colocar, pero lo colocamos hoy día. ¿Qué le parece? Y es la época también, puede ser.

Ahí estaba ese tema que me pidieron ayer, yo no lo alcancé a entregar porque se me pasó rapidísimo la hora. Así es nuestro programa, pasa rapidito la hora. Saludamos a la señora María Vergara, saludamos a las Marías, saludamos a toda la gente que está en sintonía de la radio, tomando desayuno o ya salió de compra. Tener cuidado, precaución, mucho cuidado con dónde va y cómo va. Sí, pues, y usted también cómo viene, ¿ya? Seguimos con la música, haciéndole compañía en el programa México Lindo.

0: 41-215-5771. Ya está nuestro WhatsApp.
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0: Vamos a saludar a nuestra amiga que está por ahí, hola, hola, buenos días, muy buenos días,
2: Días, señora Lucy, ¿cómo ha amanecido?
0: Bien.
2: Señor la bendiga, que sea grato su trabajito, que lo pase bien junto a Pedrito, Albertito, a la señora Vicky, todo. Y saludo los energéticos a todos, la radio la lleva porque está como esta radio no hay. Así que yo voy pegando con los 5 años ya en esta radio.
0: Estoy
2: muy conforme porque nos acompañan. Y así saludo a don Luis, a la señora Valentina, Leontina y a la señora Patti y así a todos los energéticos, a los enfermitos también que se mejoren. Ya mi amor, que lo pase bien. Muchos besitos y abrazos, cariño.
0: Gracias. Nosotros nos vamos a separar, pero ya estamos de vuelta con la música mexicana. Usted puede participar a través de nuestro WhatsApp, a través de nuestro teléfono también, por supuesto que sí. Estamos para compartir toda la música, la entretención y todo. Y las preguntas también, pues si no nos faltan las preguntas, vamos a buscarlo ligerito y se lo vamos a entregar a usted y usted participaría juntito a nosotros. ¿Nos vamos a separar? Cortito, vamos y volvemos inmediatamente con los programas mexicanos rancheros.

0: no te separes. Una breve pausa y ya regresamos con tu programa México Lindo a través de Energía FM. Solo unos segundos, ya regresamos con más música ranchera.
1: 10. 29 minutos.
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1: Indicamos la temperatura. Concepción. 12 grados con 8 décimas.
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Recuerde que nosotros a esta hora estamos con la música mexicana, sí, harto una horita de música mexicana, pues la horita completita también de la ranchera, ¿ya? Así que no se lo puede perder usted que está ahí en sintonía de la radio. Vamos a este tema y por supuesto que sí, ya viene la pregunta, ligerito, ligerito.

Saludar a la señora Vitalia, a Marilyn también, a la señora María Mesa, saludo muy especial para ella, a Juanita Campo, también a Juanita Torres, ¿cierto? A Digna Torres también, un saludo muy especial a toda la gente que está en sintonía de la Radio Energía aquí, está con nosotros a través de nuestro WhatsApp o a través de nuestro teléfono.

conociendo poquito a poco en el programa México Lindo. ¿Y usted tomó mate ya o tomó cafecito, té en el día de hoy? Ah, usted está rodeado de corazones, está en la actividad que tienen ahí, ¿cierto? Ahí en la Villa Capitán Pastene, en el sector de Candelaria, hay una fiesta hoy día donde va a haber de todo, así que felicitaciones a todos ustedes que están por ahí, un saludo muy especial y que lo pasen súper bien. Vamos, vamos, vamos.

0: Vamos a saludar a las personas que vienen llegando. Buenos días, buenos días.
1: Escuchándola como todos los días.
0: Felicidades, amiga María.
1: Isabel. Muy buena jornada de

0: Está de onomástico hoy día también. Usted, Patricia, buenos días, buenos días.
1: Hola, amiguita.
0: Buenos días, buenos días.
1: Buenos días.
0: Bueno, buenos días.
1: ¿Cómo amaneció usted?
0: Bien, bien, gracias a Dios. Bien,
1: gracias a Dios aquí en los huertos familiares.
0: Ya. Qué bueno, qué bueno.
1: Un abracito. Le deseo que tenga un excelente día, mi niñita bella.
0: Ya.
1: Un abracito, que esté bien. Chao.
0: Para usted también, que esté muy bien, que esté muy bien. Saludo, escuchando la ranchita, y hoy tenemos una visita ilustre, el fundador de los Paragua en la carnicería de Longaví, de la Vega Monumental, que durante estos tres días nos vamos a acompañar como lo hace la Radio Energía. Don Alejandro Bamonde, ay, cabrito, que están, pero... súper bien, súper bien. Algo para salir, ¿cierto? Sí, pues, que estén súper bien los Paraguas. Saludo muy especial a toda la gente de la Vega Monumental también. Ah, todos, toditos y toditas.

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0: 1771, nuestro teléfono que está listito. Muy buenos días.
1: Muy buenos días, señora Luz, y buenos días, energética. Y
0: buenos días, buenos días.
1: ¿Cómo están todos por ahí?
0: Todo bien.
1: Aquí reportando sintonía desde Huelpe.
0: Ya.
1: Un abrazo gigante para usted, señora Luz, y que tenga lindo programa.
0: Gracias.
1: México lindo y México al mediodía.
0: Gracias. Ya, ahí estamos. Estamos con otra amiguita por aquí. Por supuesto que sí, saludándolo a esta hora de la mañana, y también seguimos con
2: buenos
0: los saludos.
2: Buenos días. Que tenga un día tan hermoso como este día que amaneció, solcito y sin viento aquí en Talcahuano.
0: Ya, qué bueno.
2: Bendiciones para usted, todos los locutores, los programadores, todo el personal de mi radio energía, y por supuesto a todos los energéticos.
0: Gracias.
2: Desde Villa Los Constructores, Talcahuano.
0: Ya, gracias. Vamos a un llamado telefónico. Aló, buen día.
3: Hola, ¿cómo está, tía Lucy?
0: Muy bien, ¿y usted?
3: Muy bien también, gracias a Dios.
0: Con harto solcito, ¿cierto?
3: Harto sol, está muy bueno el día.
0: Ya, qué bueno que esté en sintonía de la radio energía, se siente mejor.
3: Sí, no, así es, no puedo alejarme.
0: Ya, qué sí, bueno.
3: Radio energía la lleva.
0: Lo importante.
3: Para los locutores y las locutoras y todos los auditores y las hermosas auditoras.
0: Claro que sí, gracias, amigo.
3: Sí. Ya, saludos para todos.
0: Ya, lo estamos escuchando.
3: Ya,
0: chau. Gracias, chao. Ahí está el amigo. Y por acá está la Chabelita, para usted, mi Lucita, dice con, cierto, Lucita, y los que están con usted. Lindo día, gracias por la Chabela. Saludos muy especiales para usted también, que esté muy bien. Va.

0: Ahí estaba Alejandro Fernández y ese tema también a esta hora de la mañana. Saludar a Chabelita, Chabelita que está por ahí. Sí, saludo muy especial. Moni. ¡Ay, qué linda esas rosas! Linda, preciosa.
1: Gracias, señora Lucy. ¡Qué bonito escuchar ese tema! Y un poco triste porque ya no estoy en el norte. Gracias, gracias.
0: Ya, ¿y qué nos dice nuestra amiga que está por acá?
2: Señora Lucy, yo estoy en sintonía. Buenos días.
0: Buenos días. Ya, bienvenida, amiga. Y ahora vamos con este personaje.
3: Quería hablar con usted en privado, mi Lucita. Quería contarle algo.
0: Chabelita, Chala Chabelita está por ahí también. Un saludo muy especial para ella. Vamos a escuchar otro llamado. Aló, buen día, buen día.
4: Hola, hola, mi Lucy,
0: ¿Cómo está?
4: Bien, ¿y usted cómo está?
0: Bien, gracias a Dios, estamos súper bien.
4: Qué bueno.
0: Sí, pues, hay que estar bien para entregarle el programa también a todos ustedes, ¿cierto? Porque estamos hasta las 12.
4: Sí, pues, ya. Principal tiene que estar bien para podernos alegrar la mañana.
0: Lógico. Ya. Ligerito, vamos con la pregunta.
4: Energético y energética.
0: Ya.
4: Un abrazo grande.
0: Gracias para usted también y su familia. ¿Ya?
4: Gracias.
0: Ya estamos.
4: Casita ya.
0: Ya, qué bueno. Buen regreso.
4: Estamos ya cocinando.
0: Ya. Cocinando con Cecilia.
4: Ya, cocinando conmigo.
0: Ya. Que esté bien.
4: Ya. Y usted que tenga una linda jornada.
0: Gracias, gracias. Chao, chao. Gracias, gracias. Saludar a Carol Confecciones, a Carolina, un saludo muy especial también, está trabajando a full, todos andamos apurados, todos andamos a arreglar cosas y que la tengan luego, rápido, sí, pues todos así andamos acelerados, a tener cuidado también usted, amigo y amiga. Vamos con este tema que tengo aquí en el día de hoy.

0: Ahí está Carolina escuchándonos. Nosotros nos separamos un ratito cortito y ya estamos de vuelta con toda la música, cierto, folclórica, ranchera y todo lo demás. 41-215-5771. 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

0: 59 minutos.
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10: Vamos con la pregunta, pero antes, comencemos el programa como corresponde, como este mes de la patria, ¿cierto? Como este 18 de septiembre, como las María, como todo, vamos a bailar primero y después hacemos la pregunta.

0: Ya, ahí estaba, así comenzamos en este ratito, esta media horita, ¿cierto? Nos queda una horita de música, tanto folclórica como ranchera, por supuesto, para llevarle lo mejor a su hogar. Ya, estamos, ¿cierto?, a puertas de celebrar el 18 de septiembre, ¿ah? ¿Eh? Si tuvieras que elegir solo una cosa para disfrutar en fiestas patrias, ¿cuál queda? ¿Cuál sería? A, un buen asado con la familia. B, cueca hasta que nos den mal las piernas, empanada recién salida del horno. D, terremoto o la fiesta y el carrete hasta el amanecer. ¿Ah? ¿Qué me dice usted? Ah, me responde al 41-215-5771. Por supuesto, dándome su respuesta a través del WhatsApp. Ya que lo tenemos aquí, por supuesto que sí. Aquí está el WhatsApp.
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0: Ya, y le seguimos acompañando a esta hora de la mañana para que usted se sienta bien feliz. Ahí está. Seguimos con la música.

0: Ya estamos con la pregunta y la música en el día de hoy. Usted me dice que hice esta pregunta. No, yo no me acuerdo, no me acuerdo. Si tuvieras que elegir solo una cosa para disfrutar estas fiestas patrias, ¿cuál sería? Un buen asado con la familia, bailar cueca hasta que nos den mal las piernas. Sí, la empanada recién salida del horno o de el terremoto, buena música y la fiesta y el carrete hasta el amanecer. ¿Qué me dice usted? ¿Qué me dice? ¿Cuál de todas las alternativas? Ya, me dice usted cuál le gustaría ejecutar, ¿cierto? Para este 18, ya, y vamos a conectar el teléfono. Aló, buen día.
1: Buenos días, señora Lucy.
0: ¿Cómo estamos por ahí, por casa?
1: Llegamos de Portezuelo.
0: De Portezuelo, mire, ve.
1: Llegaron
0: bien, sí. Están bien en casita ahora.
1: Estamos en casa ahí, esperando acá pasar el 18.
0: Ya. ¿Usted me va a dar la respuesta o no?
1: ¿Cuál era la respuesta?
0: No, yo le estoy preguntando qué sería mejor para usted, un buen asado con la familia, bailar cueca hasta que nos den mal las piernas, empanada recién salida del horno, de terremoto, buena música y la fiesta y el carrete hasta el amanecer.
1: No, el buen asado y la rica empanada.
0: Ya.
1: Y el mote con huesito.
0: Ah, sí, por todo eso.
1: Ahora tuvimos una copete, así.
0: Ya. Ya, amigo.
1: Sería.
0: Gracias, amigo.
1: Una buena tortilla de campo. Que
0: rica. Qué bueno. Sí. De tortilla rescoldo.
1: Sí.
0: Ya. Que lo pasen bien, que estén bien. Ahí. Ya,
1: saludos,
0: gracias.
1: Señora que está en la casa llevando acá.
0: Ya. Bueno, que saludo a la señora entonces, don Armando. Que estén bien. Ya. Que estén bien, gracias. Ahí está, cierto, don Armando y su señora. Vamos a este tema y usted me va respondiendo de una por una.

0: Ahí estaba los Charro y René y Nostros a esta hora de la mañana. Ya pues, ¿qué prefiere usted? ¿Qué prefiere disfrutar más o qué disfrutaría más en este 18 de septiembre? Un buen asado con la familia, bailar cueca hasta que nos den más las piernas, empanada recién salida del horno, terremoto, es la D, terremoto y buena música, y la E, la fiesta y el carrete hasta el amanecer. Hasta el amanecer. ¿Cuál me dice usted? ¿Cuál sería? ¿Cuál? Y yo le acompaño con la música, ¿cierto? El 41215-5771 está listito. Nuestro WhatsApp también.
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0: Tenemos llamado. Aló. Ajá, ¿cuál de todas?
2: Yo pasaría un lindo 18 con un buen asado con la familia.
0: Ah, qué rico.
2: Eso es lo que...
0: Primordial, dice usted.
2: Sí. Eso es para mí. Es, porque ya. Lo demás, ir a pasar la fiesta con baile, usted no...
0: No le tina.
2: No le tina.
0: Ya, no le tinca, no le tinca.
2: No.
0: Gracias.
2: Un aceito con la familia, pasarlo bien.
0: Ya, Cecilia, gracias. Gracias. Ya, ahí está. Ya, aquí tenemos otro llamado. Aló, buen día
3: por la
0: sí,
3: mañana.
0: Sí, ¿cómo estamos?
3: Bien, este tío, ¿sí, cómo está?
0: Muy bien. Cuéntele.
3: Bueno.
0: ¿Para dónde va a ir usted? ¿O qué va a hacer en la casa?
3: No, a mí me gustaría en familia, igual.
0: Sí, también en familia.
3: Sí,
0: ¿usted cree que corresponde eso?
3: Corresponde eso.
0: Ya, qué bueno.
3: Exactamente, qué Lucy.
0: Ya, Juanito, gracias.
3: Ya, que esté bien.
0: Igual. Chao. Ahí está, tenemos otra respuesta. A ver, aló.
4: Aló, buenos días.
0: Buenos días, ¿con quién hablo yo?
4: Con María.
0: María, ¿cuál de todas le parece mejor? La respuesta es...
4: Una buena empanada y un buen ponche.
0: Una buena empanada, buen ponche. Mire, cortita sí, y buena, sí, me dice usted.
4: Y buena, sí.
0: Ya, Marita, gracias. Que lo pase bien.
4: Igual.
0: Ya, ahí está la respuesta. Tengo otro llamado. Aló, buen día.
5: Aló, tía Lucy.
0: Sí, amigo, cuénteme, ¿cuál es su alternativa?
5: Un buen asadito y una empanadita y una bebida.
0: Cosa poca, dice usted.
5: Cosa poca, con mi soledad, ¿para qué más? Yo solito.
0: Ya, gracias, amigo, no estás solo, pues estamos con nosotros.
5: Con ustedes.
0: Claro,
5: con ustedes,
0: ¿cómo va a estar solo?
5: Pero la soledad de personas está en esta...
0: Pero si nosotros le estamos hablando todos los días y a cada rato estamos ahí como loro.
5: No, con ustedes, estoy como que estoy conversando con ustedes.
0: Claro que sí.
5: Personalmente.
0: Ya, gracias, amigo, ya, Luis.
5: Que tenga buen turno, un abracito.
0: Gracias. Vamos a la música.
6: Ya no va, que se tire otro brindecito más, Pascual, pues. Otro brindecito más, ya, Pascual, tírate otro brinde, pues.
7: Acá está el máster, compadre, acá está el máster. Y nos vamos con un brindecito que dice más o menos así, compadre. Soy nacido entre las mutillas y criado entre los avellanos. Soy hijo de una gallina trintre y de un gallo castellano, compadre. Ay,
6: dale.
7: Y nos vamos con la otra patita, mi alma.

Recuerde que estamos haciendo la pregunta para el día de hoy. ¿Qué prefiere usted? ¿Cuál de todas esta alternativa prefiere para el 18 de septiembre? ¿Un buen asado con la familia? ¿B, bailar cueca hasta que nos den más las piernas? C, empanadas recién salidas del horno. D, terremoto y buena música. E, la fiesta y el...

0: Ya, vamos a escuchar ahora los WhatsApp que me dijeron ustedes. Vamos con la primera respuesta.
1: Por supuesto, un asado junto a la familia, que es importante. Y por supuesto, con mi radio energía.

0: familia,
1: pues. Familia, con la familia.
0: Disfrutar, celebrar estos 216 años que cumple nuestra patria querida.
1: Sí, pues, sí, pues.
0: Y, pero igual, detrásito, le digo de todo corazón, con mi familia y una buena empanada saliendo recién.
1: Calentita, ¿cierto?
0: Sí. Porque así las hago yo.
1: Oh, rico, rico.
0: Bendiciones.

0: pana.
1: Ya. Ya, tiene alternativas.
2: Buenos días, señora Lucía.
1: La señora Irma.
2: Yo desde Bollón Copurén.
1: Ya.
2: Estoy haciendo mote peladito con lejía.
1: Con lejía.
2: Como corresponde.
1: Ya.
2: Yo prefiero un asadito con familia, pero ya. No a la anterior están buenas.
1: Sí, bueno. Pues cierto, sí. Cosa de gusto, no, cosa de gusto. Amigo.
3: Estamos analizando aquí con mi colega su pregunta. Y lo que pasa es que la empanada uno come todo el año, pero para fiestas patrias se come la mejor empanada.
1: Sí, pues.
3: Hay un poco más de dedicación, la misma familia pica la carnecita,
1: claro.
3: Hace una buena receta. Así que para mí es la empanada.
1: La empanada.
3: Y recién nos comimos una rica empanada.
1: Ah, qué rico.
3: Con un cafecito.
1: Ya, bueno.
3: Así que el 18 hay que después empezarse nomás. Y obviamente quedamos subiendo 2 o 3 kilos, pero eso es normal.
1: Ya. Saludo a su compañero de trabajo, a su gente por ahí.
4: Señora Lucía.
1: Marina.
4: A mí me gusta pasarlo en familia.
1: En familia, buena.
4: Así que bendición a tomar.
1: Ya, Pati.
0: A mí me gusta pasarlo en familia el 18, mi chiquilla preciosa, comiendo empanada. Recién salía del horno o frita, no sé.
1: Igual.
0: Así que eso me gusta, mi chiquilla.
1: Gracias, Pati.
5: Luz, yo prefiero un rico asado y con toda mi familia.
1: Ah,
5: y
1: rico.
5: Bien conversado y bien recordado.
1: Ah, qué buena, buena, buena. Buena, Moni.
6: Hola, señora Luz.
1: Buenos días.
6: Venía desde mi trabajo y
1: ¿ya?
6: Me quedo con la opción del aceite.
1: ¿Ya?
6: Saludos, Catherine Cruz.
1: Catherine Cruz está por ahí. Por aquí está Francisco.
7: La respuesta correcta a la preguntita en el programa México al mediodía y a través de todas nuestras plataformas digitales, me voy con la letra A.
1: La A, ya, gracias. O sea, en familia, ¿ah? En familia. Vamos con la siguiente respuesta.
8: Buenos días, señora Lucía.
1: Yo buenos días.
8: Llegando en la mañana de Viña del Mar, estuve con mi hija.
1: Qué bueno.
8: Días la semana.
1: Qué bueno, Magda.
8: Y me vine porque yo quiero pasar con toda mi otra familia que tengo acá la fiesta.
1: Ya.
8: Así es que yo prefiero la número uno. Pasarlo
1: ya.
8: Con mi familia.
1: Con la familia.
8: Comer empanaditas.
1: Rico.
8: Y tomarlo unos vinitos.
1: Ya. Rico, rico. Magda. Vamos con la siguiente respuesta.
9: Tía Luz sigue atrasando en el consultorio.
1: Ya.
9: Pero a mí me gustaría pasarlo con mi familia, tomar unos terremotos.
1: Ya.
9: Una empanadita, tía Luz. Y estar todo tranquilito en la casa. Y espero que usted lo pase muy bien, tía Luz, igual.
1: Gracias.
9: A todos los energéticos, a todos.
1: Oye, hay de todo ahora.
9: Y con su linda música, tía Luz.
1: Gracias.
9: Que lo vea la vida.
1: Hay distintos tragos, ¿eh? Hasta tsunami parece que hay por ahí, hay tsunami también, hay de todo. No es que a todos les sacamos, somos inteligentes, a todos les sacamos ahí provecho, ¿ah? ¿Quién está por acá?
10: Hola.

0: hasta 18. ¡Uy, uy, uy, uy! ¡Barbie Lucy!
1: Ya, ¿qué pasó? ¿Qué pasó? Ya, entonces, qué bueno, son alternativas que usted puede tomar o dejarlas si quiere. Sí, pero para celebrar bien el 18 hay que pasarlo bien y hay que también tener mucho cuidado en lo que va a hacer, ¿eh? Yo le haría una pregunta. ¿Usted está en pareja, está con su esposo? ¿Programan los dos el pasarlo o cada cual sale pegando acá al lugar que quiere salir? ¿Ah? También buenas preguntas, porque en la fiesta siempre pasa algo, ¿ah? ¿Eh? Siempre pasa algo y esta vez no será una excepción. Digo yo. Vamos a la música y nos separamos un ratito. Ya venimos con la pregunta y la música ranchera.

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8: 11. 32 minutos.
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11: Te indicamos la temperatura en Concepción. 14 grados con 8 décimas.
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0: Esa es la número dos. Usted me dice la uno, la dos, la uno, la dos. Y yo también quiero, aprovechando, cierto, que usted está ahí escuchando la Radio Energía, me dice a través del teléfono 41-215-5771 o a través de nuestro WhatsApp, la uno, la dos, la uno, la dos.
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0: Ya, ahí me dice usted, y yo quiero presentarle también un saludo muy especial, que ponga mucha atención, ¿cierto? Este saludo de estos chiquillos que cantan en música ranchera.
2: ¿Cómo es, cuándo? Muy buenas tardes a todos, por acá José Ignacio de Los Vinos de Chile, y queremos enviarle un grato saludo a Lucía del programa México al Mediodía, Radio Energía 95.7 Concepción. Muchas gracias por escucharnos y por compartir nuestra música y siempre escuchando a Los Vinos de Chile.
0: Ahí estaba el saludo de Los Vinos de Chile, ¿cierto? Y vamos a aprovechar de escuchar un tema de ellos también, ¿ah? ¿Eh?

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Ya, yo le estoy preguntando cuál de las dos canciones quiere escuchar. Completa esta.

0: Oh, número dos, número dos. Aló, aló, aló.
1: Aló, aló.
0: ¿Por cuál vota usted?
1: Están buenos los dos marcianos.
0: Sí, pues, porque son marcianos, pues.
1: Y aparte que los premios también están buenos.
0: Tan buenísimos. Sí, sí, pues, ya.
1: Yo me imagino con el timbón y la granadina. Ay,
0: me imagino también yo. Hasta sí, sí me da.
1: Sí, a mí me dio sí.
0: ¿Por cuál vota usted, amigo?
1: Por los marcianos dos, número dos.
0: Número dos. Gracias, Juanito.
1: Gracias, Lucy.
0: Que esté bien.
1: Buena tarde.
0: Igualmente. Chao, chao. Chao. Vamos con...
2: Por señora la Lucía, yo voto por la número dos.
0: Ya, la bella Hortensia.
2: Ya, mi amor, chaito.
0: Gracias, gracias. Vamos con otro llamado. Aló.
3: Aló, aló, yo voto por la número dos.
0: Ya, gracias, amigo.
3: Todas, María.
0: Ya, nuestra señora de Dolores hoy día, nuestra señora de Dolores. Ya, vamos con el...
3: María de Dolores.
0: Sí, pues sí, pues sí, pues sí. Gracias, gracias, amigo Luis.
3: Ya, igual que tenga buen turno, pues.
0: Ya, gracias. Vamos con otro llamadito. Aló.
4: Buenos días. Estamos por la número dos.
0: Número dos, gracias, amigo Armando. Gracias, gracias. Que tenga buen día. Ya está, vamos con las votaciones porque se nos va. Colapsa. Ya, vamos con ¿qué nos dicen por acá? A ver.
5: Me quedo con la uno.
0: Se queda con la uno, pero no me dice cómo se llama la amiga. A ver, no me dice la amiga cómo se llama. Tiene que dar su nombre, pues, para poder saber quiénes son para participar.
6: Hola, hola, buen día. Voto por la número uno. Un abrazote grande para usted. Buena tarde para todos.
0: ¿Quién tiene que decir su nombre? Tiene que... Rodrigo Espinosa tiene que decir su nombrecito, que si no, ¿cómo vamos a saber?
7: Hola, señora Lucy, hola, yo hola. Voto por el temita número 2 y que tenga una linda tarde. Chao, chao.
0: Gracias. Usted también, Anita. Vamos con el siguiente.
8: Buen día, señora Lucy. Buen día. Aquí estamos, Elsie, reportándose. No había podido comunicarme antes porque ya estaba ocupadita, porque ya tengo los miedos con las actividades, buscando la ropa de guaso, ir a comprarle un sombrero. Ah, no, ha sido una locura esta mañana para mí. Vengo llegando, así que gracias a Dios que encontré en el centro ahí en Maipú, ya locales abiertos temprano, así que
0: buena.
8: Lo que buscaba, así que ahora voy a participar en lo que están
0: preguntando,
8: realizando, así ya. Que yo me quedo con la número dos, señora Lucy.
0: Número dos.
8: Con el tema número dos.
0: Ya, gracias.
8: Señora Lucy, bendiciones y linda tarde que tenga. Un maravilloso día.
0: Gracias, gracias. Vamos con otro audio.
9: Hola, señora Lucía, buenos días. Aquí Jacqueline Rodríguez reportando sintonía desde Concepción. Y voy a votar por la número dos.
0: Número dos. Ya, vamos con Chabelita. Chabelita, ¿qué nos dice?
10: Mi Toyita, linda.
0: No, princesa. Toyita, Lucita.
10: Voto por la uno. Chao, lindo día.
0: Lucita está aquí, pues. Lucita está aquí.
10: Voto es para la número dos, mi tía bella. Para la número dos, Tinita Riquelme de Pedro del Río. Gracias. Y me gusta el premio número uno.
0: Le gusta el premio número uno. Tienen que escribir, tienen que enviar su audio.
11: Bueno, señora Lucy, además decirle por quién voy a votar.
0: Claro que sí, claro.
11: Pero
0: que
11: tiene
0: sí.
11: Claro. Así que esperemos que les vaya bien a estos muchachos.
0: Sí, pues.
11: Y bueno, ya de nuevo se está haciendo cortito su programa. O sea que pasa demasiado rápido. Voy a hacer un reclamo formal. Ya que tenga... Bueno, te voy a quedar un ratito, pero
0: sí,
11: igual
0: queda
11: que
0: un ratito,
11: tenga un buen retorno a su domicilio. Y mañana estaremos atentos a todas las dinámicas de Radio Energía.
0: Ya, gracias, gracias. Vamos con nuestra amiga.
12: Por la dos,
0: me dice. Ya, vamos con Francisco Brevi.
13: Mi amiga.
0: Ajá.
13: En el programa México, al mediodía, ya tienes por todas nuestras redes sociales. Voto por el temita número dos. Los Luceros del Valle.
0: Ya, gracias.

0: No, va ganando la 2. Lejos. Vamos.
1: La 1, Catherine Cruce.
0: La 1 también tiene sus votitos, la 1. ¿Eh? Cada cual tiene lo suyo.
2: Soy Lucy, yo, Rodrigo Espinosa. Un abrazote grande.
0: Gracias, Rodrigo Espinosa. Vamos con nuestra amiga.
3: Mi nombre es Anita, más conocida por Labio Rubino. La señora Lucy.
0: Ya.
3: Querida Lucy, voto por la número 2.
0: Ya, la número 2. Vamos con Ricardo, me parece mucho.
4: Hola, tía Lucy, aquí la estamos escuchando como todos los días. Yo voy a votar por el número 2. Un abrazo estudiante, que llegue bien a su casita. Chaito.
0: Chao. Ya, la número 2. Vamos con Moni.
5: Por la número 2, señora Lucy. Igual, demasiado bueno el premio. Así que vamos por esos premios nomás.
0: Sí, pues hay que participar. Participar.
6: Alfonso. Lucy, buenos días. Buenas tardes, ya estamos casi terminando. Saluditos para todos los energéticos y energéticas. Y voy a votar por la 2. Y anóteme con el premio 2,
0: Ya. Bebel Ramírez, por la 2, me dice también. Por acá me dicen.
7: La número 2, señora Lucy.
0: La Susana por la número 2. Ya. La Susana por la número 2. Isabel Araneda

0: Ya, Sandra Rebolledo, vamos con el siguiente y vamos a ir a escuchar la canción ganadora, pues.
1: Hola, por la número 2, por la número

0: María Pía. María Pía ya. Ahí sí lo escuché clarito. Vamos con el
1: este, mi barbiluti, yo voy por la 2 y por el premio 2 y que del Puncho Samache, porque los dos no pudimos creer el mismo premio. Yo escucho Radio Energía con mi barbiluzi.
0: Gracias, gracias. ¿Y Chabelita?
2: Lucita, me castigo porque me equivoqué en el nombre.
0: Ya,
2: chao.
0: Sí, no se preocupe, no se preocupe. Ya, y ganó la número 2, ganó la número 2 en el día de hoy. Gracias por participar y siga nuestra compañía de Radio Energía. Gracias, gracias por todas las secciones donde siempre están ustedes ahí compartiendo con nosotros y nosotros con ustedes. Lindo el ramillete de flores, hermoso. ¿Qué quiere que le diga? ¿Qué quiere que le diga? Muchas, muchas, muchas gracias. Y nosotros vamos a la canción ganadora del día de hoy, que es esta. Nos despedimos. Gracias por su compañía. Que estén bien. Si Dios quiere, estaremos mañana acá. Chao, chao. Cuídense.

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2: 11:59.
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buenas tardes, señoras y señores. Hola, hola, hola, hola, hola, hola, hola, hola. Uy, estoy como el pollo fuerte. Hola, hola, buenas tardes. ¿Cómo están los energéticos y energéticas en esta jornada? Ya no queda nada, 15 de septiembre. Tiki, tiki, tiki, taca, taca, taca, tucu, tucu, tucu. Queda dos días. Dos días. Mañana es 16 y el 17 empezamos con todo. Con todo, señoras y señores. ¡Éjale! Oye, que se escuchan bonito nuestros auditores al aire con sus fallas. Me encantan. Faltan varios que envíen su payita al más 569-85-99-2253. Mi nombre es Pedro Javier, ustedes ya me conocen. El regalón del mediodía. Y voy a estar con ustedes hasta las 2 de la tarde, si Dios así lo permite. Y también darle las gracias a todos porque hoy día estamos con el generador eléctrico funcionando porque no hay luz. Se cortó la luz. Como nosotros estamos resguardados, estamos al aire. Para que nos dure la bencina nomás. Creo que la luz dijeron que iba a llegar como a las 4 de la tarde. Estamos de las 10 de la mañana sin luz. Ya, vamos con música, vamos a ir con canciones a través de la radio Energía FM. Quiero que usted ya comience a reportarse sin su sintonía al más 569-8599-2253. Más 569-8599-2253 y el 41-21. 55771. Ahora se nos da una cueca. A ver, no, yo quiero una cuequita. Una cuequita. Andaba un concejal reclamando que la consentía no era una cueca. Ay, Dios mío. Vamos con esta cueca. Los vecinos buenos pa'l vino.

0: saludos para todos los que estén en La Vega escuchando la Radio Energía, en La Vega Monumental, en los talleres, en la micro, en todas partes se nos escuchan. Están con nosotros ahí, acompañándose de estas fiestas. Somos la radio oficial de estas fiestas patrias. Muy buenas tardes, aló.
1: Hola, Pedrito.
0: Hola, estaba bailando el paso del gavilán, ¿o no?
1: Eso es lo que no sé, pues te quería preguntar a ti.
0: El paso del gavilán, el gavilán, el gavilán.
1: ¿Cómo se baila
0: eso? Yo lo voy a enseñar un día, ¿ya?
1: Ya, bueno,
0: sí.
1: Un día me enseñas.
0: Sí, pues ahora para las fondas, para la ramada, vamos a ir a bailar con el gavilán, ¿ya?
1: Vamos a bailar.
0: Éjale. ¿Cómo amaneció usted, mi hermosa labios de rubí?
1: Igual que ayer.
0: Con su gato al lado.
1: Con mi gato al lado y después me levanté, me vine a trabajar.
0: Eso.
1: Con el ánimo arriba, porque el sol está bonito igual.
0: Oye, sí, está muy, pero precioso el día.
1: Sí, porque cuando está bonito el día yo ando en buen ánimo.
0: Déjale, muy bien.
1: Claro, igual que el día me da energía, con la radio energía.
0: Eso, el día y la radio te dan energía.
1: Energía.
0: Eso.
1: Exactamente.
0: Muy bien, así pues, mi preciosa. Bienvenida, aquí la vamos a acompañar. ¿Estás sin luz o no?
1: Estamos sin luz, Pedrito.
0: Ah, ya, pero nosotros no, pues, Wichi Pirichi. Sí.
1: Y sacando pica, menos mal que te avisé yo antes.
0: Nosotros tenemos generador.
1: Pero sabías que había luz. No,
0: sí, te doy la gracia porque me avisaste que hoy día se cortó el luz, así que estábamos listos y preparados. Así que estamos.
1: No, yo te avisé antes, te avisé que ya era el viernes.
0: Sí. No, me acuerdo ya. Ve, no me voy a acordar. Me estás pidiendo lo imposible, que me acuerde cuándo me avisaste. O sea, imagínate lo que me estás pidiendo.
1: El viernes te avisé, porque el viernes llegó un papelito y decía que iban a cortar la luz.
0: Sí, bueno, ya estamos listos.
1: Pero yo escuché cuando venía en la micro,
0: ¿ya?,
1: que iba a cortar 15 y 16, dijeron, la luz aquí en San Pedro, pero no creo que sea aquí, porque aquí llegó para los hierros.
0: Hoy día no va. Bueno, si la corta no importa porque tenemos generador. Así queda lo mismo.
1: Mañana. Yo creo que otro sector debe ser, Pedrito.
0: Sí, pero no importa porque yo tengo generador.
1: Ya. Qué bueno, Pedrito.
0: Sí. Bienvenida, mi preciosa.
1: Ya, Pedrito, que tengo buen programa.
0: Cuídate, chao, chao.
1: Chao.
0: Ahí estaba la hermosa labios de Rubí. Pero usted también puede contactarse con nosotros. Tenemos 15 grados en el Gran Concepción. ¿Dónde está escuchando? ¿En qué lugar de Chile nos escucha? Más 569-8599-2253. Hola.
2: Oiga, Luis, tengo un reclamo que hacer porque no leyó mi mensaje. Yo voté por la número uno y no se leyó.
0: Oh.
2: Y la semana pasada igual. Oh. También voté y tampoco me leyó mi mensaje. ¿Qué pasa?
0: Oh. Hay un libro de reclamo, parece. Buenas tardes. Hola.
3: Hola, hola, ¿cómo estamos, amigo Pedrito? ¿Cómo ha llegado?
0: Muy bien, amigazo, ¿y usted?
3: Aquí en mi casita, muy bien, está haciendo calor ya.
0: ¿Cómo amaneció?
3: Muy bien, gracias a Dios.
0: Qué bueno, eso es lo importante, que haya amanecido, pero bonito como todos los días. Energético, escuchando, lleno de vida.
3: Escuchando Radio Energía.
0: Eso.
3: De la mañana hasta cuando las velas no ardan.
0: ¿A qué hora prende la radio, ven?
3: A las 6:30.
0: Uy, ¿qué horas ahora a las 6:30?
3: No estaba escuchando nomás.
0: ¿Pero qué estaba escuchando? ¿Qué es lo que tenemos a las 6:30?
3: No me acuerdo bien, pero después saludé a la señora Aide cuando ella llamó en la mañana en la radio.
0: Ahí la saludó.
3: Y me saludó y yo dije, no, si yo estoy escuchando radio.
0: Muy bien. En la mañana a las 6:30 tenemos noticias, amigo Luchito. A las 6:30 parte las noticias.
3: Y después viene donde conversa...
0: El entreamigo.
3: ¿Cuánto se llama? Entreamigo.
0: A las 7. A las 7 comienza el entreamigo.
3: A las 7, después viene el partido.
0: No, pues, después viene el deporte, a las 9:30.
3: A las 9:30 el deporte, que después, el jueves que aparece el caballero.
0: ¿Cuál caballero?
3: El mecánico.
0: Ah, el jueves está el mecánico, claro. El jueves está el mecánico.
3: Sí, el jueves don Andrés, parece que.
0: ¡Oh! Y Luchito, buena memoria.
3: Sí.
0: Muy
3: no,
0: bien.
3: Si
0: pues,
3: escucho que se me está olvidando cosas.
0: ¿Y yo a qué hora llego?
3: Usted llega a las 12.
0: ¡Eso!
3: Bien. A las 4:30.
0: ¡Ah, Luchito! Bien, lo chito, bien, sí. Lo chito. Hay que ejercitar la memoria para mantenernos activos, pues. ¿Ah?
3: Exactamente.
0: Oiga, Luchito, yo le voy a contar a usted que esta semana tenemos 3 premios para que puedan participar aquí en la Radio Energía.
3: Así lo está escuchando en alta la señora
0: Lucy. Lucy, la tía Lucy. Porque en estas fiestas patrias Radio Energía se viste de Chile. 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Un chimbombo, sí,
3: no,
0: más la granadina.
3: Nunca
0: en mi vida. Pero para tus invitados, por un terremoto, pues no sé, alguien que te vaya a visitar para compartir, ¿ya? 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
0: claro,
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3: Sí. ¿Te acuerdas que yo al otro día le di un... ¿Cuánto se llama? Se me olvida cómo que se llama. Cuando le dije, brindo por el...
0: Ah, una paya, una paya.
3: Una paya.
0: Sí, lo que pasa es que tiene... Dice, cuando puedas...
3: Por la tira, brindo por el vino y brindo por la empanada y que escucho todos los días Radio Energía.
0: Cuando puedas y estés con tu hija o con la persona que estés, ¿ya? Envíame un audio, tu paya, al WhatsApp para poder incorporarla también y poder ponerla al aire junto a la de los otros auditores. ¿Te parece? Porque no puedo grabar. Ya. Por algún motivo, aquí no. Yo otro día traté, porque hay varios auditores que me llamaron por teléfono y dieron su paya. Yo le puse a grabar y se escuchaba solamente mi voz, pero no la de los auditores. O sea, parece que no graba las llamadas este sistema.
3: Ah, sí, el otro día me dijo.
0: Que... Estamos grabando.
3: Exacto.
0: Pero grabó mi pura voz, pero no grabó lo demás. Así que cuando puedas, envíame ese mismo audio con tu paya al WhatsApp. ¿Te parece? Un abrazo, amigo mío. Que tengas una excelente jornada.
3: Aquí vamos a estar hasta cuando estemos antes que llegue el partido.
0: Hasta que estemos peinados para atrás, ¿cierto? Cuídate, Luchito.
3: Antes existía eso.
0: Sí, pues yo todavía lo ocupo.
3: Peinado para atrás.
0: Sí, vamos a quedar peinado para atrás. Hasta las dos vamos a estar, ¿ya?
3: Sí, hasta las 2. Y después viene el partido. Después Albertito.
0: Pero hoy día no hay partido, por Luchito. Hoy día hay deporte nomás. Noticias deportivas.
3: Sí, en la que da don Mario.
0: Mario Enrique.
3: Mario Enrique Salazar.
0: Muy bien. Un abrazo, amigo mío. Cuídese.
3: Igual para usted.
0: Chau, chau.
3: Chau.
0: Muy buenas tardes. Hola.
4: ¿Aló?
0: Hola.
4: Hola, Pedrito. ¿Cómo estás?
0: Bien, y ahora mejor que te escucho, una voz bonita.
4: Yo estoy aquí cocinando con Mónica.
0: ¿Cocinando con la Pati? ¿Con la Patuleca? ¿Qué estás cocinando, Patuleca?
4: Oh, estoy cocinando algo rico.
0: Ah, ya, después me vas a contar a la una, ¿cierto?
4: A la una me cuento, pues. Y yo sé el horario, pues.
0: Ah, no, si estamos, pero... Vivita, calladita la chiquita, calladita.
4: Nada más, llega mi jefe.
0: Muy bien. Oiga, mi preciosa, ¿cómo amaneció usted hoy día?
4: Yo amanecí bien.
0: ¿Bonita?
4: Con un poquito pequeño dolor de mi cadera, pero saben que me puse una caja.
0: ¿Ya?
4: Y con eso...
0: Santo remedio. Oiga, ¿cómo estamos para escuchar la radio este fin de semana en las fiestas patrias?
4: Hola, estamos... A la pinta como todos los días. Pues,
0: muy bien. Tiene la
4: buena música, la buena radio, los buenos locutores, los buenos energías.
0: Hola, el cordón de cerveza, un guachito. Oiga, ¿tiene activada su app, su aplicación ahí en el celular para escucharnos si va para alguna parte?
4: No, si yo la llevo para 20 kilómetros por esto.
0: Muy bien. ¡Excelente!
4: Y hasta la... Cuando voy a ir, me toma toda la antena, ni que está suscrita, como a un kilómetro no me
0: Antena. Y para adelante. Oye, ¿y para adelante tiene allá o no?
4: Sí, ya. Y más encima va a estar en Sobrina, Ricardito, que me dice que donde anda, anda escuchando la tía Fati, que habla
0: Muy bien, Patita, entonces.
4: Mi sobrino el Zeta, él va para Temuco, va para Valdivia con su camión y dice, ¿y dónde ando, tía Pati? Usted la escucha en la balsa.
0: Sí, pues. Sí, pero mándele saludos. Mándele saludos si está escuchando, pues.
4: Sí, pues ya, le quiero mandar saludos a Ricardito Hidalgo y al César Hidalgo, que son mis sobrinos. Y el Johnny, que
0: está casado
4: con la hija de mi amor, Juan Riquelme.
0: Eso.
4: Ay, mi amor, Juan
0: Riquelme,
4: está escuchando la radio también de la casita.
0: Éxale, saludos para su esposo, entonces.
4: Ya,
0: chao, besito. Cuídense, que esté muy bien. Chao. Nos quedamos con organizaciones que...

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1: Saludos para Catherine. Saludos para Catherine Cruces, que ya está ahí reportando su sintonía. Hoy están de vacaciones los niños, Katy, ¿o no? Creo que algunos colegios salieron el lunes, ya no tenían más clases. ¿Y cuándo hicieron el compartir la convivencia? Cuénteme. Hola, buenas tardes.
2: Aló, buenas tardes.
1: Buenas tardes, joven. ¿Cómo está, gatito?
2: ¿Cómo está, Leoncito?
1: Bien. ¿Cómo estamos ya con los bigotes listos para la fiesta de Pacho, no?
2: Sí, pues. Ya me estoy imaginando el chimbombo con la tanadita. Ahí. Exactamente.
1: Me voy a invitar a tomar un terremoto así de los garaños, ¿no? ¡Déjale! Yo llevo el helado.
2: Lo tomamos entre los dos ahí nomás.
1: ¡Déjale!
2: Son listos y medios cada uno. Quedamos listos para los solitos.
1: ¿Cuánto trae el chimbombo? ¿5 o 6 litros?
2: 5.
1: 5 litros. 2 litros y medio para ti, 2 litros y medio para mí.
2: Exactamente.
1: Es malo. Oye, ¿no es bueno así decir, contar antes de comer?
2: No, pues no hay que ir al baño.
1: Ya entendimos. Oye, gatito, bienvenido al programa. Ojalá que ganes, pues vamos a estar con el sorteo el día 17. Vamos a estar sorteando. Pasado mañana, cabrón. Exactamente.
2: Ojalá, porque ya me llegue la suerte hace rato, ya que pasa de largo.
1: A la 1:30, viejo.
2: ¿A la 1:30?
1: Sí, a la 1:30.
2: Vamos a estar atento.
1: ¿Qué va a decir? Aló, me va a decir.
2: Te va a decir, aló, Pedrito, yo escucho Radio Energía.
1: Ahí tiene que decir.
2: Yo escucho Radio Energía, hola, Pedro, ¿cómo estás?
1: Eso, después me decís, hola, claro. Pedro, después me decís, vamos a tomarnos el copete, después, claro. Primero me tenés que decir, yo escucho Radio Energía, ¿ya?
2: Tenemos que ganarlo primero, después la vamos a tomar.
1: Eso. Muy bien, gatito, a prepararse.
2: Bien, Pedrito.
1: ¿Ya compraste tus cositas, no, para el fin de semana? ¿O no has comprado nada, cabrón?
2: Sí, algo.
1: ¿Algo?
2: Algo.
1: Algo, ya. Acuérdate que está cerrado el 18 y el 19.
2: Igual va a estar tan fome el 18 para la ciudad.
1: ¿Por qué con ese ánimo al tiro, pero cómo?
2: Y las ramas que corren, la chave viene que
1: gastar
2: uno, gastar el consumo nomás.
1: ¿Pero cómo? Todavía en limpieza nos estamos quejando.
2: Bueno, el que no se queja hasta
1: poco. No, hay que estar con todo el ánimo, con toda la energía.
2: No, es igual, pues.
1: Haz
2: lo que salga,
1: ¿no? Oiga, vamos a estar así. Somos amigos. Vive Chile.
2: Somos amigos.
1: Vive mi patria, vive la cordillera.
2: Vive mi Chile entero. Soy curado entero.
1: Hay que celebrar. Así vamos a
2: celebrar ahí nomás. 3 días al tiro. Bien, de sábado y domingo. El lunes arreglamos la calle.
1: El lunes todos faltan a la pega.
2: Claro, yo no voy a sacar el toste de esto del año.
1: Muy bien, un abrazo, amigo mío. Gracias, bienvenido al programa. Oye, a tomar con responsabilidad, si va a beber, con responsabilidad, y a no manejar, obviamente, porque va a consumir. Usted no maneje, no sea porfiado. Tiene que andar en Uber, en Didi, en Cabify, en micro, por último. Hola.
3: ¿Qué tal?
1: Hola, buenas tardes.
3: De acá, de Temuco, como siempre.
1: ¿Cómo estás, amigo mío?
3: Escuchando Radio Energía. Hoy día está bastante agradable el día. Bueno, yo me voy a acompañar todo el día de la Radio Energía.
1: Muy bien.
3: Ya es como una adicción.
1: Eso.
3: Una buena adicción.
1: Muy bien.
3: Pues así que acá estamos. Bueno, esta llega la hora de la buena música. Y ya a esta hora llegamos con el tema del almuerzo.
1: Pues.
3: Así que ahí estaremos dando nuestro menú más ratito.
1: Muy bien.
3: Y que tengamos una excelente jornada.
1: Un abrazo. Saludos para Víctor desde Temuco. Oye, me gustó esta cumbia. Nos quedamos con una canción de los Viking 5. ¡Eso! ¡Las palmitas arriba! ¡Haciendo el trencito en La Pega! ¿Ya están sacando la parrillita en La Pega? ¿Ya se repartieron ahí las funciones cada uno para hacer el compartir, pues, el asadito, la cuota para la sal?

0: 12. 34 minutos.
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0: Te indicamos la temperatura en Concepción. 16 grados con 8 décimas.
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0: se bailaban estos ritmos cuando yo era chico, ¿eh? Se bailaban, pero de una manera, las lambadas. Oh, yo veía a mis tías, mi tía Alejandra, mi tía Lisa. Aló, buenas tardes.
1: Hola.
0: Hola, ¿cómo está usted?
1: Bien, Pedrito, ¿y tú?
0: Muy bien, aquí ya listo y preparado para comenzar a acompañarles hasta las 2 de la tarde con buena música, con energía, con alegría.
1: Sí, yo andaba en la feria hace poquito que llegué.
0: Ah, ya, ¿y cómo estaban los precios?
1: Pero muy pocos. Las papas ahora están a 1000 pesos el kilo.
0: Ya, estaban subiendo, pero no tanto.
1: Yo no encuentro caro.
0: No, y la zanahoria sí tan cara, sí, ¿eh? La zanahoria sí tan cara.
1: Ah, sí, pero zanahoria no compré porque tengo harta zanahoria.
0: Ah, claro, porque usted es la conejita, pues.
1: O sea, me aperé con la zanahoria.
0: La conejita dijo, puede faltar de todo menos la zanahoria.
1: No, no la zanahoria, claro que sí. Los tomates subieron 200 pesos.
0: Ya.
1: La nada misma, ya. A nada misma, no, y lo demás está bien. Le pasé a comprar a Jacqueline algunas cositas y estaba con el esposito. Tenía linda su puesto.
0: Qué bonito, qué bonito, preciosa, como ustedes han ido ahí uniendo los lazos con esta chiquilla que es tan simpática, nuestra Jacquelinecita.
1: Sí, yo le digo al esposo, lo tiene castigado. Ahora Jacqueline parece, le digo ya, porque estaba picando por otro.
0: Ah.
1: Sí, me dice si me castiga. Yo digo, algo tiene que haber hecho. Y se reía, nada, así simpático. Sí, mi marido igual lo saluda, a la Jacqueline también. Bien, así, bueno. Ahí tuvimos un ratito conversando y después nos vinimos porque igual tenía que pasar a ir al banco y después pasar a comprar pan, así que pues tomar la micro y ahora estoy cocinando algo rapidito, ¿no?
0: Ya, de ahí me va a dar su menú, ¿ya?
1: Oiga. Así que eso, pues, hoy en la mañana estuve toda la mañana dando recetas en la radio.
0: ¡Éjale! Pero si usted eres nuestra experta en cocina, pues, nuestro referente en la cocina, pues.
1: Decían que estaban haciendo algo, pero nada que ver, no, así se hace, no. Así
0: claro. Que es que los hombres. Oye, los hombres en general no le pegamos mucho a la cocina. ¿Para qué estamos con cosas? Hay alguna excepción, una que otra, pero en la cocina como que no somos tan diestros, ¿eh? Para otras cosas somos buenos.
1: ¿Para qué?
0: Para tantas cosas. Para estas cosas somos buenos.
1: Para ser un buen locutor de radio.
0: Para ser locutor de radio, para hacer los arreglos en la casa.
1: Para atender la cama, lavar la ropa.
0: Exacto. Sí, pues. Si nos complementamos,
1: Hacer ensaladita, ir a la Vega, comprar. Exacto. Cine,
0: para los mandados estamos también. Para los mandados.
1: Es que hay algunos hombres que no saben muchas cosas.
0: Pero ¿cómo no van a saber comprar?
1: Pero hay otros que sí, porque siempre los veo en la feria y saben comprar de todo.
0: Yo compro todo, pero yo compro siempre la Vega Monumental, pero compro todo, solito.
1: Ya, ¿viste? Por eso te digo.
0: ¿Ya? No queda hay otra.
1: Hay excepciones, tenés que aprender a la buena, tenés que aprender a
0: no. Y lo que me falta es la cocina, pero ahí te estuve diciendo que me enseñes, pero parece que no me querés enseñar. Yo te dije, quiero que seas mi profesora.
1: No sé, sí, igual le dije a los chicos cuando quieran receta que me llamen nomás.
0: No, pero yo creo que tú me enseñes. Si te dije el otro día.
1: Uh-huh.
0: Una clase.
1: Voy a tener que hacerte varias recetas para que aprenda a hacer.

0: Cocinando, cocinando.
1: Cocinando
0: con Aide.
1: Cocinando, no, que los chiquillos decían para alfajor, y yo le digo que hay un alfajor que se hace de pan. Se junta pan añejo, se tuesta en el horno y después se muele. Y aparte en una olla se tiene chancaca, canela, eso, y después se cuela, y ahí se echa la...
0: Queda riquísimo.
1: El pan rallado que hiciste queda como pavo, y después hace unas coraz que rellena los alfajores. Ay, que quedan mortales los alfajores.
0: Oye, pero una
1: nada
0: cosa...
1: Nada que ver con los que compras tú en la calle.
0: Claro, pero una cosa es decirlo y otra cosa muy distinta es hacerlo.
1: Pero nosotros hemos hecho
0: con
1: mi marido,
0: por
1: eso te digo.
0: Muy bien, muy bien. Oiga, que lo pase muy bien. ¿Le falta algo por comprar para el fin de semana, no? ¿Para la fiesta?
1: No, tengo de todo.
0: ¿Tiene de todo?
1: Tengo de todo. No me falta nada, solamente voy a salir a carretear nada más la fonda.
0: Ah, ya. ¿Pero qué va para preparar con la casita, no? Yo, ¿un asado? ¿O va a hacer empanada?
1: Yo no agarro las joyas, mi niña.
0: Ah, ya. ¿No va a hacer asado, no va a hacer nada, entonces?
1: No, salgo a comer afuera.
0: Ah, ya. A descansar.
1: Así que no, que anoche está el Boca Seca pronunciando su ramada ahí en el Super 10.
0: Ah, ya.
1: Una carta que hace como 600 personas, dijo.
0: Ah, ya vamos a ir a dar una vueltecita para allá, ¿va?
1: Y va a haber otra carta con comida de todo, va a haber de todo, todo trago, comida de todo, y tiene buenos artistas, sí. El viernes, el jueves 17 se inaugura la ramada.
0: Muy bien, vamos a dar una vueltecita por Tomé entonces, amiga mía. Te mando un beso.
1: Yo voy a ir el viernes.
0: Besito y bienvenida al programa.
1: Listo, Pedrito, cuídate.
0: Chao, chao. Y recordé que vamos a tener programación especial todos esos días, chiquillos, para acompañarles a ustedes aquí en la radio Energía. Hola, mi Pedrito, saludos para Tinita. Envíeme mensaje de audio, más 569-8599-2253.
2: Presente, reportando sintonía para la radio 95.7 FM y para el EBU 101.9 FM, aquí en la Villa Capitán Patrones. Los saluda su fiel auditor,
0: Panchito.
2: Panchito, como siempre.
0: Bienvenido, Panchito, bienvenido. Estamos a través de Energía TV. Vea nuestra señal de TV en www.radioenergia.cl y también en la app. En su aplicación está la señal de Energía TV.
3: Buenas tardes.
0: Hola, Paola.
3: Tengas bendecido programa.
0: Muchas gracias, Paulita.
3: Yo vine a morir saltándome.
0: ¿Qué te pasó, Paola? Por Dios.
3: No fue más o menos mi femenidad. Y eso, bueno. Vamos, que se puede.
0: Vamos, que se puede.
3: Las piedras, saludos a todos los energéticos. Y energético.
0: Un abrazo, Paulita.
3: Vino, dijo. Pedrito. Esta rima no me falla. Brindo por mi radio energía y brindo por Saldaña. Por Saldaña y sí. Y vamos payando que este premio, que este año me lo quiero ir ganando.
0: ¡Ojo!
3: Vamos, soy los Pedros.
0: ¡Saludos, Paulina! ¡La más bonita! Vamos participando, que un premio se va ganando, ¿eh?

Recuerden que tenemos una gift card de 30 lucrecias. 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Vamos a tener también un segundo premio, que es un chimbombo con granadina para hacer terremoto. Y un tercer premio, un set de copas de tu radio Energía, para que participe con nosotros. Vamos a la música. Vamos con la música en esta tarde. 10 minutos separan para las 13.

0: esta hora seguimos con ustedes en la Energía FM, celebrando ya nuestras fiestas patrias. 8 minutos para que sean las 13 horas, 8 minutos para la 1. Seguimos esperando su reporte de sintonía al más 569-8599-2253.
1: Hola, Pedrito.
0: Hola, hola.
1: Estoy sintonía desde mi trabajo. Y mis nietos están con vacaciones.
0: Están con vacaciones, bien.
1: Están con mi esposo.
0: Muy bien, muy bien. Saludos para Marinita. Un beso para ti, preciosa. Que tengas una linda tarde. Aquí te acompañamos con toda la energía.
2: Hola, Pedrito, ¿cómo estás? Yo muy bien por aquí, ya saludándote. Eso. Y dándote la bienvenida.
0: Muy bien.
2: A Energía Tropical.
0: Muy bien.
2: Yo aquí terminando de hacer mis cositas y escuchando la muy buena música.
0: Eso. Me parece muy bien. Bienvenida, mi hermosa Moni, Moni, Moniquita. Nuestra hermosa Mónica Durán. Participe con el reporte de sintonía. Me recuerde, mientras más participe, más posibilidades tiene de ganar.
3: Atento, atento, atención, atención.

0: Contagio. 3 minutos nos separan para que sea la 1. 3 minutos para que sea las 1. Seguimos acompañándote, animándote en esta tarde aquí en la radio Energía. Y seguimos con el reporte de sintonía.
1: Buenas tardes, don Pedrito.
0: Hola, hola, preciosa.
1: Lorenzo, escuchándolo como hola. Todos los días.
0: Muchas gracias.
1: Haciéndome presente aquí, escuchándolo y deseándole una buena tarde, una buena jornada en su trabajito. Dios le bendiga. Muy buena está la música.
0: Qué bueno. Es
1: indiscutible. Muy buena música.
0: Qué bueno, que le guste, que lo pasen bien. Esa es la idea. Que sea agradable el programa, pues chiquillo.
2: Hola, buenas tardes, ¿cómo está usted? Saludos desde Concepción. Que estés bien, cuídate mucho.
0: ¿Está tan apurada que estás?
2: Déjame la boca. ¿Cómo estás? Yo bien, guapo. Bésame, bésame, bésame la boca. Yo me voy a poder tomar licor y terremoto porque empecé a tomar remedio para dolor de hueso, Pedrito.
0: Nota, pobrecita. Bueno, no se preocupe que yo, si usted no puede, yo le ayudo. Saludos para ti, preciosa. Espero que tengas linda tarde, ¿eh? Muy bien, saludos. Aquí nos enviaron un videito, ya lo vamos a revisar, ¿eh? Saludos, amigo Carlos, ahí nos envía un videito y ya lo vamos a estar revisando, Carlos, ¿eh? Muchas gracias por enviarnos ahí el video. Hola, buenas tardes.
3: Aquí reportando sintonía, los paraguas de la carnicería Londra.
0: Saludos, paraguita.
3: Así que saludos, grandotes. Hoy día un día diferente y aquí nos acompaña don Alejandro Bahamontes, el paraguas fundador de la comunidad de los paraguas.
0: Acá en la carnicería,
3: que nos va a acompañar durante estos 3 días junto a Radio Energía, así que
0: muy bien.
3: Hoy va a ser un día diferente para los paraguas. Saludos,
0: excelente.
3: Pásenla bien y muchas estamos gracias. full pega por este 18 de septiembre.
0: Excelente, sí, me alegra mucho.
3: Para todos. Brindo, dijo un paraguas que trabaja en la Monumental, que tenemos los mejores cortes para el asado y la empanada.
0: Éjale.
3: No se pierdan este 18 de venir a comprar acá en el Longaví, donde están los mejores paraguas de la ciudad.
0: ¡Éjale! Un abrazo, chiquillos.
4: Y yo canta.
0: Así envíenos su payita nomás. Y le vamos a ir agregando a las payas de los auditores. Hola.
2: Hola, Pedrito, ¿cómo estás?
0: Hola, preciosa.
2: Yo aquí escuchándote.
0: Muy bien, bienvenida.
2: También desde la Vega Monumental, Rosita Sáez.
0: Muy bien, bienvenida.
2: Cuídese, Pedrito.
0: Besitos para ti.
2: Pórtese bien.
0: Como siempre. Hay que pasarlo bien, hay que portarse mal un poquito nomás. Un poquito.
2: Te pido Dios que nos ayude.

0: Seguimos con ustedes en esta tarde. Seguimos con la última repasadita, chiquillo. La última repasadita de los reportes de sintonía. Últimos reportes, últimos reportes de nuestros auditores que esta tarde están con nosotros. Porque ya se nos viene el menú, se nos está quemando la olla. Se está calentando el almuerzo.
1: Aro, aro, aro. Brindo por la empanada, brindo por la silla, brindo por el Pedrito y la radioenergía que la escucho todos los días. Uy, uy, uy.
0: Ahí tenemos la payita de la patita, vamos con mensaje, hola.
2: Hola, soy Florencia Santa, en Mochilla, Melebu.
0: Hola, Florencita. Hola.

0: para la Flow. ¿Qué más está por acá? Hola.
1: Sintonía para Radio Energía 957 de Concepción, Bebel Ramírez. Hola, Pedrito.
0: Hola, hola.
1: Que te quiere y tengas un buenísimo programa.
0: Muchas gracias. Un abrazo, saludos.
2: Hola, Pedrito, mi niño bello.
0: Hola, hola, hola.
2: Ya que nos sigue reportando sintonía desde Concepción.
0: Hola, preciosa.
2: Ay, mi Pedrito, ayer me perdí, pero te escuché el programa.
0: Ah, muy bien.
2: Lo que pasa es que estaba arreglando el quincho, preparándome para estos días que vienen cruciales. Así que eso, pero sí, no pierdo mi programa. Besitos, que tenga una gran jornada. Cariñito a todos los energéticos. Abrazos gigantes.
0: Saludos para ti, preciosa. Muchas gracias por estar en sintonía. Hola.
3: Póngale Pedrito, póngale Pedrito. ¿Cómo está Pedrito? Buenas tardes. Día puntual, puntual.
0: Como siempre.
3: Los felicito Pedrito.
0: Como siempre.
3: Se nota que hay olor a asado, afado, gancho.
0: Nunca. Sergio, hoy día voy por allá por tu casa. Voy a pasar por tu casa y no meterís nada. Mírame los chimbombos para hacer un terremoto. Saludos, Sergio Patricio.
4: Hola, Pedrito, ¿cómo estás?
0: Muy bien.
4: Mucho cariño y saludos. Brindo por Radio Energía, que me da vida y alegría.
0: Déjale.
4: Pedrito, que lo pases bien. Cuídate mucho, te quiero.
0: Yo besito también.
4: Un abrazo a la distancia.
0: Besitos, te quiero.
4: Chao, Pedrito.
0: Chao.
5: Buenos días, tío Pedrito.
0: Buenas noches.
5: Excelente mañanita en este día, en esta mañana y en esta tarde. En esta tardecita, porque ya llegamos pasadito el almuerzo.
0: Sí,
5: y yo saludo a la. A todos los de la Radio Energía, que lo pasen bonito en este día. Yo no soy un payador, pero me le voy a aplicar. Saludo a los de Energético, que esta mañana los voy a saludar. Saludo a Pedrito, saludo a Juanito, saludo a la Anita y saludo a toditos los que están ahí en la radio escuchando esta mañanita. Buenos días, buenos días.
0: Saludos.
5: Brindo, digo, al Pedrito por la chicha, la empanada. Brindo por la chiquilla bonita y por la pierna gordita nomás, que escuchan la Radio Energía en esta mañanita. Y con el Pedrito que la lleva. Salud, saludita.
0: Ya, nos vamos a la música. Vamos con la música. Ya estamos de vuelta con el menú. Estamos de vuelta y seguimos con los reportes todavía.

0: 13 horas y 9 minutos.
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0: Oye, está la, el guitarreo ahí. Y ya estábamos revisando ahí. Más 569-8599-2253, línea telefónica habilitada. Hola.
1: Hola, Lucy, yo voto por la número 2.
0: Ah, no,
1: yo la Pedrito. Hola. Aquí yo reportándome hoy, no tengo tiempo, tanto que hacer. Aquí estoy pelando mote y guachito.
0: ¡Oiga! Oh,
1: de Boyonco, Purén, te habla Irma.
0: Saludos para Irma, saludos para Boyonco, para Purén. Saludos para todos los amigos y amigas que están en Purén, escuchando la mejor radio de todo Chile, la Radio Energía, acompañándoles a ustedes en esta jornada de día martes.
2: Hola, Pedrito Javier.
0: Hola.
2: ¿Cómo estás?
0: Muy bien.
2: Me alegro de escucharlo.
0: Muchas gracias,
2: que
0: preciosa.
2: Muy bien, que tenga una muy linda jornada hoy.
0: Muchas
2: día.
0: Gracias, muchas gracias.
2: Que lo pase muy bien para el 18.
0: Gracias.
2: Chao, guapetón, que estés
0: chao,
2: bien.
0: Preciosa. Besitos. Besitos para ti.
2: Señora Laura, reportando sintonía. Chao, cariños.
0: Saludos para ti, Laurita, linda. Saludos, Laurita. Hola.
3: Brindo por la Radio Energía, brindo por los locutores, brindo por Pedrito. Y ya, saludo, no me acuerdo nada más porque ando con la jefa trabajando y me puso una cara más o menos. Saludos.
0: Un abrazo, saludos. Saludos para la jefa. Chapo, jefa. Deje ahí al Ricardito que participe en la radio. ¡Saludos, jefa! Ya, seguimos, ¿no?
4: Comeré rico por Pedrito y por la Radio Energía, porque son mi alegría todos los días. Uy, uy, Pedrito.
0: Uy, uy, uy, uy.
4: Y con el copillo rojo.
0: Saludos, saludos para ti, preciosa. Saludos.
5: Bueno, pedazo, pesca la silla y la hace pedazo. ¡Saludos!
0: ¡Salud! Ya, tenemos almuerzo, chiquillo, ¿no? Tenemos menú, ¿no?
4: Hola, Pedrito.
0: Hola.
4: Mi menú de hoy es
0: ahí tenemos menú.
4: Arrocito con verduritas.
0: Muy bien.
4: Y una presecita de pollo pequeña. Porque ayer comí la otra parte del truto.
0: ¡Ay, qué rico!
4: Me quedo con las bendiciones, que lo pasen hermosos. Ah, y buen provecho para todos los radioescuchas de Radio Energía, la 95.7, y los que están en el estudio.
0: Muy bien, saludos. Saludos para ti, preciosa. Saludos para ti, preciosa. Muchas gracias.
6: ¡Qué rico, rico, rico, rico!
0: La, buenas tardes.
7: Hola, Pedrito.
0: Hola, hola. ¿Con quién hablo?
7: Conmigo.
0: Mis labios hermosos.
7: Ah, ya no me reconoces.
0: No, te me llamas ahí como media. Me cambias la voz.
7: No, no cambiaba la voz.
0: Ah, ¿qué tenemos de almuerzo hoy día, mi preciosa?
7: Hoy día tengo fideitos con salsa, porque mi cuerpo pide salsa.
0: ¡Qué rico, rico! Ya, ¿y con quién le vamos a acompañar ese cuerpo pide salsa?
7: ¿Conmigo? ¿Por con quién va a salir?
0: Ah, ¿y alguna ensalada, algún postrecito?
6: ¡Qué rico!
7: Ah, ya, leche asada. No quiero decir, no, leche asada.
0: ¡Ay, oh, Dios mío, me hiciste suspirar!
7: Hacémosla,
0: hacémosla. La hacemos, ¿y ensalada?
7: Ensalada de tomate.
0: Muy bien, cómase toda su comidita.
7: Ya.
0: Besito.
7: Vindo con la chica, Pedrito, vindo con la chica.
0: Ah, pero espera.
7: Ah, pero si es así nomás.
0: Ahí está.
7: No, me sé más que eso.
0: Brindo por la chicha.
7: Brindo por la chicha, brindo por la empanada, brindo por la Radio Energía, que me gusta cada día más.
0: ¡Éjale! ¡Uy, uy!
7: Ya, después digo otra si no sé cuál más.
0: Mándamela por audio para dejarla guardar acá, ¿ya?
7: Ah, bueno.
0: Besito, chao, cuídate. Chao, chao.
7: Chao.
0: Vamos con otro llamadito, a ver. Muy buenas tardes, ¿quién está en la línea? ¡Aló! ¿Aló?
8: Hola, hola.
0: Hola, hola, ¿con quién hablo?
8: Con Cecilia.
0: Ah, la desaparecida en acción.
8: No, ya ayer hablamos por...
0: Ah, pero ya te eché de menos en la mañana, pues no te puedo extrañar.
8: Pero que en el consultorio.
0: No te puedo extrañar, Cecilia, me haces tanta falta tú, oye. Pero sí es verdad, muchachi. ¿Cómo está, mi preciosa?
8: Bien, aquí estamos almorzando.
0: Qué bueno, ¿qué estamos almorzando?
8: Lentejitas con longaniza.
0: Muy bien.
8: Y de ensalada tengo lechuguita.
0: Ya.
8: Y de pebre con cibulet. Con limoncito y exquisito merquén.
0: Qué rico, qué cosa más rica. Y para, eso te iba a decir yo. El bebestible.
8: Una limonada de limón natural.
0: Eso. Buen provecho, mi hermosa Ceci.
8: Ya, mi niño, que esté bien. Cuídate mucho. Bendiciones.
0: Bendiciones igual para ti. Nos vamos con la gata de Antonio Ríos. Seguimos en el menú. Son las 13 horas con 17 minutos.

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4: 13:32. 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
8: Te indicamos la temperatura.
9: Concepción. 17 grados. Con 8 décimas.
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0: Ya estábamos solucionando un temita acá en la radio, pero ya estamos con ustedes en esta tarde a través de la 95.7. Tengo muchísimos mensajes, los vamos a ir escuchando. Espero que me hayan tenido paciencia, paciencia. ¿Lo dejamos con buena música? ¿Sí? Vamos a cerrar el menú con los mensajes de nuestros auditores que están esta tarde conectados con nosotros. Al más 569-8599-2253.
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0: 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Oiga, la vamos a guardar. Tengo hartas payitas que la vamos a ir agregando, ¿ah? ¡Aló!
2: ¡Aló!
0: Buenas tardes.
2: Buenas tardes.
0: ¿Cómo está, gatito?
2: Bien, pues, ¿cómo está, señor Leoncito?
0: Aquí les dejé con buena música, que estaba un poquito ocupado, pero ya estoy con ustedes.
2: Y así lo dimos cuenta.
0: Ya, pero bien. Bueno, ¿les gustó la música, no?
2: Sí, está buena.
0: Está buena, ¿cierto? Vamos a tener buena música para las fiestas patrias.
2: Me imagino.
0: Así que para que se acompañen a nosotros. Usted la va a pasar en su casita, ¿no?
2: Yo creo que sí.
0: Total, como tiene una casa de 3 pisos.
2: Capaz que vaya a dar una vuelta a la fonda.
0: Ah, qué buena. ¿Y cuál fonda le llama la atención?
2: No, la llama al estadio.
0: Ah, ¿para el estadio querés?
2: Porque están diciendo que no van a cobrar entrada.
0: Ah, qué bueno.
2: La verdad.
0: Habría que preguntarle al alcalde.
2: Sí, así escuché un comentario por ahí.
0: Vamos a revisar la información, pues ojalá que no cobre. Sería bueno.
2: Si no cobraran, estaría bueno.
0: Pues. Sí, como era antes. Yo me acuerdo cuando estaba ahí en el parque de
2: Bicentenario. Sí, antes no se cobraba. Exactamente.
0: Pero yo creo que para entrar a consumir el local, no, nunca se ha cobrado, Juanito. No, ahora que me acuerdo, no.
2: Por eso te digo.
0: No, nunca. A la fonda bailable en la noche, sí, pues. Ahí hay que pagar la entrada.
2: Pero
0: durante el día no.
2: En el día no vas, pues.
0: No, en el día no se cobra, Juanito. Nunca se ha cobrado.
2: Estamos bien, entonces vine a comer un anticucho, yo creo.
0: Un antigato.
2: Un antigato, perro.
0: Juanito. Sí. Anticucho. Oiga, amigo, ¿qué tenemos ahora en almuerzo?
2: Hoy día tenemos porotitos.
0: Porotito.
2: Y cañería con y papita.
0: Eso.
2: Y una ensalada de tomate.
0: Eso.
2: A la chilena.
0: Muy bien. Buen provecho, amigo mío.
2: Ya, porito Javier.
0: Estoy esperando su paya, todavía no llega.
2: Voy a estar tarde en Ventadura en estos días por ahí.
0: Sí, pues antes que llegue las fiestas patas, sí, pues lo van a mandar después para el 18 chico.
2: Bueno, después igual, pues, para el 18 chico, ¿sí?
0: No, buena idea que llegue antes, pues.
2: Ya, pero ahí vamos a ver si no va.
0: Bueno,
2: ¿qué le vamos a hacer?
0: Bueno, gatito, un abrazo.
2: Ya, Pedrito,
0: que estés muy bien.
2: Chao.
0: Ya, ahí estaba el gatito, Juanito, 4121-55771, más 569-8599-2253. Línea telefónica habilitada, 4121-55771, más 569-8599-2253. Vamos, que tengo muchos mensajes y se me cerró hasta el WhatsApp. Nos quedan 6 minutitos para pasar a revisar todos los WhatsApp de nuestros auditores en esta tarde. Vamos a revisar.

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0: ¡Oy, uy! Saludos, muchas gracias. Saludos, muchas gracias por ese mensajito. Mira, el WhatsApp se me volvió.

0: Ahí sí, ahí me abrió de nuevo. Vamos con mensaje. Hola, hola.
1: Ya, Pedrito, estamos almorzando ya.
0: A ver.
1: Con rico plato de tallarines con pollo al jugo.
0: Ya.
1: Ensalada de tomate con pepino.
2: ¡Qué rico!
1: Ají chileno y un buen jugo.
2: ¡Qué rico!
0: Muy bien, qué rico. Buen provecho, saludos. Muchas gracias por compartir su menú. Vamos con más mensajes, hola.
3: Pedrito bello, mi almuercito de hoy son unos ricos porotitos con rienda y con un agregado de cañería de cobre y una ensaladita de lechuga. Besitos.
0: Muy bien, saludos para ti, muchas gracias.
4: Siento una tallita.
0: A ver.
4: Puse que estamos grandes, celebrando 216 años de nuestra patria querida. Que gracias a Radio Energía la pasaremos un año más juntos con mucha alegría. ¡Uy, uy!
0: ¡Uy, uy! Saludos para ti, preciosa. Muchas gracias. De Pebel ya ha salido en varias de nuestras grabaciones.
5: Hola, el hola, hola. De hoy día es espagueti con salsa boloñesa y ensalada de tomate cherry con lechuga.
0: Muy bien, saludos. Qué rico. Saludos. Hola, hola.
6: Pedrito y Mayesa, que estoy allí con vienesa y una ensalada de tomates.
0: Qué rico. Saludos. Saludos para ti, Marina. Muchas gracias. Hola.
7: Hola, Pedrito. Buenas
0: hola,
7: tardes.
0: Hola, buenas tardes.
7: Saludarlo, que tengo
0: hola,
7: mi turno. Aquí reportándose Elsie.
0: Hola, Elsie.
7: Con poco tiempo aquí, vistiendo a los nietos que tienen que ir a bailar cueca. Así que imagínense. Mi mañana ha sido de loco, pero sí, siempre escuchando Radio Energía. Así que un abrazo grande. Mi menú de hoy día es lo mismo de ayer. Lentejita, pero ahora le pusimos una chuletita con una ensalada de apio y juguito. Un abrazo, Pedrito. Chau, chau.
0: Un abrazo. Muchas gracias. Chau, chau.
8: Pedrito, día de menú, tengo unos ricos tallarines con carne y cremita de pollito y ensalada, lechuga y tomate y juguito. Y de postre voy a servirme un flan con una manzanita. Un abrazo, que esté bien. Chao.
0: Chao, preciosa. Muchas gracias. Hola, hola.
9: Ya, Pedrito, ahí va una paya.
0: Ah, ya, aquí.
9: Brindo por el terremoto que pese ser tan cordial. Y una dice uno solo y después empieza a zapatear.
0: Déjale.
9: Brindo por la empanada que nunca debe de faltar.
2: Rico, rico, rico.
9: Para una dice una sola para abrir el hambre y tres para continuar.
0: Déjale.
9: Brindo por la chicha, brindo por la empanada, brindo por la Radio Energía que la escucho cada día más.
0: Déjale. Muy bien, muchas gracias por enviar esa pallita. Saludos para ti, preciosa.

0: porque todavía no me han traído nada.
1: ¡Qué rico!
0: Eso, mi querido Pedrito.
2: Besitos, saludos. Saludos, saludos.
1: ¡Qué rico!
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2: ¡Eso!
1: ¡Qué rico, rico, rico!
2: Saludos para ti, preciosa. Muchas gracias. Recuerden que estamos registrando todas las fallitas que nos envían nuestros auditores. Vamos con más mensajes. Tengo muchos mensajes. Hola, hola.
0: Hola, Pedrito, buenas tardes.
2: Buenas tardes.
0: Qué gusto escucharlo.
2: Muchas gracias.
0: Yo, recién llegando de Viña, como le contaba su mamita, estuve varios días con mi hija ya.
2: Qué bueno.
0: Fui a ver los bailes de mi nieta, que ella termina su cuarto año este año. Y fue maravilloso. Llegué hoy día en la mañana y me pongo en contacto con ustedes.
2: Muy
0: y
2: bien.
0: Decirle que hoy día tengo una cazuelita de pollito porque quiero tomar caldito.
2: Eso. Saludos para ti, preciosa, muchas gracias.
4: Brindo, dijo un guaso con Alzheimer. 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
2: Ah, ya. Ay, Dios mío. Saludos para los paragüitas que también están ahí participando con nosotros. Vamos con más mensajes. Hola, buenas tardes. Ah, me mandaron unas payitas, Sandrita. Mándamela en audio, Sandrita. Besito. Hola.
5: Bueno, Pedrito, querido. Hola. Buenas tardes.
2: Buenas tardes.
5: Participando después de mucho tiempo, sí, pero bueno. Siempre escuchándolo.
2: Muy bien.
5: Escuchándote a ti, el ratito, tu mamá.
2: Muchas gracias.
5: A Victoria, Daniel, a todos.
2: A todos, muchas gracias.
5: Mi menú de hoy es ensaladas.
2: Muy
5: ¿Solo
2: bien.
5: Ensaladas? Lechuga, pepino, ají, cilantro, palta, con chorizo, un juguito de naranja y de postre un pedacito de sal.
1: ¡Qué rico, rico!
5: Que
1: tengas
5: una linda tarde.
2: Saludos.
5: Un abrazo.
1: ¡Qué rico!
5: Siempre
1: rico,
5: en mis recuerdos y oraciones para ti.
2: Muchas gracias.
1: ¡Qué rico, rico!
2: Preciosa,
1: rico,
2: saludos.
6: Un guiso de carne, maestro. Y la entrada no se cobra ahí en el estadio porque el otro día conversé con el alcalde, sí, y me dijo que no se cobraba.
2: No se cobraba, no, si no se cobra. Yo sabía que no se cobra la entrada para las ramadas. Para la fonda, sí, en la noche. Hola.
5: Me gusta todo de ti. Pedrito y amor, tengo una rica calculada. De ahí me compré un rico helado de chocolate con pistacho.
2: Qué rico.
7: Buenas tardes, reportando sintonía de Caguano, Pedrito.
2: Amigo, apareció.
7: La colación de 10. Arrocito con pollito arrejado.
2: Eso.
7: Talcahuano. Uy, uy.
2: Saludos para José Luis de Talcahuano. Nosotros nos vamos. Viene el deporte con Mario Enrique Salazar.
0: Aro, aro, aro. Brindo por la chicha, brindo por la empanada, brindo por el Pedrito que cada día guapo más está.
2: ¡Ay! Saludos, nos encontramos a las 4:30. Muchas gracias por la gran sintonía. Vayan escuchándose, van a ir saliendo sus audios durante la programación de la radio. Chao, chao.
0: Brindo por mi Pedrito y mi buena compañía, que es la Radio Energía, que para todas las socias nos tienen contento todos los días.
2: ¡Éjale!
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0: 13 horas y 3 minutos.
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0: ¿Qué tal, amigos, amigos de Energía Deportes? Aquí reunidos para traer de lleno toda la información deportiva de las últimas horas en nuestras plataformas y obviamente que en el 3 de Conce, en la pantalla, el 40.1 para Concepción. Comencemos con esto de que hace ya dos semanas que la Subtel, que es la Subsecretaría de Telecomunicaciones, ha bloqueado 42 sitios de apuestas ilegales en línea. Y hoy, de esas 41 empresas frescolines, sinvergüenzas, presentan nuevos enlaces para acceder a este servicio que es ilegal en Chile. Bueno, esto significó el dictamen de la Corte Suprema y Corte de Apelaciones de Santiago, recursos de protección que presentó Lotería de Concepción en la acción legal. Se argumentó entonces que los sitios operan fuera del marco legal vigente, pero los frescolines siguen operando en nuestro país. La única que ya no sigue funcionando, y la nombramos por un tema que significa simplemente no ser sinvergüenza, es Jacobsport City Casino. Ese es el que desapareció. El resto, una manga de frescos. La selección chilena sigue trabajos en Juan Pinto Durán de cara a amistoso que va a disputar desde la próxima semana en Norteamérica ante Canadá, Estados Unidos y México. La NFP también termina de definir la agenda para La Roja, considerando que habrá otra fecha FIFA en noviembre. Se había proyectado que Chile podría jugar su único partido de agosto de 2026 en suelo nacional, pero el Estadio Nacional será el lugar en que el equipo de Nico Córdoba cierre el año, para lo cual se oficializa ya rival Colombia, martes 17 de noviembre en Ñuñoa. Y otro encuentro, precisamente ante el equipo colombiano, se programó para el viernes 13 de noviembre en el Pascual Guerrero de Cali. Copa Libertadores, pero la femenina, ¿no? Con participación de Colo-Colo y la Universidad de Chile. Las Albas se quedaron ubicadas en el grupo A, donde tendrán como principal rival al vigente campeón, que es Corinthians de Brasil. Además, comparten zona con Caracas de Venezuela y el representante 2 de Colombia, que aún está por definirse. El tema lo tomó Tatiele Silveira, que en la actual técnica de Colo-Colo, a ver si podemos apreciar lo que ha señalado entonces la técnico con relación a este sorteo.
1: Bien, como sabemos, la Copa Libertadores siempre será grupos difíciles, nos toca grandes equipos. Corinthians es un viejo conocido, Venezuela será la primera vez que vamos a encarar un equipo venezolano en la Copa. Y Colombia hay que esperar un poquito más, todavía no está definido. Pero siento que, como les comento a las chicas, hoy queda un poquito más claro la característica, la cultura de fútbol de esos equipos. Entonces podemos direccionar más y mirar a esos equipos como un análisis más profundo y cómo podemos prepararnos antes de la Copa y llegar allá justo para competir.
0: Bueno, la Copa Libertadores Femenina se lleva a cabo entre el 15 y 31 de octubre y mantiene el formato de las últimas ediciones. De esta manera, los dos primeros equipos de cada grupo avanzan a la fase final, que contempla cuarto de final, semifinal, partido por el tercer lugar y la gran final de la Copa América Femenina, la Libertadores. Un chileno en cancha, Marcelino Núñez, Hippiestown al campo de juego esta tarde, exigente desafío, recibiendo al Arsenal por la tercera ronda de la Copa de la Liga de Inglaterra. Vamos a ver si el volante chileno puede o no jugar, porque por de pronto uno espera de que sean partícipes directos, pero en varios partidos los han ido dejando sin duda en la banca, ¿no? Partido que se va a jugar esta tarde a contar de la hora 16. La Copa de la Liga de Inglaterra se disputa a partido único hasta los cuartos de final, por lo que esta ronda también se define en un solo partido. Así que hay que estar. Y si hay empate, hay lanzamientos penales. Chileno en cancha, el Lucas Cepeda, si es que aparte del arranque hoy martes ante el poderoso Real Madrid, Estadio Martínez Valero, marco de la sexta fecha de la Liga de España, partido pactado para las 4:30 de esta tarde. Está muy complicado el torneo y el chileno ha estado alternando en este equipo, que trae 3 derrotas y 2 empates en las 5 fechas que se han disputado hasta este instante. Hoy por la tarde juega entonces el Elche, 4:30 de Lucas Cepeda. Quinta fecha de la Liga de España también, que se cerró ayer con un nuevo triunfo de el Betis de Pellegrini, que le ganó al Villarreal por la cuenta 2-1 estadio La Cerámica y ratifica el buen momento. De esta manera, el Betis alcanzó su tercera victoria, que considera más el debut de la Champions League, aprovecha otra pie deportiva a la vez, y el fin de semana para saltar al podio de la Liga con los mismos puntos, 12 que tiene por ahora el Real Madrid y hasta 3 puntos del Barcelona. El tema también lo analizó el delantero Nathan para el Betis.
2: Como te dije antes, contento, la verdad, ¿no? Que el grupo está muy fuerte y con mucha ganas de...
3: Muy difícil contra una gran equipo, pero ellos no venían de victoria y yo creo que en vestuario enchufamos uno a otro. Sabemos que va a ser un partido muy difícil y contento por el gol, por la victoria y existe, seguimos adelante.
4: Eso te iba a preguntar, ahora te estrenas esta temporada con ese gol que nos daba esa ventaja en el marcador. Además es el gol número 500 en la era de Manuel Pellegrini. ¿Qué sensaciones también te ha dejado ese gol?
3: Yo creo que muy contento, o sea, la temporada pasada no hice ningún gol y ojalá que este año pueda ayudar muchas veces con la equipo, haciendo goles, defendiendo, pero más contento con la victoria del equipo.
0: Buen partido entonces del equipo del Betis, esta fecha que comienza inmediatamente esta semana con Betis, que recibe a Getafe el jueves a las 14 horas, hora de Chile. Alexis Sánchez en Canadá está a un punto o un paso a disputar la primera final con el Montreal, porque mañana el equipo del Toco Villano juega el partido de vuelta contra el Vancouver Whitecaps por la semifinal del Campeonato Canadiense 2026. Duelo de ida, empate a uno en Vancouver, un resultado que deja la llave abierta para la definición que se va a llevar a cabo en Montreal. Vamos a ver cómo le va a Alexis, si es parte del primer equipo entonces de la partida para el compromiso de mañana. Hacemos pausa, estamos de vuelta de inmediato.
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0: 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Bueno, anoche Calera gana por 1-0 Deportes Limache en el Nicolás Chaguán en la fecha 23 de la Liga. Y ha sumado puntos de oro en su lucha por la permanencia en la primera división. El equipo de Calera con Carlos Galdames como técnico interino ha cortado una negativa racha de 12 partidos sin ganar. Sumó 17 puntos y pese a que sigue en el último lugar con la victoria logra recortar la distancia contra la Universidad de Concepción, penúltimo que está con 22, y Cobresal que está fuera de la zona roja con 24 positivos. El único tanto lo marcó Nico Ferreira tras un centro de Kevin Méndez para Calera sobre el minuto 16 y con esto se aguantó entonces el equipo de Calera para concretar la victoria por la cuenta mínima. Tenemos por ahí justamente al delantero Ferreira que marca el tanto.
2: Que es lo que veníamos buscando, el triunfo más allá del gol que gracias a Dios me tocó marcar. Creo que el trabajo que hizo el equipo es para destacarlo y bueno, creo que demostramos que estamos juntos, que estamos fuertes y que vamos a pelear hasta el último.
6: ¿Se pudieron sobreponer a una semana que fue compleja, ¿no? Desde lo anímico.
2: Sí, la verdad que sí, venimos de golpe tras golpe, venimos sufriendo cosas del fútbol, pero bueno, como te dije antes, la verdad que el grupo está muy fuerte y con muchas ganas de sacar esto adelante.
0: La próxima fecha en octubre, ojo que Limache reciba a Palestino y la Calera será rival de Deportes Concepción y ya cuando se retome el campeonato de la primera división. Hoy día hay fútbol, sí, actividad en la B. La programación consulta a las 6, duelo de San Luis frente al equipo de Antofagasta. Y a las 20:30 en Santa Laura juega Unión Española frente a Deportes Temuco. Anoche, Rangers de Talca en casa deslució. Perdió frente a Deportes Iquique. Dylan Roja marcó el único tanto de la visita para un Rangers que venía encombrado, sacando puntos, 4 partidos al hilo, y sin embargo se ha caído con este duelo de anoche. Aparte que más temprano había empatado Santa Cruz contra Recoleta y estaba cerquita Rangel por ahí de incluso de cruzar a Recoleta, pasarlo, o sea, digo, a Santa Cruz, pero sencillamente no se pudo. En la zona Huachipato hace noticia. ¿Se acuerda cuando le contamos hace algunas semanas atrás sobre el tema este de la deuda con el negocio de la tía Sandrita? Bueno, se pagó, había una deuda de 1 millón o 2 millones de pesos. Dos millones. Lo pagó, alguien pagó después de mucho trámite, después de mucho utilizar los medios de comunicación también, porque al fin de cuentas el resorte para que la gente sepa la realidad. Muchas veces el comerciante, la empresa pretende, siempre espera una reacción distinta de parte, en este caso, de una empresa como Huachipato Fútbol. Y lo cierto es que hoy día somos otro, pues. Aparte de la capa caída que tiene el equipo de Huachipato, que mañana va a jugar su partido pendiente, los 22 minutos que tiene contra Coquimbo, está ganando por ahora, pero hay una acusación de la emprendedora Minerva Manosalva, que está acusando a la directiva de Huachipato de, oh, por favor, Huachipato, por favor, alguien que dé la cara, que no siempre sea Jaime García el que esté poniendo la bala al pecho, ¿no? Entonces, está bueno ya. Hay otra deuda millonaria con una empresa de publicidad. Los acereros deben un monto cercano ahora, afírmese, 15 millones de pesos. Usaron productos por la Copa Libertadores y por la Copa de la Liga y no han pagado. Escuchemos a la emprendedora.
7: Hola, buenas tardes, mi nombre es Minerva Manosalva, soy representante de la pyme familiar Rimi, y que es una pyme de publicidad, y por eso estoy acá para exponer la siguiente situación con el club de fútbol Huachipato, que no ha cumplido con los trabajos que nosotros le realizamos y nos tiene pendiente con los pagos. Esto se arrastra desde la Copa Libertadores con el partido de Carabobo, que tuvimos que hacer la gráfica y además instalar, desinstalar gráfica, porque había gráfica que no debía aparecer en televisión por ese partido. Y bueno, después sigue el trabajo de la Copa Liga, que tampoco han cumplido en pagar, y así sucesivamente. Son alrededor de 15 millones de pesos que me están debiendo y que exijo una respuesta, porque en realidad ya ha pasado bastante tiempo, esto se acaba desde marzo, estamos en septiembre y todavía tengo una respuesta clara. Le exijo al club de fútbol Huachipato que se ponga las pilas y que por favor nos cumpla, porque nosotros adquirimos esta máquina para poder cumplirle a ellos, le cumplimos a cabalidad con todo y ellos no nos han cumplido a nosotros. Así es que apelo a su buena voluntad y que puedan de una vez por todas cancelarnos los casi 15 millones de pesos.
0: Huachipato de nuevo. Estaba viendo lo de Huachipato, el partido que hizo contra Colo Colo en Collao, lo hicieron simplemente para hacer caja. La galería costaba 12.500 y la general habían otra 22.500. Estaba el estadio con casi 15.000 espectadores, pero no se dio a conocer ningún detalle específico de cuál fue la recaudación que logró Huachipato en aquel partido. Digo yo, para haber pagado la deuda, ¿cierto? Una vergüenza. Es una vergüenza, Huachipato, la institución. Y con la crisis que se ha producido por diferentes temas, qué sé yo, en la zona, los emprendedores necesitan, tienen la voluntad completa de asistir, pero no sean más frescos, por favor. O sea, otra vez te están acusando públicamente de una situación delicada. Alguien tendrá que ponerse al menos naranjo en Huachipato, ¿no? Porque Colorado, ya parece que se han puesto Colorado demasiadas veces. Entonces, estamos en eso. Cerró el rally móvil en Concepción, el gasto fue brutal, ¿eh? Para qué contarle más. Del día 13 de septiembre se sacó buena, ¿cuánto se llama? Cuenta alegre, se puede decir. En la quinta edición, balance preliminar favorable, dicen que para el mundo comercial, empresarial, 450 mil personas. Mucho turista, yo no vi ni uno, fíjese. ¿Usted vio algún turista en el centro de Concepción por el tema del rally? Acá me dicen que no vieron a nadie. A nadie, nosotros estamos aquí a cuántas cuadras. Estamos en el centro. Pero sacó cuenta ya Camán, el gobernador, sacó cuentas también el Felipe Horta, que sí se soba las manos como bruto, o sea, te va a comer empanada y chicha como loco para el 18. Harta plata tiene, ¿no? Ya. Y también habló el general de la zona de Carabineros, don Renzo Micono, y este es el balance.
8: Estimamos más de 450.000 personas visitaron nuestra región, la capacidad hotelera estuvo copada todos los días y además un comportamiento bastante ejemplar de parte de la ciudadanía. Entonces, la ecuación es muy simple, el comportamiento ejemplar de la ciudadanía, trajimos al presidente de la República que compromete los recursos a nivel central, la región, el Consejo Regional aprobó los recursos y tuvimos una fecha impecable. Entonces, creemos que reunimos todas las condiciones para que este evento, que es mucho más que solo deporte y rally, sino que es una oportunidad de reactivación económica para la región, se mantenga en nuestra región del Biobío.
9: Sí, yo lo veo definitivamente como la mejor fecha que se ha realizado en nuestro país. Tenemos el mejor público del mundo. Tenemos un público tremendamente respetuoso. Tenemos los mejores caminos del mundo.
10: Hay que considerar que estuvimos presentes en más de 350 puntos cubiertos durante el desarrollo. Fue un muy buen evento que tuvimos con la participación de nuestros carabineros especialmente.
0: Bueno, bien el balance, la autoridad debe de esperar, claro, porque se pretende reactivar la actividad económica a través de este evento que según salta al mundo. ¿Usted cree aquello? Yo no creo nada, señor. Altura nada. Si supiera la brutalidad de plata que se votó, ¿se habrá alguna autoridad? ¿Se dará el tiempito para caminar por las calles de Concepción del centro solamente? Baldosas rotas, pavimento mal estado. Es un descriterio botar tanta plata en eventos que poco aportan a la comunidad. Mejor preocúpense de nuestro centro, al menos en la parte de vialidad, de las calles, qué sé yo, todo aquello. Es un descriterio. Juegos Suramericanos se están jugando hasta ahora. Macarena García, categoría 49 kilos, alcanzaba, y con eso se alcanzaba 13 podios, tiene otro oro más. La chica Catalina Lorca también. Bueno, hoy día por la mañana estaba Josefa Ramos, patinaje artístico, le dio al país la cuarta presea dorada en Santa Fe. Tiene 15 años apenas la deportista nacional. Y hasta ahora el Team Chile se ubica en el cuarto lugar del medallero de los Juegos Suramericanos con un total de 17 preseas, 4 de oro, 4 de plata y 9 de bronce. También hay una espectacular presentación de la ciclista chilena Aranza Villalón en la contrarreloj en ruta, tercer oro que lograba la tarde de ayer. Y se sumaba Ángel Nostroza, que hizo historia también ayer, ganando medalla de oro en el Team Chile en deporte electrónico, tras imponerse en el torneo de simulación de conducción. Y esta tarde salta la dupla de Esteban y Marco Grimal, que están en el cuarto de final del voleibol playa de los sudamericanos. Vencieron a los uruguayos Luciano Fernández y Sebastián Rubio en la jornada del domingo y van a buscar su paso a la semifinal hoy día por la tarde a las 4 en este torneo. La Copa Davis se va a jugar en nuestro país este fin de semana en el CUR Anita Lizana del Estadio Nacional, que es la primera ronda del Grupo Mundial 1 ante España. La acción comienza el sábado a las 13 horas, duelos individuales, y el domingo jornada arranca a las 12 horas con el dobles y dos singles más en caso de ser necesario. Equipo Nacional: Alejandro Tavilo, Cristian Garín y Tomás Barrios y Matías Soto. Ausente Nico Yarri. En España, David Ferrer como capitán no va a contar con su mejor jugador, Carlos Alcaraz. Pero otra figura que traen será Rafael Jodar. Están citados Daniel Mérida, Martín Landaluche y los doblistas Jaume Munar y Pedro Martínez, el ganador de esta serie. tendrá un puesto en las finales de la Copa Davis que se va a disputar en Bolonia. Así que algo de lo que ha pasado en el deporte se lo comentamos a esta hora, como siempre, en la señal de Energía Deportes. Que saquen, que tengan una buena tarde.

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7: Te indicamos la temperatura.
8: Concepción. 19 grados con 8 décimas.
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buenas tardes. ¿Cómo están, amigos? Disculpen, aquí estoy. Andaba corriendo. La micro no se quiso detener. Me dejó botado la micro. Bueno, pero aquí estoy, amigos. ¿Cómo están? ¿Bien? Qué bueno. Qué bueno que están bien. Yo también estoy bien y contento, obviamente, de estar acá en el programa en esta tarde de día martes 15 de septiembre del año 2026, amigos. Espero que todos estén disfrutando de la programación de la Radio Energía. Hace poquitito tuvimos allí la música, bueno, no la música, la información con Mario Enrique Salazar con respecto a todo lo que tiene que ver con el mundo deportivo. Espero que todos estén súper bien. Espero que estén disfrutando de la buena música de la radio. Cuequitas vamos a tener más adelante. Ya me dieron la noticia que hay un regalote espectacular para esta semana con Tostaduría Saldaña. Pero bueno, amigos, vamos por parte. Lo primero que les voy a pedir es que si usted tiene un tiempito por allí, envíeme un audio y un saludo a través del más 569-8599-2253. Y usted va haciendo su reporte de sintonía en cualquier lugar. Recuerde que nos podemos escuchar en cualquier parte de Chile, de acá de Concepción y del mundo, a través de la 95.7 FM o a través de nuestra app, la cual usted descarga a través de www.radioenergia.cl. Amigos, me cansé. Vamos con música y volvemos.

0: Pancito, perdonado. Está buena la música. Cosas que pasan. Eso de... La gente anda toda apurada, así que puede pasar. Pero aquí ya estamos activados, escuchando Radio Energía.
1: Así es, a mi amigo, gracias. Víctor, un abrazo, Víctor. Víctor, venía pero corriendo. Uy, y el día está caluroso, el día está bastante caluroso. Amigos, recuerden que estamos en el reporte de sintonía. El WhatsApp ya usted sabe cuál es. Vamos de inmediato. Sí, vamos al WhatsApp porque tengo por acá más saludos. Recuerden que estamos en el reporte de sintonía. ¡Aló!
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3: Un abrazo gigante. Te estamos escuchando como todos los días. Aquí ando con la jefa trabajando. Y ahora tuve un tiempito para mandarte un saludo. Y que tengáis un buen turno. Y una vez hay que ganar un premio para celebrar este 18 y dándole gracias a la Radio Energía. Un saludo gigante, un abrazo.
1: Un abrazo para nuestro amigo. A ver quién está por acá. Vamos a revisar. A ver. ¿Qué tengo por aquí? Vamos a revisar, A ver, amigos. Estoy un poquito, llegué bastante perdido. Pero no se preocupen, ya vamos a revisar porque... Don Ricardo, ¿cómo está? Un abrazo, don Ricardo. Ahí está nuestro auditor. Vamos con llamado. Gracias, don Ricardo, un abrazo. ¡Aló!
4: ¡Aló! Hola, Albertito.
1: Hola, ¿cómo está?
4: Bien, ¿y tú?
1: Cansado, señora, y venía corriendo allí por toda esa calle.
4: Puta, pobre Albertito. Claro que estoy agotado y aparte que hace tanta calor también.
1: Señora, y del calor, y usted sabe que de pronto las micros no quieren pararle a veces a las personas y a veces hay contratiempo, pero bueno, lo importante es que ya estamos acá, ¿cierto?
4: Sí, pues ya almorzó.
1: Sí, almorcé algo rico, señora Aide. Me preparé un almuerzo, pero de dioses.
4: ¿Y comiste, Albertito?
1: Mire, me preparé unas papas cocidas.
4: ¿Bien?
1: Con ensalada a la chilena.
4: ¿Ya?
1: Y un pollo, pero un pollo tipo de esos que son como rostizado, como tipo KFC, así más o menos.
4: ¿Pollo crispy?
1: Crispy le dicen, crispy, eso.
4: ¿Viste cómo te entiendo tu inglés, Albertito?
1: Yo sé que usted me entiende, yo sé que usted me comprende mis señales. Pero bueno. Gracias a Dios que ya más tardecito de pronto un postrecito. En la mañana me comí un pajarito y vamos a ver qué viene en la tarde por acá.
4: ¿Te comiste un pajarito? ¿Mataste un pajarito y te lo comiste?
1: Iba volando, señora Aide, como lo viste. No, mentira, no, un pajarito que me dejaron ayer de regalito acá en la radio con mucho cariño.
4: Ya, comiste un pajarito con merengue.
1: Con el merengue arriba y con unas cositas con los colores de nuestra hermosa bandera chilena.
4: Una morcilla se llama.
1: ¿Morcilla?
4: Sí, morcilla se llama.
1: Ah, bueno, con morcilla, qué nombre tan raro, morcilla, ya. Perfecto, ¿y usted cómo está, señora? ¿Y de cómo está el clima por allá? ¿Cómo estuvo su almuercito?
4: Ya hace calor, Albertito, ¿no? Que
1: terrible.
4: Están cayendo las patas allá afuera.
1: Terrible, ya yo mis poleritas que están por allí las voy a comenzar ya a desempolvar, a lavar.
4: Ayer yo le decía a Pedrito que ya hay que empezar a sacarse la ropa un poquito de invierno y ponerse algo más comodito,
1: todo,
4: más suertecito.
1: Todo. A comenzar a descubrir a que nuestra piel, mi piel se coloca, yo me coloco bien canelita cuando llega el verano. Porque siempre el sol y todo me va cambiando un poquitito, pero obviamente hay que buscar ya la ropita más fresca porque ya el calorcito, ya esas primeras capas hay que dejarlas a un ladito ya.
4: Sí, hay que ponerse bloqueadores, sí, Albertito.
1: Sí, pues claro, protegerse mucho la piel porque el sol es potente en el verano.
4: No, yo estaba comiendo naranja, me comí una naranja, pero quedé con ganas de comer, me estoy comiendo las dos naranjas me comí.
1: Qué rico, la naranja refrescante, es fresquita.
4: Están tan ricas las naranjas que hay que aprovechar las naranjas ricas, pues.
1: Exactamente, correcto.
4: Sí, en la mañana fui a la feria a comprar fruta y algunas verduras que me faltaban.
1: Ya.
4: Después pasé a comprar pan y llegué a armar un almuerzo rapidito, no algo rapidito, porque no.
1: Qué bueno.
4: No dejé nada descongelado, hice tallarines con champiñones y una ensalada de tomate con pepino.
1: Señora Aide, el tallarín con champiñón es una delicia, me encanta, señora Aide.
4: Sí, rico, a María no le gusta mucho, pero igual se los come calladito.
1: A mí sí me gusta.
4: Es un secreto para todo Albertito.
1: Bueno, aquí guardamos tu secreto. No lo va a escuchar nadie, señora Aide.
4: Sí, no le gusta mucho, pero igual se los come calladito y come calladito.
1: Claro, a veces lo que pasa es que, claro, hay ciertas comidas, por ejemplo, a mí no me gustan mucho las lentejas, esas no me gustan, pero a veces...
4: No, cuando... a mí tampoco me gustan las lentejas.
1: No me gusta, señora Aide, porque yo como lenteja ahora y yo en 20 minutos tengo otra vez, empiezo a pellizcar pancito por ahí porque tengo hambre.
4: Es que la legumbre te mantiene, pero no te llena.
1: No me llena. Palabra. No me llena.
4: Te mantiene por un rato y después andas con hambre.
1: Exacto, es como igual un engañito.
4: A mi marido tampoco le gusta el salchichón, pero cuando hago, se lo come calladito.
1: Qué bueno que no, o sea, que igual se lo come, pues.
4: Sí, igual se lo coge, ¿no? Yo le digo, un día me dijo, pobre, y regotean en otras casas, no tienen ni para comer un pan duro, le dije, tú estás regoteando porque tenés comida, y si te la comes, no más le digo
1: yo. Claro, por eso es que yo también, cuando así no me gusta, yo igual me lo como porque es comida, y obviamente uno tiene que agradecerle, sí, pues, a Dios comida, que...
4: uno,
1: claro,
4: tiene que agradecer lo que tiene en la mesa.
1: Exactamente.
4: No, yo soy buena para comer, yo como de todo. Perfecto. Buena para la comida, y cuando almorzamos siempre le gano, porque yo soy más rápida para comer. Y él dijo, te gané, tipo, me decía, así, ya sé que me gané.
1: Perfecto. Bueno, señora Aide.
4: Voy por la mitad del otro plato y me como un plato y medio. Ya, mi niño, te dejo porque igual tienes otras cosas que hacer, pero besita y vamos a estar en contacto.
1: Bienvenida, un abrazo, que esté muy bien.
4: Igual para ti, Albertito, chao, chao.
1: Aquí está nuestra auditora. Desde Tomé, amigos, vamos a bailar un poquitito. Me gusta esta canción del Pedrito Fernández, ¿Cómo será la mujer? Pero a la vuelta vamos a seguir revisando nuestro WhatsApp.

0: horas y 4 minutos.
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1: Amigos, vamos a revisar esta información que estamos recibiendo a través de nuestro WhatsApp. Nos informan acerca de una colisión de dos vehículos en autopista Concepción Talcahuano, altura Mall Plaza, pocos metros antes del paso bajo nivel. Los bomberos ya están en el lugar. Nos indican que hay una persona lesionada en este accidente. También nos están enviando algunos videos en donde se puede observar que ya están allí los camiones de bomberos tratando de atender esta situación. Estamos dándole seguimiento a esta información. Otra noticia, otra información que estamos recibiendo al WhatsApp, y es posible presencia de gases combustibles en Cochran con Castellón. Bomberos al lugar. Esto es en Concepción. Informaciones que estamos recibiendo a esta hora acá en tu Radio Energía. Continuamos con mucho más.
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1: Muy bien, ahí estamos con esas noticias. Vamos de nuevo al WhatsApp. Buenas tardes, ¿quién está por acá? Hola, hola.
2: Buenas tardes, Albertito.
1: Hola.
2: ¿Cómo estás?
1: Bien, ¿y tú?
2: Cansadito, un vasito de agua para calmar el cansancio.
1: Sí, pues.
2: Bendiciones y bienvenido aquí al trabajo para escucharte, vos, sí, en mis oídos. Pero gracias. Ahora te tengo en el audio un poquito más alto, porque todavía no llega la jefa. Así que bendiciones, que tengas un buen programa.
1: Gracias.
2: Y te quiero, pues.
1: Yo también,
2: así
1: mucho.
2: Así que cuídate y bendiciones a todas.
1: Gracias.
2: La Ramírez acá de Concepción, escuchando Radio Energía 95.7 con las pilas puestas.
1: Besitos para ti, Bebel. Muchos besitos para ti, Bebel. Y muchos besitos también para ti, que me estás escuchando. Se cortó el llamado. A ver, vamos a tratar de... bueno, la persona que me estaba llamando le iba a decir, ¡mua! ¡Besito!
3: yo también te quiero mucho.
1: Yo también te quiero mucho. ¿Cómo estás?
3: Bien, Albertito, ¿y tú?
1: Tengo mucho calor, Anita, pero mucho calor.
3: Ay, Albertito, está rico el día. Hoy, de todos los fríos que hemos pasado, a mí me encanta.
1: Bueno. Tienes razón, Anita, después de haber sufrido tanto frío ahora.
3: Claro, tanto frío, sí, mi pobre pie, pues. Tan helado que estaban. Ahora calentito, ¿no? Feliz el día.
1: Está demasiado bonito. ¿Tú cómo te sientes? Sí. Bueno, ya me dijiste que estabas bien, pero ¿cómo va tu día? ¿Cómo están los caballeros? ¿No volvieron a ir más a la casa a seguir haciendo trabajo o qué?
3: No, ya.
1: Ya se acabó todo, quedó todo listo.
3: No, sí falta cambiar la alfombra, pero no sé qué pasa ahí. Tienen que hacer un presupuesto, algo así.
1: Ah, ya, entonces, bueno, eso va para rato. No creo que esta semana vuelvan, porque esta semana ya uno anda en otra, sobre todo el viernes.
3: No, esta semana no quiero.
1: Esta semana es de... ¡Uy! De eso.
3: Exactamente. No, yo decía hoy que la gente no se entiende, tiene calor. Deberían aprovechar el día que Dios le da y agradecer del frío, del calor, de todo, pues al final.
1: Es que uno a veces inconscientemente es inconforme, porque el frío, porque es frío, calor, porque claro. Es calor, entonces, ¿qué quiere uno?
3: No, mira, pues. Lluvia, lo que a mí no me gusta es el viento, eso sí que no me gusta.
1: A mí tampoco me gusta el viento, la lluvia de pronto sí, una tardecita, un domingo, que uno esté en la casita, la lluvia es linda, pero no, tanta lluvia tampoco.
3: Especialmente el 1 de agosto, oh, que está terrible.
1: Horror, uy, sí, el de agosto, por ahí por el 5.
3: Vamos, que el 5, el primero.
1: Ah, por el primero, claro. Bueno, entre el 1 y el 5, pues.
3: No, el 5 no había mucho viento.
1: No, el 1 sí había viento.
3: El 1 sí, el ese uno. Día era terrible.
1: Terrible, mucho viento, sí. Pero...
3: Yo pensaba que me iba a volar ya, no, me dio mucho miedo el viento.
1: No, pero bueno, es parte de todo, ya está cambiando.
3: Es parte de la naturaleza.
1: De la naturaleza, exactamente, ya está cambiando el tiempo, ya se está, el pronóstico del tiempo para esta semana también dice que los cielos están totalmente despejados, así que hay que aprovechar estos días, Anita.
3: Sí, pues, las Moni Moni les gusta el día así, pues, ya hace calorcito.
1: Sí, tengo otra auditora por allí que se llama Ceci, a ella le gusta la lluvia y los días nublados, ¿qué te parece?
3: Ah, sí, pues. No, sí. Que a mí igual me gusta la lluvia, pero no me gusta mojarme.
1: No, claro, claro, por eso no, que te digo, me gusta la lluvia, pero que yo esté en mi casita, no en la calle.
3: Es bonita la lluvia, estar mirándola, pero cuando uno tiene que viajar todos los días no le gusta nada.
1: No, no es tan agradable así en ese caso.
3: Sí, hoy en verano igual, pues, demasiado calor.
1: Demasiado, pero también cuando... Sí, sí. Pero el verano, por ejemplo, hay calor y tú vas a una piscina y tú te sumerges en la piscina, qué rico eso.
3: Sí, pero se cae todo quemado una vez.
1: Ah, pero te te colocas un bronceador. No, bronceador, pues, ¿qué bronceador? No, sí, perdón, echamos, bloqueador. Bloqueador. Claro.
3: No echamos bloqueador, igual nomás.
1: Sí, pues no, es que el sol es potente y hay que cuidar la piel, sí, mucho.
3: Sí, pues sí, verdad.
1: Bueno, Anita, ya, bienvenida. Un abrazo.
3: Ya, gracias, Betito, ahí vamos a estar escuchándote. Chau, chau.
1: Chau, chau. Ahí está nuestra auditora participando con su llamado. Recuerden que todavía estamos en el reporte de sintonía. Quedó algo pendiente por acá y lo escucho con mucho cariño. Aló.
2: Tengo una pañita. En estas fiestas patrias brindaré por la mejor programación.
1: No, pero yo esta pañita, primero la voy a guardar, de inmediato, ya, porque estamos guardando todas las payas, todas las payas. Esta semana hay un regalo hermoso de Tostaduría Saldaña y ahora yo quiero que le demos color a esto.
2: Tengo una pañita.
1: No, esto es lo que quería yo. Sí, mi hermosa Bebel, con este fondo del Guatón Loyola, yo quiero que tú me des tu payita.
2: Tengo una payita. En estas fiestas patrias brindaré por la mejor programación, que la encuentro en Radio Energía de mi gran Concepción. De mi gran Concepción, sí, con orgullo lo digo, porque con la energía que me dan, la paso bacán.
1: Uy, uy, uy, uy. Ahí está la payita de nuestra auditora, la estoy guardando, amigos. Todas las payas que estén enviando a través del más 569-8599-2253, la estamos guardando porque esta semana se viene un premio espectacular.

0: Hola, hola, hola, Albertito, aquí Meli. Recién vengo llegando a mi casa a hacer almuerzo, andaba dejando un perrito en Chihuahua. Un abracito, que tenga un súper buen turno y no se preocupe, si todo el mundo en esta fecha llega tarde a todos lados. Así que hay que extendernos nomás.
1: Así es. Que
0: abracito, Albertito.
1: Un abrazo, Melisa. Melisa la conocí hace poquitito. Un abrazo para ti, Melisa, y gracias por tus saludos, ¿sí? Bienvenida, Melisa. A ver, ¿quién más está por acá? Buenas tardes. ¡Aló!
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1: Ahí está entonces esa payita. Otra payita que voy a guardar. Vamos guardando la payita en la carpeta de payas. Porque esta semana con los regalitos acá en la Radio Energía... estas payitas van a ser muy importantes para estos regalitos. Ya la acabo de guardar. A ver, esta payita es de la campeona, de nuestra campeona. Un abrazo para usted. Acabo de guardar la payita. A ver, ¿quién más está por allí? ¡Aló!
3: Albertito, yo también te tengo una paya.
1: Ah, vamos a ver.
3: Brindo por mi lindo Chile con orgullo y emoción.
1: ¿Ya?
3: Desde Arica hasta Magallanes.
1: ¿Ya?
3: Que se escuche esta celebración.
1: Oh. ¡Uy, uy! ¡Uy, uy! Ahí está otra payita que voy guardando. Tengo hartas payitas guardadas, llevo 4 payitas. A ver, aló.
4: Aló, hola, amigo Albertito.
1: Mi amigo, ¿cómo está? ¿Me tiene una payita o no?
4: Sí, pero...
1: Pero después.
4: Tengo que grabar.
1: Ah, ya.
4: Brindo.
1: Ya, dígame.
4: Brindo por la chicha.
1: Ajá.
4: Brindo por el vino. Brindo por la empanada.
1: Ya.
4: Y por Radio Energía que la lleva.
1: Ahí está entonces la payita de mi amigo. ¿Cómo está? ¿Cómo se siente?
4: Muy bien, lleno de calor, como dice uno.
1: Mire, don Luis, yo también tengo harto calor, pero bueno, ya estaba bien de tanto frío, ¿cierto?
4: Exactamente. Lo único que yo en el verano no puedo usar manga corta.
1: ¿Ya?
4: Porque me manejé 40 años y el sol le quema la piel a uno.
1: Ah, claro, tiene que tener...
4: Para que no se derrita... Tengo que usar la larga.
1: Ah, ya, perfecto.
4: Pero eso es un detalle nomás.
1: Claro, entiendo, entiendo, amigo. Mire, y ya almorzó y ya está tranquilito allí en la casita, ¿cierto?
4: Sí, estoy aquí en mi casita esperando la 11.
1: ¿Ya?
4: Creo que me traen un, ¿cuánto se llama? Ahí, un churrasquito.
1: Mire, qué rico, qué bueno, don Luis. Me contenta entonces.
4: Sí, un primo me dijo, ¿qué tiene, tío? ¿Una empanada o un cato se llama un... Bueno, se me olvidó, un churrasco.
1: Un churrasco, sí.
4: Yo le dije conmigo, tantas empanaditas, dije, un churrasquito.
1: Perfecto, espectacular, buenísimo. Entonces disfrute entonces de ese churrasquito que ya debe estar a punto de llegar a su casa y le agradezco por esa paya. Mire que esta semana hay un regalo, pero espectacular de Tostaduría Saldaña, ¿sí?
4: Sí, ojalá Dios quiera que...
1: Ojalá.
4: Lo que alguien más necesitado.
1: Exacto, claro, claro. Tiene usted razón.
4: Sí.
1: Bueno.
4: Sí, porque en vez de gente que tiene, lo gana, como es a la suerte, como dice uno.
1: Exactamente,
4: pero
1: mi amigo.
4: Siempre, ojalá que toque nada. Sobre todo las personas viudas. Y así.
1: Así es. Bueno, don Luis, un abrazo. Allí seguimos.
4: Igual para usted, que tenga buen turno.
1: Gracias, chao, chao.
4: Chau, chau.
1: A ver, ¿quién más está por acá con otros reportes, con otros saludos? Vamos de inmediato al WhatsApp. A ver, ¿qué tienen aquí?
5: Guaso, bueno, pedazo. Saludos.
1: Saludos. ¿Quién me envió este mensaje tan bonito? Gracias. Muchas gracias. Estoy guardando todos los saluditos. A ver qué dicen por acá.
6: Hola, mi querido Albertito. ¿Cómo estás?
1: Bien,
6: yo bien aquí escuchando la música con las pilas bien puestas. Y bueno, me estaré un ratito más con usted porque después voy a ir a hacer algunas cositas. Usted sabe, estos días hay que andar ahí de carrerita comprando y dejando todo listo para el 18. Así que eso, pues, mi querido Albertito, un abrazo gigante para ti, besitos.
1: Besitos para usted también.
6: Anita, yo sí que disfruto del calorcito y le agradezco a Dios todos los días cuando me manda mi solcito. Sí, adoro mi sol.
3: 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Uy, uy.

0: Oye, que estáis patriota.
1: Estamos con las payitas. ¿Cuál es su paya?
0: No tengo paya.
1: ¿Cómo que no tiene paya? Si todos me recibieron con una payita.
0: ¿Y tú tenés paya o no?
1: Claro, pues no la he escuchado en las transiciones de la radio. Ahí estoy yo con una payita.
0: Ah, mira tú.
1: Sí, yo no, también tengo paya y me voy a vestir de guaso el viernes. ¿Qué le parece?
0: Ajá.
1: Exacto, para hacer el programa. Sí, pues.
0: Mira tú, Albertito.
1: Sí, no. Todos nos vamos a vestir de guaso. Lucía de guasa, Victoria de guasa, la Daire de guasa. Pedro de guaso, yo de guaso.
0: Está todo de guaso.
1: El bicho de guaso, todos de guaso. Sí, pues, no, si el viernes esto va a estar, pero no te imaginas, Juanito.
0: Va a estar espectacular.
1: Espectacular. ¿Y usted cómo está, amigo? ¿Cómo se siente?
0: Yo muy bien, partido.
1: Qué bueno, qué bueno. ¿Cómo estuvo?
0: Con harta calor, te va.
1: Abra la ventana, tome agüita o una limonadita rica, así fresquita.
0: No es malo.
1: No es malo. O un terremoto. No, terremoto no. A esperar el viernes, ¿cierto?
0: No, hay que esperar el premio de la radio.
1: Ajá, cierto.
0: El chimbombo está bueno.
1: Mira, hay chimbombo, hay unas copas. ¿Qué más hay? Hay hartas cositas. Voy
0: una yisca de 30.
1: Y claro, de 30,000 pesitos para estas fiestas patrias. No está mal eso, está buenísimo.
0: De tostaduría Saldaña.
1: De tostaduría Saldaña, que siempre allí tiene algo especial para todos.
0: Exacto. Sí, pues.
1: No, yo estoy practicando.
0: Todo el día escuchando los premios que tienen.
1: Sí, pues. Ya yo estoy practicando mi cueca del viernes, Juanito. Ya estoy ensayando.
0: Ah, mira.
1: Sí, pues ahí.
0: ¿A dónde te vas a bailar el pie de cueca?
1: Acá, pues, en el estudio, ¿dónde más?
0: Ah, ¿en la radio?
1: En la radio, pues, ¿en dónde más?
0: Pues tenés que ir a la plaza, Conce, y pedir a verte.
1: No, en Chiguayante va a haber un campeonato de cueca. Eso va a ser el sábado a las 5. Voy a tratar de ir a ver si me gano el premio.
0: Ahí tenés que ir.
1: Exacto, vamos a ver.
0: No, déjate ganar el premio.
1: Uy, uy.
0: Los malos, uy, uy.
1: Perfecto, Juanito. Bueno, sí, bienvenido, ¿sí?
0: Y Albertito.
1: Que estés bien. Un abrazo.
0: Chao,
1: chao. A ver, ¿quién más está por acá? Buenas tardes. Aló.
2: Ya, Albertito, para no quedar más fuera, vamos a hacer una paya cortita.
1: Ya, vamos, vamos.
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1: Excelente.
2: Un saludo para la gente de Radio Energía de corazón.
1: Ahí está la payita de nuestro amigo desde Temuco. Ya guardé su payita, amigo Víctor.
3: Mira, Albertito, brindo por la chicha, brindo por la empanada, brindo por el Albertito, que lo quiero cada día más. Uy, uy.
1: Uy, uy. Ay, qué bonita está esta payita. Vamos a guardar la payita también de la Anita.

0: Estoy guardando todo en la carpeta está llenita de payitas, a ver.
1: Otra payita.
0: Vamos.
1: Y con esta me despido, Albertito.
0: Ya.
1: Me preparé todo el año,
0: ajá,
1: para dar una buena paya.
0: Ajá.
1: O tal vez una tonada, pero no sé tocar la guitarra, aunque me encanta participar junto a Radio Energía, la vamos a disfrutar estas fiestas patrias junto a un terremoto y una empanada. ¡Uy, uy!
0: ¡Uy, uy! Me encantan las payas. Aquí estoy guardando la otra payita de mi auditora.
2: Hola, Albertito, que tenga bonita jornada. Yo recién reportando sentimiento para lo mejor de la vida. Bendiciones a todos, Marina.
0: Saludos, mi hermosa auditora.

Amigos, ¿y saben qué? Nos vamos con una pausa, ¿sí? Nos vamos con una pausa porque a la vuelta nosotros vamos a estar participando en el Buen Chileno. También voy a aprovechar este momento para guardar bien todas las payas y a la vuelta ya usted sabe, tenemos el Buen Chileno. ¿Cuál será la palabra de hoy? Usted la va a descubrir a la vuelta.

0: horas. 34 minutos.
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0: Te indicamos la temperatura. Concepción. 19 grados. Con 8 décimas.
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0: inicio del programa, yo les indiqué que hay un premio para esta semana cortesía de Tostaduría Saldaña, amigos. 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También un set de copas y un chimbombo para disfrutar y estas fiestas patrias como se debe. Obviamente, para que usted se pueda ganar ese premio, lo único que tiene que hacer es participar con nosotros acá en tu radio Energía y obviamente enviar sus respuestas, sus payitas, participar con nosotros. Antes de comenzar con nuestra sección, El Buen Chileno, vamos con audio, a ver.
1: Hola, Albertito.
0: Hola.
1: Estoy reportando sintonía, te estoy escuchando, así que un abracito.
0: Gracias.
1: Y un gusto escucharte.
0: Gracias.
1: Me encanta cómo haces tu programa.
0: Gracias, mi hermosa María Pía en Penco. Penco, yo también contento. Para mí es un gusto que me escuches y tratar de distraerte un poco, María Pía. Un abrazo para ti y para tu hermosa familia. ¿Quién más está por acá con saludos? ¡Aló!
2: Brindo y paso saludando a la gente de mi región, también a la Radio Energía, que por lejos es la mejor. 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Sandra Rebolledo de Concepción, saludos para todos.
0: Sandra, un besote, Sandra. Ya vamos a guardar al tiro todas las payas. Aquí acabo de guardar la paya de mi auditora Sandra. Sandra, acabo de guardar tu payita. Y obviamente.

¿Y qué es lo que puedo hacer? Que ustedes a mí me expliquen el significado de las palabras que yo no tengo conocimiento, que no las domino. Y como acá estamos para aprender, ustedes me ayudan a conocer nuevas palabras. La palabra que me causa curiosidad y no sé qué significa, ni tampoco sé qué es esto. Amigos, ¿qué son las ojotas? Repito, ojotas. Usted va a describir esta palabra. Coloque sus ejemplos. Recuerden que esta sección no tiene respuestas malas, porque como usted describa esta palabra, ojotas, cada quien lo describe con su estilo, con sus propias palabras y con sus propios ejemplos. Recuerden, todas las participaciones de las semanas van a estar anotadas acá. ¿Por qué? Porque están concursando por el regalo de Tostaduría Saldaña. Repito, ¿qué es una ojotas? ¿O qué son las ojotas? Usted describa la palabra y me envía su respuesta al WhatsApp. Le agradecería que me enviaran audios, o si lo prefieren, llámeme al 41-215-5771. Ojotas, ¿qué es eso? Describa la palabra, ojotas. Vamos con música y usted describe la palabra del buen chileno. Recuerde, la palabra es ojotas.

0: palmera.
1: ¿Aló?
0: ¿Aló?
1: Sí.
0: ¿Hola?
1: Hola.
0: Feliz fiesta patria.
1: Gracias. ¿Con quién tengo el gran gusto de hablar?
0: Con Edith de Barrio Norte.
1: Señor Edith, ¿cómo se siente? ¿Cómo está todo?
0: Oh, estoy excelente, esperando las fiestas patrias para bailar unas jueguitas.
1: ¡Qué bueno! Bueno, aquí todos estamos ya preparados para eso.
0: ¿Y es cierto?
1: ¡Claro!
0: Hay que celebrar nuestra patria.
1: ¡Claro! Con alegría, pues, con ánimo. Señor Edith, le quiero hacer una preguntita, señor Edith. El viernes estamos, bueno, yo estoy registrando a todos los auditores que participen en las secciones porque hay un regalo hermoso de Tostaduría Saldaña. Y yo quiero que usted me explique o me describa algo que yo no sé, y es las hojotas. ¿Qué son unas hojotas?
0: Mire, mi niño, yo desde chica aprendí que la hojota es con chala de guaso.
1: ¿Ya?
0: Sí.
1: Y una chala. ¿Y esas chalas más o menos de qué material son esas chalas?
0: ¿De material?
1: Ajá.
0: De cuero.
1: ¿De cuero? ¿Ya?
0: Sí. Son chalas de guaso.
1: Chala. ¿Y los guasos la utilizan con calcetines o con los pies así nomás?
0: No, así, a patita pelada nomás.
1: ¿Ya? Eso. Ok, así nomás.
0: Sí. Eso.
1: Ah. ¿Y todavía se utilizarán las hojotas o usted cree que ya no se utilizan mucho?
0: Poco se ve, ¿no? Claro que uno tiene que ir para el campo, para allá y
1: ver
0: un guasito que ande con eso porque eran bien bonitas y cuando pasaban las carretillas vendiendo carbón o manzanas,
1: ¿ya?
0: Cuando andaban por aquí por las calles, uno siempre lo ve con esas hojotas.
1: Perfecto, señor Edith.
0: ¿Cierto?
1: Claro. Ah, yo decía, ¿qué será una jota? Pero ya usted ahí más o menos me está aclarando mi duda, señora Edith, ¿sí?
0: Más o menos nomás.
1: Más o menos nomás, señora Edith.
0: No, pero lo tengo claro yo eso.
1: Claro, señora Edith, mire, le pido por favor, bueno, le agradezco que escuche la radio y le agradezco que participe, pero el viernes esté pendiente de su teléfono, porque puede salir beneficiada con el regalito, ¿sí?
0: Ya, muy bien, ojalá.
1: Ojalá, le envío un abrazo y le deseo una linda tarde.
0: Y un abrazo para usted también.
1: Gracias.
0: Muy bonito usted y su familia, bendiciones.
1: Amén, chao, chao.
0: Chao, chao.
1: Ahí está nuestra hermosa auditora Edith. Ella está participando y me explicó lo que son las hojotas. Allí más o menos ella me fue explicando. Pero acá tengo otro audio. Ve, aló.
2: Aló, buenas tardes.
1: Buenas tardes, amigo.
2: ¿Cómo estáis, pues, Albertito? Y...
1: bueno, aquí con esta duda de las hojotas. Ojota.
2: La hojota eran chalas de vehículos, Albertito, de ruedas de los autos.
1: ¿Cómo así de rueda de auto?
2: En el campo hacían las chalas con neumáticos y correas de lo mismo igual.
1: O sea, que la base de abajo me imagino que era lo del auto y arriba se sostenía, claro, con el cuero.
2: Y las correas igual.
1: Ah, era como algo bien artesanal, o sea, como bien...
2: Y eran pegadas con alambre entre la chala y las correas.
1: Mira, o sea, que era...
2: Esa chala la usé, yo cualquier tiempo.
1: Ah, ¿tú usaste ojota?
2: Sí, pues.
1: Mira, Juanito, no sabía.
2: Sí, pues. Igual hay gente que se dedica a eso, igual las hace de lo mismo que te digo yo.
1: Ya, ok.
2: Pero las hace más encalladitas. Pues hay gente que se dedica a eso. Uno no, porque las hacía para que le sirvieran nomás.
1: Claro, exacto. Era como para... y Juanito, te quiero hacer una... Tú, bueno, obviamente nosotros quizás no vamos mucho al campo, pero eso quizás todavía se utilizan, ¿cierto? O ya quizás no se utilizan mucho.
2: Ahora ya poco la usan, pero la gente de campo todavía la quiere.
1: Claro, el que está acostumbrado siempre obviamente la va a utilizar porque le gustan.
2: Claro, por ejemplo, yo cuando cabro me encantaba porque ahí podía meterte al río, al rocío, como fuera.
1: Ya.
2: No tenía el problema que se te mojara, porque si una chala de cuero con el rocío igual que se te jode, las tiras se echan a perder porque con el agua se mojan.
1: Claro, y cuando era invierno, bueno, cuando era invierno, ¿qué te la colocabas? ¿Con calcetines o así nomás?
2: Así nomás andábamos con eso.
1: Ya, está bien.
2: Esas son las chalas.
1: Bueno, lo dices tú.
2: Ella
1: por uno mismo.
2: Neumático de auto.
1: Neumático de auto, imagínate que.
2: Exactamente.
1: Y me imagino que obviamente.
2: Con correa de goma, todo de goma. Por lo único que para pegarla la pegaba con alambre.
1: No, y eso del auto es súper resistente, o sea que eso te podía durar.
2: Está putada caleta. Una vez mi papá hizo el neumático extractor.
1: Ya, ok.
2: Sí, era la media goma, gruesa.
1: Gruesa, claro.
2: Mira. Tuvimos que sacar una capa por dentro.
1: Claro.
2: Para que era la gruesa.
1: Mira que ahí está, y se pone a prueba la creatividad y también algo que de verdad, o sea, te pueda servir, sobre todo en el campo donde hay tanta piedra, donde hay tantas cosas que.
2: Exactamente.
1: Claro, o sea,
2: que no, y a mí no me pueden contar el cuento, como te digo, porque yo la usé.
1: Exacto, tú lo dices, tú, claro, tú lo cuentas porque tú mismo,
2: claro,
1: la utilizas.
2: Varios años, pues yo me vine a poner zapatos cuando ya era hombre grande. Ya.
1: Claro, ya adulto.
2: Perfecto. Esta es lo que usábamos nosotros para andar en el campo.
1: Perfecto. Yo pensé que la OJ era una persona con una señora con ojos muy expresivos o grandes.
2: Claro.
1: Porque OJ, pero sí. No son.
2: Ahora la hacen pitucamente, como te digo yo, hay gente que se dedica a eso.
1: Claro, es que los tiempos van cambiando y obviamente, claro, ya eso quizás le están. No sé, ya tú sabes que las cosas van cambiando y la hacen un poquitito como más, no sé, más. Deben haber más pituquitas, pero la original.
2: No, oye, y ahora si las vende, yo creo que menos 40 lucas o 30 lucas no las vende.
1: Claro, obviamente. O sea.
2: Y uno no, porque uno la hacía para uno nomás.
1: Exacto, para tú utilizarla. Exacto. Bueno.
2: Así, Albertito.
1: Bueno, Juanito, gracias por contarnos tu propia experiencia, sí, acerca de las OJs. Un abrazo.
2: Igual para ti. Chau.
1: Aquí está nuestro auditor describiendo las OJs. Nuestro amigo, él las utilizó y él mismo las diseñaba. Pero usted me va a explicar el significado de las OJs a la vuelta de esta canción.

0: si estamos en el buen chileno. Hoy estamos describiendo esta palabra, ojotas, ojotas. ¿Aló?
1: Hola, Albertito.
0: Hola, preciosa.
1: ¿Cómo estás?
0: ¿Llegaste a utilizar ojotas?
1: No, pues las mujeres no usan eso.
0: No, solamente los hombres.
1: Solamente los hombres.
0: Ah, ya. Yo pensé que las mujeres también utilizaban.
1: Eso es una sandalia rústica, Albertito.
0: Ya, ok.
1: Que se usaba en el campo.
0: Perfecto. ¿Y tus familiares no usaron ojotas o sí?
1: Sí, mi papá, sí, mi papá.
0: Ah, ¿y él mismo las elaboraba, las hacía él?
1: Sí, él mismo.
0: Ya.
1: Lo que pasa, Albertito, que antes los zapatos valían muy caro, entonces... Y la gente se hacía en eso, en los campos.
0: Y aparte que el material era bastante resistente, me imagino que les duraba claro, harto tiempo.
1: Sí, y cuando hacía frío, mi papá lo usaba con calcetines de lana.
0: Ah, yo sí decía, porque en el invierno hay que colocarse unos calcetines porque no anda con los pies así, porque es como mucho, muy helado todo.
1: Sí, pero no usó poco tiempo. Mi papá después ya empezó compró botas, estaba más barata, entonces...
0: Claro, era como más accesible.
1: Se pusieron más civilizados.
0: Sí, claro, evolucionó todo. Todo cambia.
1: No, que después llegaron los zapatos y todas esas cosas más baratas.
0: Claro, claro. Ah, mira.
1: Sí.
0: Perfecto.
1: Así es.
0: Bueno, Anita.
1: Eso fue Albertito.
0: Besito. Gracias.
1: Igual, chao, chao.
0: Chao, chao. Aquí está nuestra auditora con su papá. Las utilizó no por mucho tiempo, pero sí las llegó a utilizar. A ver quién más está por acá. Buenas tardes. Aló.
2: Hola, Betito. ¿Cómo estás, Marga de Conce? Mira, las ojotas son un tipo de calzado abierto, como una sandalia.
0: Ok.
2: Que se hacían con neumáticos.
0: Perfecto.
2: Era el campo.
0: Muy bien.
2: Se hacían con neumáticos. Y la amarra, una amarra con alambre, era como una sandalia, una chala abierta.
0: Ok.
2: Eso es una ojota.
0: Perfecto. Saludos a Mario. Amigo Mario, gracias. ¿Quién más me describe la palabra ojotas?
3: Bueno, Albertito, las ojotas son ojos gigantes.
0: ¿Ya?
3: No, mentira. Yo cuando iba al campo, okay, antiguamente,
0: ya.
3: Íbamos para el lado de Tomé, para arriba, para el Guape.
0: Ajá.
3: Mis tíos usaban las famosas ojotas.
0: Perfecto.
3: Las hacían con neumáticos de ruedas de auto.
0: Ya.
3: Y las cortaban y son como chalas, hechas okay, con correitas.
0: Ya.
3: Yo creo que se usan poco ahora, pero en su momento era el calzado que usaba la gente de campo.
0: Era el calzado que usaba la gente de campo y obviamente era algo que... Aquí me acaban de enviar una imagen de unas ojotas. A ver, gracias a Víctor. ¿Aló?
4: Albertito, son las sandalias que se hacen con los neumáticos usados.
0: Ya.
4: Se pone y se le pone dos correitas.
0: Perfecto.
4: Eso usaban antiguamente... y todavía se usa.
0: Todavía.
4: Esos son unas ojotas.
0: Todavía se utilizan, gracias a mi Rosita, mi Rosa Bella, allí en Avícola Yumbel, en la Vega Monumental. Saludos a Rosita. Amigos, ¿qué son las ojotas?
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0: ¡Uy, uy, uy, uy, uy, uy! Me encantó esa paya. Bueno, todas las payas me han gustado. Espectacular, buenísima esa paya. Saludamos a nuestro amigo Pablo, que me envió esa payita. La vamos guardando, amigo. Recuerden que el viernes tenemos el concurso con las payitas de la semana. Vamos con, nos vamos a una pausa comercial, pero ya volvemos con más.
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0: Acá estamos, bueno, ya guardé la paya de nuestro amigo Pablo. Pablo, gracias por esta paya. Pero amigos, continuamos con los mensajes de El Buen Chileno acerca de las ojotas. Aló.
12: Albertito, mira, las ojotas son unas chalas de material de caucho.
0: Ya.
12: Que se componen de una planta, la cual se cruza con una o dos tiras que se sujetan con alambre para su duración. Lo usaban los campesinos para sus siembras y eran cómodas. También lo usaban para el día a día, pero eran de caucho, de material del. Mi tío las usó harto y es bueno. Tenía bien pocos tíos, pero campesinos, sí, de Parral, de Nahuel Toro, de esas partes, y ellos usaban esas ojotas. ¿Sabes que con tu pregunta me trajiste bonitos recuerdos? Porque yo estaba ocupada y la pasaba, claro, a mí me quedaban enterrada en el barro, pues ellos no, pues ellos estaban en especialistas en usar esas cosas, yo no.
0: Claro, pues estaban acostumbrados.
12: Recuerdo, Albertito, muchas gracias. Eso eran las ojotas.
0: Pues. Ahí está, entonces.
12: Una chala.
0: Besitos para Bebel. Esta sección también es para recordar y esos recuerdos son bonitos. A ver, aló.
13: Albertito, yo creo que las ojotas son las chalas, pero es hecha de neumático.
0: Ya, muy
13: los
0: bien.
13: Los carreteros, los campesinos lo usaban antes. Eso, Albertito.
14: Buen Albertito. Oh, me hizo recordar viejos tiempos. Yo tengo las correas marcadas en las patas de las chalitas esas que me hacía. Yo me las hacía, pues, como dice el amigo Juanito. Se hacen de neumáticos de auto, usted las marca y se las hace a su pinta suya, le pone una talonerita, una correita adelante y una cruzadita atrás, una un poquito como pegado al empeine y dos cruzaditas para que quedaran bonitas. Y si no, se hacen de dos correitas nomás, pero nosotros las fabricamos. Todavía teníamos en la casa donde voy yo, todavía ahí te recuerdo, hay chalitas de esas. Esas son las ojotas, estas son las famosas ojotas, pues. Y ahora la usan harto, ¿sabe quién la usa? Los que bailan la cueca. Chilota, eso se pone en calcetín y sí. Se pone esas chalitas.
0: Exacto.
14: Eso, pues, amigo Albertito, póngale y quiero ganarme un premio. Hace rato que no me gano un
0: cierto,
14: premio.
0: Cierto, cierto. Exacto. Con los calcetines, ahora me han enviado algunas fotos y con calcetines. Aló.
15: Albertito, las ojotas son unas chalitas que usaban los campesinos, ¿ya? Y ellos mismos se las construían porque ellos buscaban neumático y se hacía. Yo vi hacer chalitas de esas. Sí, había chalitas grandes, chalitas chicas, porque en el campo no había como para poderse poner zapatos.
0: Ya.
15: Porque era muy escaso el dinero y para poderse comprar un par de zapatos ellos tenían que hacer un tremendo
0: esfuerzo, claro.
15: ¿Cómo que se llama? Una cantidad enorme de carbón.
0: ¿Ya?
15: Y venirlo a vender a Conce para poder comprarse un par de zapatos. Imagínense, en vez de comprar zapatos, ellos preferían comprar harina, azúcar y esas cosas para llevárselas al campo.
0: Exacto.
15: Así que las ojotas son esas. Calzado de aquella época de los campesinos.
0: Exactamente. Un abrazo para mi hermosa auditora. Y como nos explica, sí, efectivamente, antes trataban de poner a prueba su creatividad. A veces quizás en esos tiempos no, unos zapatos quizás no eran muy accesibles. Entonces, bueno, ellos mismos elaboraban allí sus ojotas. ¿Aló?
16: Albertito.
0: Dígame.
16: Ojota, son un calzado que se usaba mucho en la antigüedad, en el campo sobre todo. Era hecho de cauchos de neumático de vehículo, tractor, todas esas cosas. Y como decía Juanito, sí, pues en el campo se usaba mucho. Bueno, y en la ciudad también, cuando tú no tenías calzado. Yo cuando iba al campo, me acuerdo, veía a los guasitos y todo eso con sus ojos trabajando en el campo. Y sí. Y lo malo es que se les partían mucho los pies con todo eso por el contacto con la tierra. Pero era algo típico de ellos.
0: Claro. Era,
16: a mí me gustaba verlos.
0: Sí. Sí.
16: Es algo muy lindo.
0: Exacto.
16: Y así que eso.
0: Y era cómodo.
16: Que tengas un lindo programa.
0: Gracias. Besitos para María Pía.
17: Hola, Albertito. Buenas tardes, buenas tardes.
0: Buenas tardes, buenas tardes.
17: Pedro Viejo. Bueno, la ojota, chala, se le decía que esa se usaba mucho en el campo, que lo hacían los mismos gente del campo, los mismos peones, como se le dice, lo hacían de neumático. De eso hacía su chalita. Así, amigo, un gustazo de saludarlo.
0: Muchas gracias.
17: Muy bien. Chao, chao.
0: Gracias, René. gracias a nuestro auditor René. Un abrazo. Lo vamos anotando.
18: Hola, hola, don Albertito.
0: Hola,
18: lindo.
0: ¿Cómo
18: Muy
0: está?
18: Buenas tardes. ¿Cómo está usted,
0: mi niño? Bien, ¿y usted?
18: Yo ya me voy de para
0: casita.
18: Mi casita, don
0: qué
18: Albertito.
0: Bueno, qué bueno.
18: Y esa, la palabra que tiene usted son las chalas, con las chalas de un neumático. Mi papi la usaba harto, oiga, no, mi papi la usaba con calcetina, a veces a pies pelados y así, pues.
0: Claro.
18: Y esas se ponen con alambre a los lados, no, le duran caletas. Así que eso, mi niñito, y que tenga linda jornada. Chao, chao.
0: Gracias.
18: A mí me fue súper bien. La peguita.
0: Qué bueno, qué bueno, mi hermosa. Amigos, unas ojotas son una especie de sandalia muy rústica, sumamente típica del campo chileno, especialmente para el verano y las labores de riego. Originalmente se fabricaban de cuero de vacuno, pero con el tiempo se volvió muy popular y se utilizaba o se confeccionaba artesanalmente utilizando neumáticos reciclados por su alta resistencia y durabilidad. Su nombre proviene del quechua, ushuta. Allí está entonces lo que es o lo que son las ojotas, que se utilizaban mucho en el campo, sobre todo en una época en donde quizás no era muy accesible tener unos zapatos o botas. Entonces se procedía a confeccionar y a utilizar las ojotas.

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0: 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Aló, buenas tardes.
1: Hola, hola, amigo Albertito.
0: Hola, hola, mi estimado.
1: ¿Cómo estamos?
0: Bien, acá a punto de comenzar el autopencil.
1: Sí, oiga, sí, pues. Asunto de la, ¿cuánto se llama?
0: OJ.
1: La OJ, uh-huh. Mi papá la usó muchos años.
0: ¿Ya?
1: Mi abuelo.
0: Su abuelito.
1: Mi papá la hacía para venderla.
0: Ah, mire, o sea, él claro, sí. Confeccionaba.
1: Exactamente, y en ese tiempo eran escasos los calcetines.
0: Ya, ya, ok.
1: Y ellos hacían tira una bolsa de harina.
0: Ajá, ok.
1: Y que eran vendas y se vendaban para arriba como calcetín.
0: Ah, ya,
1: eso ok. Eso es el original.
0: El original, perfecto.
1: Claro.
0: Ya.
1: Yo la usé, creo que la usé como 2 o 3 años.
0: Ah,
1: con lo que dejó mi papi cuando tenía como 3, 4 años.
0: Claro, usted la utilizó poco.
1: Poquito, cuando era cabrocito, pero la hacía muy bien, como digo, los viejitos.
0: Es que tenían que ser súper resistentes, don Luis, porque usted, el neumático, eso es, está diseñado para, o sea, un vidrio, un clavo, un tornillo, eso no iba a atravesar eso tan fácilmente, pues no le podía, sí, hacer daño al pie.
1: Ya, eso sería lo mío, amigo Bertito.
0: Bueno, gracias. Un abrazo.
1: Ya, igual, chau.
0: Aquí está nuestro auditor con una pequeña descripción a lo que fue nuestro buen chileno. Pero llegó el momento del autopencil, así que usted vaya anotando las categorías.

Amigos, comenzamos con el autopencil. Tengo 5 categorías, una letra. Usted lo único que tiene que hacer es anotar. Y obviamente, ser creativo y responder al autopencil. Lo primero que usted tiene que responder es una teleserie. País. Algo que encontramos en una farmacia. Apodo. Nombre. El apodo, invéntelo nomás. No se preocupe. Recuerde, necesito teleserie. Lo primero es una teleserie. País. Algo que encontramos en una farmacia. Apodo. El apodo, invéntelo. Y nombre. Por la letra C de collar. C de collar. Repito, teleserie. País. Algo que encontramos en una farmacia. Apodo. Invente el apodo. No se enrede. O sea, un apodo nomás. Invéntelo. Y un nombre. Por la letra C de collar. La letra C de collar. Si usted ya notó, recuerde, teleserie país, algo que encontramos en una farmacia, apodo y un nombre por la letra C de carretera, como la canción que viene a continuación, Los Vázquez, La Carretera.

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1: Aquí estamos de regreso con el Autopencil. Vamos a revisar a ver cómo les fue a nuestros auditores con la letra C. A ver, buenas tardes, aló.
2: En la serie Cómplices, país Colombia, en el que me encontraba en la farmacia, un Cefalmin, apodo Clau, mi nombre Claudia, en el rapide Autopencil.
1: Ahí está el Autopencil. A ver, ¿quién más está por acá? Aló.
3: Albertito. Cerro Alegre, país Colombia, algo en la farmacia Colombia, apodo Clau y nombre Carlos. Ustedes.
1: Perfecto, muchas gracias. Aló.
4: Y Albertito, teleserie con letra C, Cómplices, país Canadá, cosa que encontramos en la farmacia, cremas, apodo Caballo, nombre Carlos. Autopencil,
1: listo. A ver, ¿quién más? Aló.
5: Albertito, teleserie con C, Casa de Muñeca, país Colombia, algo que encontramos en la farmacia, una cera depilatoria, apodo Cabezón o Caco, nombre César.
1: Ya. Autopencil. Perfecto. A ver, ¿quién más está por acá jugando? Aló.
6: Hola, Alberto, espero que estés bien. Cuídate mucho, que tengas una buena semana.
1: Gracias.
6: Saludos de Concepción.
1: Muy bien.
6: Una teleserie, Cerro Alegre, país Chile. Algo que encontramos.
1: País Chile no. Recuerden, yo dije C. Y Chile es CH. Colombia, Canadá. Son países que comienzan por la C. A ver.
6: Hola, Alberto, espero que estés bien. Cuídate mucho, que tengas una buena semana. Saludos de Concepción. Una teleserie, Cerro Alegre, país Chile. Algo que encontramos en una farmacia, Crotrimazol, apodo Cielo y nombre Camila.
1: Bueno, de 5-4, estamos bien. Pero ahora cambia todo. ¿Por qué cambia todo? Porque llegó el momento de las próximas 5 categorías.
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1: Vamos con las próximas categorías, amigos. Ahora usted me va a indicar el nombre de una villana o un villano. Puede ser de teleserie o película. Los villanos son los que les dan vida a las películas, a las teleseries, porque no todo puede ser color de rosa. Tiene que haber un villano hasta en la vida real. Siempre hay un villano o villana en algún lugar. Una odiosa, odioso, una envidiosa, envidioso, malintencionada y malintencionado. En todos lados hay, pero en la ficción también los hay, obviamente, en una película o teleserie. Si usted recuerda algún villano o villana de película o teleserie, tiene que responder a través del WhatsApp. Necesito un tipo de pescado, apellido. No me entiendo la letra. A ver qué decía aquí. Disculpen. Apellido. Película y marca. Repito, amigos. Villana o villano de teleserie o película. Tipo de pescado. Apellido, película y marca. La letra es la L. L de Laura. L de Laura. Recuerde, villana o villano de película o teleserie. Tipo de pescado, apellido, película, marca. La letra es la L de Laura. L de Laura. Villano, villano, tipo de pescado, apellido, película, marca, por la letra L. Vamos con... Sí, nos vamos con música y ustedes vayan participando. Esto es el Autopencil en la semana.

0: Amigos, y antes de continuar con el autopencil, les tengo un súper datito. 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
1: Villana o villano Leonardo San Martín, de verdades ocultas. Tipo de pescado lenguado, apellido López, película La Sirenita y marca Lancaster. Autopsia de Ramírez.
0: Gracias, mi hermosa Bebel. Por acá me dicen Loki, Lenguado, López, Los Increíbles y Lamborghini. Gracias, amigo. Recuerden enviarme audios. Aló.
2: Y Albertito. Villano Luqui, pescado lenguado, apellido Luengo, película Luqui, marca Lacoste. Tengo un perfume bien rico, Lacoste.
0: Perfecto, muy bien, muchas gracias. ¿Quién más? Aló.
3: Albertito, nombre de villana con la letra L, Lucía Narváez, salía en Corazón Indomable, que me gustaba esa teleserie. tipo de pescado lenguado, muy apellido bien. López.
0: Perfecto.
3: Película Los Miserables, muy en marca Levi's, no sé cómo es la marca.
0: Levi's.
3: Esa. Albertito, autopensil.
0: Excelente, buenísimo. Pero por acá están participando. Recuerden, más 569-8599-2253. Esto es el autopensil. A ver, ¿quién más? Aló.
4: Lex Luthor. Era icónico archienemigo de Superman. Un tipo de pescado lenguado. Apellido Lagos. Película La. Marca Levi's.
0: Exacto. A ver, ¿quién más? Buenas tardes. Aló.
5: Albertito, ya tengo la Quintala, tengo Lenguado, tengo López, tengo película Lilo y Steam y una marca Lipigas. Autopensil.
0: Autopensil, listo. Ahí estamos. Perfecto. Allí tenemos el autopencil. Listo el autopencil de hoy, amigos. La pasamos espectacular. Nos divertimos. Hablamos de las ojotas. Jugamos al autopencil. Escuchamos buena música. Pero llegó el momento de despedirme. ¿Por qué? Porque ya está en los estudios de la radio Pedro Silvestre para continuar o para dar inicio al programa Energía Positiva. Yo creo que hoy voy a estar con ustedes en la tardecita en el programa Tu Tarde con Energía, así que probablemente más tarde nos volvamos a escuchar, pero mientras siga disfrutando de la buena música y la programación de tu radio Energía. Chao, chao, hasta dentro de un ratito, ¿sí? En un ratito nos
3: chao,
0: escuchamos.
3: Chao, Albertito, nos escuchamos mañana, si Dios quiere.
0: No, en la tarde.
3: Muy bueno tu programa, como siempre, lo pasamos súper bien.
0: Qué bueno.
3: Se nos hace corta la tarde. Chao, Albertito, te quiero mucho, chao.
0: Chao, chao, yo también te quiero mucho, besito, aló.
4: Cuídate mucho, que te vaya bien.
0: Gracias.
4: Muy bien.
0: Muchas gracias, igual tú.
1: 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Para que acapiar el calor. Así que besitos, cuídate, chao. Gracias por tu compañía y entretención.
0: Gracias a ti, mi hermosa. Un abrazo, aló.
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0: Ah, qué bonito. Ahí estoy guardando otra payita más. Pero la de María Pía. María Pía, gracias. Ya la estamos guardando, sí. Tengo muchas payas hoy, estoy contento. Pero bueno, amigos, ahora sí me despido. Que tengan linda tarde. Nos escuchamos en la tarde porque tengo programa. Tengo Tu Tarde con Energía. Nos vamos con música y ya saben, en un ratito estoy con ustedes.

0: 4 de la tarde. 36 minutos. 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
0: Te indicamos la temperatura en Concepción. 16 grados con 8 décimas.
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0: No, ni para acá,
1: si
0: está el puro taco.
1: El puro taco. El puro taco. Taco. Ay, bueno, bienvenido. ¿Escuchaste
0: los brindes que hicimos hoy día o no?
1: ¿Los qué?
0: Los brindes que dijimos
1: hoy día. Ay, brindaron sin mí.
0: Claro, porque tú no estabas,
1: pues. ¿Y por qué no me invitaron? ¿Qué brindaron? A ver, cuéntame.
0: Por ejemplo, yo hice un brindis.
1: Ah, ¿y brindaste por qué?
0: Claro. Por ti. Ah, no.
1: No. Ya, pues cuéntame, pues.
0: No te voy a contar nada. Ya te dije si era para reportar sintonía.
1: Muy bien.
0: Y para decirte que está aquí, está curva.
1: Ya.
0: Te digo el brindis que dije aquí.
1: Ya, ¿no? dale.
0: Ya. Dice: brindo por mi lindo chico.
1: ¡Ah, es una paya! Pero. Ah, espere, eso es una paya. Es una paya, pues tiene que ser con guitarra. Ahora sí. No, pero espérese. Espérese un poquito que yo haga el ¡uy, uy!
2: ¡Uy, uy!
1: ¡Eso! Ya, ahora sí.
0: Brindo por mi lindo Chile con orgullo y emoción, desde Arica hasta Magallanes, que se escuche esta celebración.
2: ¡Uy, uy!
1: ¡Oye, qué linda las vallas! ¡Qué linda, ¿sí?, esta señorita! ¡Qué paya con alegría! ¿Cómo no va a payar con alegría si es auditora de la energía?
0: ¡Uy, uy!
1: ¡Uy, uy!
0: Brindo por la chicha, brindo por la empanada, brindo por el Pedrito, que cada día lo quiero más.
1: ¡Éjale! Brindo por esta señorita tan hermosa y tan encachada. Esta señorita tiene los labios rojos. Que me enamoran más. Ah, no. Que me hipnotizan más. Uy, uy, uy, uy. Cuídense, un abrazo. Besitos preciosos, que esté muy bien. Ahí está. Oye, son las 4:46, 4:46. Nos separan 14 minutos para que sea las 5 de la tarde. Seguimos con más llamaditos. Aló, buenas tardes. Aló.
3: Hola, Pedrito.
1: Hola, preciosa.
3: ¿Cómo estás, Pedrito?
1: Bien, te tomé esta chiquilla.
3: ¿Almorzaste rico hoy día?
1: Almorcé exquisito. Me comí unas papitas con pollo crispy.
3: Almorzaste en lo mismo que Albertito. Exacto. Papitas con pollo crispy.
1: Sí, porque el Albertito compramos en el mismo lugar.
3: Sí, que,
1: exactamente. Aquí compartimos.
3: Comieron gallina crispy.
1: Sí, gallina crispy. No, que estaba rico el almuerzo. Me faltó algo para la garganta.
3: El pollo crispy es rico, depende de dónde lo hagan.
1: No voy a dar el
3: dato. Depende de dónde lo hagan.
1: Lo hacen rico.
3: Uno también lo puede hacer en la casa.
1: ¿Tú lo haces?
3: Sí.
1: Y a ver, ¿cuál es la receta?
3: Con pancito rallado.
1: ¿Ya?
3: Bueno, tienes que pegarle un hervor al pollito porque si no te queda crudo.
1: Ah, ¿ya?
3: ¿Cómo? Hay que hervir el pollito con verdurita.
1: ¿Ya?
3: Y después ya cuando esté cocidito tú lo sacas, lo dejas ahí.
1: ¿Ya?
3: Y lo pones con huevito.
1: ¿Ya?
3: Lo tienes con huevito.
1: Y pan.
3: O sea, lo aliñas también, un poquito lo aliñas. Aparte ¿ya? de lo costeas, lo aliñas un poquito y lo embosas con huevito y después con pancito rallado y lo pones en un aceite bien caliente.
1: Eso. ¿Y eso tú?
3: Y eso todo y queda crujiente.
1: Qué cosa más rica. A mí me gusta, ¿eh? A veces le echo al pancito con lechuga, con tomate. Y me hago una hamburguesa
3: que queda. Por eso te digo, depende cómo se prepare, donde lo preparen es rico.
1: Oye,
3: es rico.
1: Y yo creo que es como más saludable que una hamburguesa, ¿no?
3: Sí, yo también encuentro que es más saludable que una hamburguesa, porque de las carnes de la hamburguesa son carne prensadas, molidas y quedan crudas al medio cuando te las quitas.
1: Sí, y a veces le ponen los restitos nomás del animalcito.
3: Sí, por eso te digo que a veces son puros desechos las carnes molidas cuando tú recibes hamburguesas. No es como tú moler la carne en tu casa, tú la hamburguesa.
1: Tienes toda la razón. Hoy día hemos hablado de cocina contigo todo el día.
3: Sí, que yo sé harto de cocina.
1: No, qué bonito.
3: Sí, es verdad que sabe todo de cocina.
1: Más envidia me da Richard Gere todavía, porque

0: tiene ahí a esta chiquilla buena para la cocina.
1: Todo lo que aprendí lo aprendí mirando y solito.
0: Oh, qué inteligente.
1: Porque tú sabes que mi mamá me faltó a mí cuando yo tenía 12 años.
0: Sí, yo me recuerdo eso, sí.
1: Entonces, nadie me enseñó a cocinar y todo lo aprendí.
0: La vida, la universidad de la vida.
1: La vida, sí. Oye, Pedrito, no te conté ese día que fui a Penco.
0: ¿Ya?
1: Me inscribí para los juegos típicos.
0: ¿Ya? Ah, ¿participaste?
1: Sí, pues participé de la silla musical.
0: ¿Ya?
1: Y después de tirar la cuerda, mi marido me mira y se reía.
0: Eso, muy bien, pues representando los energéticos, sí, no, donde vaya.
1: Es que yo tengo harta personalidad.
0: Muy bien.
1: Si me eso, yo lo hago.
0: Muy bien.
1: ¿Te puedo contar algo cortito?
0: Sí, claro.
1: Una vez cuando estábamos, estaba con mi marido y mi hija estaba grande, partimos para Puente Alto.
0: ¿Ya?
1: Y porque iba a haber una fiesta como para el día de la mamá. ¿Ya? Nosotros fuimos el día antes porque iba a haber un show en la plaza. La plazuela independencia se llama.
0: Conozco un Puente Alto.
1: Sí, estaban dando unos cupones para ganarse, habían hartos premios. Yo le dije a mi hija, apuesto que me voy a ganar la tele. Ay, mamá, me dijo mi hija. Y después ya empezaron a escribir, ¿quién quería saber, a subir a bailar? Había de un profenio grande. Yo dije, yo voy a ir a bailar.
0: Muy bien.
1: Voy a bailar el baile de la botella.
0: Oh, y bailaste hasta abajo.
1: Pero si supieras eso, mi hija estaba escondida por allá atrás porque no, me daba vergüenza que la mamá estuviera bailando.
0: ¿En serio?
1: Así que me puse a bailar con eso y al final gané, me dieron un ramo de flores y los chocolates. Después al final, cuando terminó el concurso, me gané la tele.
0: ¡Ay! ¡Lo decretaste, güey! ¡Lo decretaste!
1: Lo decreté cuando llegó mi marido, miró la tele y me dijo, ¿qué es esta tele? Y me la gané. Ay, ya, me dijo, ¿dónde la compraste? ¿Dónde la compró? Me dijo tu mamá. No, dijo papá, si mi mamá se la ganó concursando, bailó.
0: Me imagino cómo bailaste con esa botella. Meneándote.
1: Todo lo que había hecho la mamá había el prosenio y después había ganado la tele. Me traje la tele para la casa. La encontró prendida, pues si no creía que yo me la había ganado. No, mi papá dijo que mi mamá se la ganó. Estaban dando unos vales y había más, le dieron uno y había un refrigerador y cocina y varias cosas más. Pues
0: claro.
1: Yo quiero la tele. La tele que la voy a llevar. Y me traje la tele, pues.
0: Oye, por eso es que hay que decretar las cosas. Y además poniéndole uno de su cosecha y las cosas se cumplen. Te felicito. ¿Y esa tele todavía está o no?
1: No, ya, qué rato la boté porque esa tele es antigua. Grande, pero era grande la tele.
0: Pero harto la ocupó. Harto ocupó la tele.
1: Pero lo que más me gusta fueron las flores y los chocolates que me daban por bailar el baile de la botella.
0: Muy bien, preciosa. Te mando un besito. Bienvenida al programa. Que estés muy bien. Chao, chao.
1: Besito.
0: Qué bonita historia de la conejita. De nuestra conejita bonita de Tomé. Usted también comienza a reportar su sintonía al más 569-8599-2253. 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

0: esta canción está.
1: 41-21-55-771. Hola, ¿quién está en la línea? Hola, hola.
2: Aló.
1: Buenas tardes.
2: Buenas tardes.
1: ¿Cómo estamos, gatito?
2: Aquí estamos escuchando a la tía Chucha.
1: A la tía Chucha, que bailamos con la Chucha. Bailamos, pero por la Chucha que bailamos.
2: Bailamos por la Chucha. Qué manera, bailar por la Chucha hoy.
1: Oh, bailamos por esa mujer. Yo me encantaba. La encontraba tan linda.
2: Enamorado de ella, parece.
1: Yo sí, tengo que reconocerlo. Estaba enamorado de la Chucha. Estaba enamorado por la Chucha.
2: Y al final nos sacaste nada estar enamorado por la Chucha.
1: En ese tiempo que yo ese tiempo que era un niño, obviamente. En ese tiempo la Chucha andaba con el Ayrton Senna, con un corredor de. Anduvo hasta con el Pelé, ¿no?
2: Con el Pelé, sí.
1: También estuvo con el Pelé.
2: Eso te iba a decirte yo igual.
1: Sí. Después estuvo con el corredor, creo que fue Ayrton Senna, creo que era el corredor de la Fórmula 1.
2: Exactamente.
1: Sí.
2: ¿Y ahora no se sabe nada de ella?
1: No, sí, yo la sigo por Instagram.
2: Ah, no. ¿Sabía todavía?
1: Sí. Yo la siempre.
2: ¿Todavía te está esperando, no?
1: No, ya está mayor ya.
2: Ah, pero a ti te gustan mayores o no.
1: Ya te dije que no.
2: ¿Por qué no? Pero ya más experiencia.
1: No.
2: No, a mí me gusta con más experiencia, igual está bueno.
1: No, yo quiero menores. Menores.
2: A él le gustan menores.
1: Eso.
2: Eso que digan los señores.
1: Eso.
2: Sí, pues exactamente.
1: Esa me gusta. Sí. Esa.
2: Mira tú, oye.
1: Pero no estaría más. No, pero es que la Chucha era demasiado linda.
2: Con
1: era
2: eso,
1: muy linda.
2: Sí, me encanta. Quédate, la. Quédate,
1: la Chucha, ¿cuántas mujeres tiene? Vamos a ver al tiro, ¿eh?
2: Véndeme como mi edad, vamos a ver.
1: Te digo al tiro. 63 años. No, mayor que tú.
2: Todavía está buena.
1: Mayor que tú, pues viejo.
2: Pero está buena todavía, pues joven.
1: No. 63 años.
2: No, está todavía.
1: Podría ser mi mamá.
2: Pero está potable todavía.
1: Oye, increíble, ¿eh?
2: Sí, pues. Ese mantiene bien. Yo
1: María da Gracia, se llama María da Gracia Chucha.
2: Exactamente.
1: Nació el 27 de marzo de 1963.
2: O si no, que lo regale una de las paquitas, pues.
1: Es que ya no creo que tenga paquita tampoco.
2: No, yo creo que no, ya. Yo creo que la vendió.
1: Hay que decirle eso, José. Decir más cosas que yo.
2: Pero si.
1: Puede ser también, todo tienes razón.
2: Obviamente.
1: Sí, todo es negocio en esta vida. Sí, todo eso, tiene un precio. Todo tiene un precio.
2: Obvio. Oiga, algunos dicen, no hay plata.
1: Oye, pero bailamos harto con la Chucha.
2: Pues no era entretenida.
1: Todavía nos hace bailar la Chucha.
2: Es que el Pedro era un magnífico.
1: ¿Quiénes son los magníficos?
2: ¿Recordáis cuando
1: volvía
2: la cocina?
1: No, pero ese fue un creo que fue un locutor de radio, un control que dio vuelta a la cita. ¿No
2: fuiste tú?
1: No, no.
2: Ay, pues, ¿sabes que ahí sigo tú?
1: No, para nada.
2: Ahí está la cuestión, po.
1: No, yo creo que estaba aburrido un día y estaba jugando con el disco al revés.
2: Claro, y empezó. El Pedro es un magnífico.
1: Oye, pero yo nunca lo escuché en las canciones aquí. Yo la he dado vuelta a las canciones, pero no, nunca he escuchado eso.
2: Es que a lo mejor no hay. ¿La han puesto esa parte?
1: Sí, la he puesto esa parte, la he buscado y todo.
2: ¿Y qué dice?
1: Pero no dice nada.
2: Oye, pero
1: no se escuchaba
2: clarito que decía.
1: Pero ni esa grabación que tenía él, porque quizá él le puso en efecto.
2: Claro, yo creo que le puso. Esto no más,
1: yo creo, para hacerse famoso.
2: Exactamente, porque nadie más hizo eso.
1: Acuérdate que la Chucha era famosa, era más famosa que la Chucha.
2: Oye, era más buena que para la risa la señora que programaba cuando venía más no sé qué programa.
1: De todas maneras, era simpática.
2: Yo creo que se hizo, o sea, si yo era tanto que se reía.
1: Sí. Llegó con toda mojada.
2: Claro, yo creo que sí. Qué manera de reírse.
1: Sí. Simpática, bonita. Me gusta.
2: Sí,
1: me
2: pues,
1: gusta.
2: Las tenía todas.
1: Exacto. Podría ser retroceder el tiempo y tener la edad que tengo ahora.
2: ¡Eja!
1: Pero bueno.
2: Te voy para Brasil.
1: Exacto, me voy de rajado ahora.
2: Ahí está la cuestión.
1: Muy bien, Juanito, bienvenido al programa, amigo mío. Antes que se corte la luz, fíjate.
2: Ahí estamos buscando, que te siento, chau.
1: Saludos para Juanito, el gatito. Buenas tardes, hola.
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1: Ah, una paya, ya. Vamos a poner la guitarrita para escuchar esta payita.
4: Todo el mundo está feliz.
1: Ahí está.
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1: ¡Uy, uy, uy! ¡Uy, uy, uy, uy! Ya, nos vamos a la música. Luego de la pausa estamos con el duelo de titanes que no hicimos ayer. Así que vamos a estar luego con el duelo de titanes.

0: 17 horas y 6 minutos.
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14: ¡Claro que te hacemos bailar! Son las 5 de la tarde con 9 minutos. Se nos viene el duelo de titanes. 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Jack, el auto oficial del Team Chile. ¿Tenemos reporte de sintonía en el WhatsApp? Claro que sí, tenemos reporte de sintonía. Vamos de inmediato con el reporte de sintonía que es la Radio Energía. Antes de irnos con el duelo de titanes, recuerde que vamos a estar acompañándolas, ¿eh? Tengo por acá mensajitos. Hola, buenas tardes. ¿Quién está por acá? Hola.
15: Hola, buenas tardes. ¿Qué te piden? Saludos de la
14: colección. Saludos. ¿Quién? Saludos, preciosa. Bienvenida, bienvenida.
16: Pedrito, acá estamos todavía en la pega.
14: Muy bien.
16: Ya nos va quedando una horita. Siempre acompañado de Radio Energía.
14: Queda poco, queda
16: poco.
14: El
16: día pasa, pero rapidísimo.
14: Claro que sí, pues. Avanza rápido porque estamos llenos de energía. Saludos, saludos.
17: 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Brindo por la empanada y el volantín.
14: Eso.
17: Brindo por los ojos de...
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14: ¡Uy, uy! Ya vamos con la canción de C4 y ya estamos de vuelta. Oye, buena esta canción.

0: señoras y señores. Muy bien, llegó el momento, esta sección tan entretenida. Señoras y señores, aquí comienza el duelo de titanes. En este ring musical se enfrentarán dos artistas, dos canciones, para que ustedes puedan votar con nosotros. ¿Qué tenemos en la línea? Hola.
1: ¿Aló?
0: Buenas tardes.
1: Hola, Pedrito.
0: Hola, ¿cómo está usted?
1: En casita.
0: Muy bien, vamos a comenzar el duelo titanes. Tome asientecito ahí al lado del ring, ¿ya? Para que pueda observar las canciones, ¿ya?
1: Bueno.
0: ¿Ya? La voy a poner en primera fila. ¿La pongo en primera fila o no? ¿O quiere sentarse más atrás?
1: La primera, tú.
0: Primera fila, ya. Póngase aquí entonces. Al lado, tenga cuidado. Aquí, acá, al ladito de la canción número uno, ¿ya?
1: Ya.
0: Ya. Quédese ahí y después me llama y me manda un WhatsApp, no sé, para que pueda votar por una o la otra, ¿ya?
1: Ya, mi chiquillo lindo, precioso.
0: Te mando un besito. Chao, chao. Ya tengo acomodadita la patria. Tengo acomodadita a la patria, ¿ya? Así que vamos a comenzar ya en los próximos minutos. ¡Aló!
2: Un gran abrazo a los tremendos auditores de Radio Energía. Un gran abrazo a Cristóbal, a Benjamín, que vamos a hacer atletismo y preparándonos con todo. Porque este día viernes 18 vamos a estar en vivo mezclando con la mejor fonda con la gran noche bailable de Radio Energía.
0: Muy bien.
2: Un abrazo.
0: Chande D, saludos para ti, amigo Rodrigo. Saludos para tu familia. Que pasen unas muy felices fiestas patrias. Que sea una jornada espectacular. Y muchas gracias por ser parte también del equipo de la radio, ¿eh? Te mando un abrazo. Qué bonito, ¿eh? Los regalitos que han llegado a la Radio Energía. Muy bonito, ¿eh? Ya, señoras y señores, yo les estaba comentando. Vamos a comenzar con el duelo de titanes. Y obviamente no podemos dejar fuera nuestras canciones. El baile nacional. En la opción número uno llega Jaime Atria con su consentida. Canción dedicada a su señora esposa, pues. Una miss. Claro. De ahí les voy a contar la historia de esta canción. La consentida.

que está la consentida. Es la opción número uno. Vamos a echar a competir esta jueguita, señoras y señores. Vamos con la opción número dos. Aquí llega el Guatón Loyola, también una historia inspirada en la realidad. Aquí está el combo que se perdía. Lo

estaba el guatón Loyola. Usted comienza a votar, luego usted sabe, como siempre lo hacemos, luego de irnos con la canción se abren las votaciones.

Recuerda que la número uno está La Consentida. Y en la número 12 está El Guatón Loyola. Esas son las dos canciones en competencia. Para que usted comience a votar luego de la canción que vamos a ir a escuchar. Usted ya sabe, puede votar a través del 41-2155-771 al más 569-8599-2253. Nos quedamos con Rumbay, porque esta noche quiero hacer locuras contigo.

0: Estamos frente a frente.
1: Muy bien, activamos entonces nuestras líneas telefónicas para que comience a votar a través del 4121-55771.
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1: Y también al más 569-8599-2254. Estoy aquí preparando mi cuadernito para... Aquí está. Para comenzar entonces con la votación de nuestros auditores en esta tarde. Vamos al teléfono. ¡Aló!
3: ¡Aló! ¡Hola, hola, amigo Pedrito!
1: ¿Cómo estamos? Muy buenas tardes.
3: Buenas tardes, aquí estamos presentes. Yo escucho Radio Energía.
1: ¿De dónde escucha nuestra Radio Energía?
3: De la población Juan Riquelme de Concepción, Chile.
1: ¡Eso, Juan Riquelme! Ahí están nuestros amigos en la ruta que va hacia Cabrero.
3: Exactamente.
1: Muy bien. Kilómetro 10.
3: Kilómetro 10.
1: Oiga, qué bonito el sector donde usted vive y donde nos escucha, amigo Luis.
3: Oiga. Muy lindo, muy lindo.
1: ¿Usted sabe bailar cueca, no?
3: Nunca he bailado.
1: Nunca ha bailado cueca. Pero le gusta no. La cueca, ¿no?
3: Me gusta escucharla, me encanta.
1: Sí. Pues, ¿sabía usted que esta cueca, La Consentida, se la escribió Jaime Atria a su señora?
3: Porque le consentía todo.
1: Le consentía, solo que estaba enamorado el hombre.
3: Sí. Y en veces no sabe nada valorar lo que uno se enamora, ¿cierto?
1: ¿Usted se ha enamorado, no?
3: Sí, pero ¿qué le vamos a hacerle?
1: Claro. Bueno, esta canción nació en el año 1961. Jaime Atra la compuso para participar en el Festival de Viña del Mar y está inspirada en su esposa Alicia Roselot.
3: O sea, ya 65 años.
1: Sí, ¿no? La canción lleva tiempo. De hecho, Jaime Atria falleció en los años 80. Ya está fallecido.
3: Ya.
1: Sí, pues. Fue la primera esposa ahí del compositor. Lo dejamos anotado por entonces por La Consentida, ¿no?
3: Sí, por La Consentida.
1: Muy bien,
3: ya
1: pues.
3: No se puede fallar ya.
1: Acuérdese lo que le dije, mándemela ahí en el WhatsApp cuando llegue ahí su hija o alguien que lo pueda ayudar. Yo lo voy a estar esperando.
3: Pero todavía queda tiempo.
1: Sí, no, si tenemos todo el día y mañana también, así que tranquilo.
3: Saluda a la señora Aide de Tomé.
1: Muy bien, pues, ahí están los saluditos, un abrazo.
3: Ahí estamos al aula.
1: Chau, chau. Igual, chau, chau.
4: Le pegaron su puñete al guatón Loyola.
1: Muy buenas tardes, hola.
5: ¿Aló?
1: ¿Aló? ¿Aló? ¿Aló? ¿Aló? No. Vamos con otro llamadito. Hola, buenas tardes. ¿Quién está por ahí? Al 4121-557. Me llaman como con una maquinita, con un robot. Me dan la impresión a mí, ¿eh? Me agarran para el chuleteo. ¿Aló?
6: ¿Aló?
1: Ya. Ahí sí, mi chiquilla de primera fila. ¿Cómo está?
6: Bien, pues.
1: Qué bueno. ¿Cómo llegó a su casita?
6: Súper bien. Me fue bien en mi jornada. Bonito, lo pasé bien hoy día.
1: ¿Hasta cuándo trabaja usted, Patita?
6: Hasta el jueves, mi chiquilla, mediodía.
1: Mediodía, muy bien, se va a ir tempranito, me imagino, para poder servirse un terremotito o un anticucho, una empanada.
6: Nada más, pues.
1: Eso. Oiga,
6: calentita.
1: ¿Le gustan las cuecas, no?
6: A mí me encantan las cuecas. Viera usted cómo soy para la cueca. Yo llego, pero a mover el piso.
1: ¡Eso es! Oiga, Patita, ¿sabe bailar cueca entonces?
6: Exactamente, pues.
1: Muy bien. ¿Y cuál?
6: Yo voy a sacar a mi amor Juan Riquelme. Lo va a echar una buena cueca aquí afuera en el patio.
1: ¡Déjale! Oye, ¿tienes tu ramada ahí en tu casa o no?
6: Sí, tengo aquí mis banderitas, todo, lo tengo todo encerizujado por fuera.
1: Eso, claro que sí, para que no se pierda esa tradición de adornar, porque yo me acuerdo que antes siempre se adornaba en las casas, se ponía la bandera chilena y ornamentábamos nuestros hogares con el motivo de las fiestas patrias, pues.
6: Nada más, pues, mi niñito bello, así que hay que poner alegría a nuestra patria chilena.
1: Muy bien, Patita.
6: Con la Radio Energía, que todos los días estamos escuchando nuestra patria chilena.
1: ¡Déjale! Cuénteme, ¿por qué canción va a votar? ¿Por la opción número uno, La Consentida, o la opción número dos?
6: Esa para la consentida.
1: Tú eres una consentida, ¿no?
6: Déjame que te llame la consentida. Déjame que te llame mi vida de noche y día. ¡Uy, uy, uy!
1: Muy bien, Patita, cuídate. Oh, cómo sirva la Patita. Un besito, cuídense, chao. Seguimos con las votaciones. Hola, buenas tardes.
0: Hola, la conejita de Tomé.
1: ¿Cómo estás, conejita de Tomé?
0: Aquí estoy escuchándote, Pedrito.
1: Oye, ¿cómo está Tomé? Está bonito, ¿no?
0: Está lindo el día, calurosito, fíjate. Oye, pero sí, muy rico.
1: Acá también en Concepción hace mucho, mucho calor, ¿ah?
0: Tenemos como que ya empezó la primavera, no, sí, no entramos la primavera, pero tenemos días bien lindos.
1: Sí, bien, y ojalá que se mantenga nomás para seguir con las fiestas patrias y poder salir y recorrer las distintas fondas y ramadas en el Gran Concepción.
0: Obvio que sí, si no nos ponemos paraguas, unas botas de agua, no hay
1: chao. Igual salimos. No importa.
0: El agua no lo va a hacer mal por fuera, no. La que te vas por dentro en la casa.
1: Con la hidratación interna dice tú que hay más peligro. Bueno, pero hay que tomarse. ¿Te gusta el terremoto, tío, no?
0: Sí, me encantan todos los tragos, fíjate.
1: Ah, qué bueno. ¿Y tu familia igual? ¿Tu esposo?
0: Le gusta el terremoto, pero no lo toma siempre.
1: No, claro, para esta fecha me imagino, ¿no?
0: Claro, de repente toma borgoñita. Lo más es que de repente tomamos más borgoña cuando hemos salido. Soy más de cerveza.
1: Ah, ya te gusta más la cerveza. Y sobre todo en esta fecha, sí, para refrescarse.
0: Claro, y los ponches que hacía antiguamente yo de durazno.
1: Uy, qué rico.
0: Yo hacía mucho ponche, pero ahora no hago nada, me puse floja.
1: Ay, no, me encanta el ponche. También me gusta el ponche a mí, ¿eh?
0: Sí, de duraznito, ¿cierto? Oh. Es rico.
1: Ay, un manjar.
0: Muy rico, así que Don Luis está enamorado, ¿eh? ¿De quién está enamorado Don Luis
1: Santander? No tengo idea, pero seguramente se enamoró de su esposa, pues.
0: Quizás pues sigue enamorado de su esposa, o sí, tiene un amor oculto por ahí. Oh. No lo sabemos.
1: Pero
0: es que me regresa a todos.
1: Muy bien, mi preciosa. ¿Por qué cuequita te vas a quedar? ¿Por la número uno de la consentida?
0: De todas maneras.
1: Muy bien, pues te mando un besito y a ti y a todos los auditores de Tomé.
0: Igual,
1: que estés muy bien. Chao, chao.
0: Cuídate. Chao, chao.
1: Ya, vamos a la música. Oye, sí llegó el verano, parece, ¿ah? ¿Eh?

0: 17:35.
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13: Te indicamos la temperatura.
14: Concepción. 17 grados con 8 décimas.

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0: Muy bien, ya estamos de vuelta para cerrar este duelo de titanes. 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Vamos con llamados. ¡Aló!
1: ¡Hola,
0: presidente
1: hermoso! ¿Cómo está usted?
0: Muy bien, ¿y usted, señorita?
1: Bien, muy bien, calor, pero estoy tomando una limón soda.
0: Ah, ¿una limón stone o una limón soda?
1: No, limón soda, una bebida con un limón, me encanta.
0: Oye, sí. ¿Sabes qué? Yo te creo que me voy a comer un helado hoy día, porque está demasiado caluroso, ¿no?
1: Mira, está caluroso, ¿no? Sí, está ideal para comer esos
0: eventos. Oh, qué rico, ¿cierto? 18 grados casi la temperatura, 17,9 tenemos a esta hora.
1: Sí, cae bajo
0: tazado. ¡Ah, miércale! Oiga, preciosa, ¿le gusta la cueca, sí, no?
1: Sí, me encanta.
0: Le encanta. ¿Y cuál de estas dos cuecas que tenemos hoy en el duelo de titanes te gusta más? ¿La consentida, que es una declaración prácticamente de amor, o el guatón Loyola, que le sacaron la mugre al guatón Loyola?
1: No, que soy puro amor y de consentida, me quedo para consentida.
0: Muy bien, pues la dejamos registrada. Recuerda que tenemos regalitos de Tostadoría Saldaña. Tenemos una gift card de 30.000 pesos. También tenemos un segundo premio de un chimbombo con una granadina para hacer terremoto. Y el tercer regalito son un set de copas para brindar estas fiestas patrias. ¿Te parece?
1: Me encantaría
0: producto de Saldaña. Ah, miércoles. ¿Qué le gustaría comprar? Mote con huesillo. ¿Qué quiere comprar para esta?
1: Los frutos secos.
0: Ah, los frutos secos. Ya. Muy bien, pues, la dejamos registrada.
1: Así que fuera tu regalo.
0: Muy bien. ¿Quieres saludar a alguien más en esta tarde?
1: Sí, a mi mamá que está aquí conmigo, Precia, a mi papá Ernesto, a mi hermana Patricia.
0: ¿Ya?
1: Y a mi gata Mimi, que está afuera aprovechando
0: esto. Mimi, ¿cómo se porta la gatita Misifu, Mimi?
1: Como su dueña, es muy juguetona.
0: Cuídate, besito. Chao, chao. Desde Concepción también están participando. ¿Dónde está usted? ¿En qué comuna? ¿Dónde está escuchando la señal de la energía? Está en Tomé, como nuestra conejita. Está en Chiguayante, está en San Pedro, en Talcahuano. Usted me dice, buenas tardes, hola.
2: Hola, aquí en San Pedro La Paz, Chile, estamos sin luz.
0: Todavía
2: estamos sin luz.
0: Hoy van a ser las 6, Anita.
2: Eso digo yo, ¿qué onda? ¿Cómo dijeron hasta las 4?
0: Oye, toda la mañana, todo el día sin luz, Anita, por Dios. ¿Te queda batería en el teléfono?
2: Me queda poquito. Oh. Y eso que estaba hablando con la señora Isabel.
0: ¿Ya?
2: Y así un saludito a la señora Isabel.
0: Isabelita.
2: Sí.
0: Ya, saludos para...
2: Lorenza Arena.
0: Ah, la auditora.
2: Sí, pues ella.
0: Ah, yo pensé que era tu jefa, se llamaba Isabel.
2: Mi jefa se llama Laura.
0: Laura. Lady Laura.
2: Lady Laura. Eso. Y esa se lo dedicamos a ella.
0: Muy bien. Oiga, ¿y a usted le gusta la cueca o no le gusta la cueca?
2: Sí, me gusta la cueca.
0: ¿Y la baila o no la baila?
2: No la bailo. Me gusta ver cómo bailan, ¿no?
0: Y eso, que usted tiene unas buenas botas para bailar la cueca. Ah, pero es que la cueca no se baila con botas. No, nada que ver, pues nada que ver. Nada que ver.
2: Para andar en el caballo.
0: Para andar en el caballo. Ahí se mueren las botas, oye. La guasa usa zapatos como de charol, ¿o no?
2: Sí, pues usa como zapatos charol.
0: Zapatos como de ballet. Oye, qué bonito.
2: Pero la guasa elegante parece que usan
0: botas. Ah, esas usan botas. No, pero la guasa. Me gusta más la guasa chilena. La encuentro bonita con el vestido, porque es como una primavera andante con tantas flores. Se ve bonito los vestidos, ¿cierto?
2: Aparte, nunca me he puesto un vestido de eso.
0: ¿En serio? Te verías pero espectacular con esos labios de rubí, tu sombrero, ya te imaginé ya.
2: No, que yo, a mí no me gusta usar vestido, es el problema.
0: Ah. Pero ese vestido es largo y aparte que tiene como una enagua abajo, ¿no?
2: No, no es por eso, sí, a mí me gusta un vestido corto, yo ando con short.
0: Ah, mierda, caray.
2: O sea, como,
0: oye, ¿cómo será un traje de guasa con mi como minifalda? No, como que no junta ni pega, ¿cierto? No, ¿cierto?
2: Yo creo que no, pues no. Tiene que ser recatada.
0: Recatada, ¿cierto? Es que eso me gusta de la guasa, que se ven tan bonitas las guasitas con su sombrero, sus labios bien pintados. Qué bonita, qué bonita la guasa.
2: Claro, y se hacen como un moñito, sí. Así, al lado, así como sí. Con pinche, así con flores.
0: Sí, se ve muy, muy, muy linda.
3: Muy linda la guasita. Ya. Guasita, ¿por qué canción vas a votar? ¿Por la consentida o por el guatón Loyola?
2: El guatón Loyola.
3: Ah, el guatón, el que le sacaron la mugriente al guatón.
2: Sí, y le sacaron la mugre al guatón Loyola.

0: Sí, ¿verdad? Te la han encachado usted a sacar la cresta.
1: Ay, ay, ay, aquí.
0: Igual que cuatro loyolas.
1: Ah, no importa. Mientras valga la pena.
0: Sí.
1: Total, de un combo uno se recupera.
0: Sí, pues.
1: Pero lo comido bailado. Pero obviamente, pues, amigo.
0: Obvio, así que no importa.
1: Exactamente. Después de la fiesta pana no me acuerdo. Si no me acuerdo, no pasa.
0: No me acuerdo, no pasó.
1: No, si es que hay que pasarlo bien. Así que si hay que salir a bailar, sí, la salimos a bailar, ¿no?
0: Ajá.
1: Sí, pues.
0: No es malo.
1: Yo no sé bailar cueca, pero ahí invento.
0: Yo menos.
1: ¿Y te gusta la cueca así, tío, no?
0: Escucharla así del canto.
1: Sí, te gusta. Aplaudís por lo menos.
0: Sí, lo odio aquí para las fiestas patrias. Pura cueca, ¿no?
1: Pura cueca. ¿Tienes como una ramada en tu casa, no?
0: No, es no. Igual.
1: No, vamos a salir a buscar una retamilla ahí.
0: Vamos a sacar unos pocos retamillas por ahí para ponerla fuera de la puerta.
1: Exactamente, ahí. Aparte que espacio tienes, así que.
0: Sí, pues hacemos una ramadita a la parte de adelante.
1: Tienes toda la razón, pues sí, en una de esas te llega un terremoto por ahí. ¿Quién sabe?
0: En una de esas puede llegar algo.
1: La vecina te puede traer algo, no sé.
0: No creo.
1: No. Son no, apretadas las vecinas, ¿no?
0: Vecina.
1: Son muy apretadas.
0: Son muy apretadas.
1: Son muy aricas las vecinas.
0: Sí, están apretadas.
1: Ya. ¿Por qué canción vas a votar? ¿Por La Consentida o por El Guatón Loyola?
0: Por tu canción, pues.
1: ¿Por mi canción?
0: Sí, pues.
1: ¿Cuál es mi canción? No, La Consentida. El Guatón Loyola, ya. Muy bien, sí, te dejamos registrado. Un abrazo.
0: A perrito, que tenga buena tarde. Chao.
1: Él, pues, el flaco. La Consentida. Seguimos con los mensajes. Oye, tengo un montón de mensajes, chiquillos. ¿Cuánto me queda? Me quedan 12 minutos. Mira, como tenemos que cumplir. Vamos a ir con una canción y a la vuelta vamos a revisar los WhatsApp, porque nos dedicamos a revisar en las llamadas telefónicas y descuidamos nuestro WhatsApp. Pero no se preocupe porque aquí los escuchamos a todos ustedes, nuestros auditores que participan a través del más 569-8599-2253. ¿Cómo que se siente el aroma? No sé, me está llegando como un olor asado aquí. ¿Será mi subconsciente? ¿Mi imaginación? Bueno, en serio, como que siento el olor asado a parrilla. En serio, siento un olor asado a parrilla. Como a fiestas patrias. Siento olor a fiestas patrias. Vamos con la música. Llega Yolito y su combo. 5 de la tarde, 48 minutos. Somos La Energía acompañándote en esta jornada de martes. Sin duda, somos la radio oficial de estas fiestas patrias.

0: ¡Ahí nomás! ¡Ahí nomás! ¡Ahí nomás! Ya, son las... ¡Oye, que tengo calor! Son las 5 de la tarde con 51 minutos. Esta es la compañía de la Radio Energía. En estas fiestas patrias que ya comenzaron aquí a la radio, ya comenzaron. Oye, un auditor nos vino a dejar acá hace algunos días unos regalitos. Nuestro logo a través de Energía TV, no sé si ya está cargado también en nuestras redes sociales, está con un sombrerito de guaso y con la banda tricolor en nuestro Instagram. Está ya publicado, ¿cierto? Sí. Está publicado en nuestro Instagram, nuestro isotipo, ¿cierto? Con el sombrerito de guaso. Y los estudios también están con ornamentación, ¿cierto? De nuestras fiestas patrias, ¿eh? Así que ya estamos, pero en plenitud. Tenemos este duelo de titanes. Vamos a escuchar a los auditores que están participando esta tarde. Hola, muy buenas tardes. Ay, se me metió la música, que me quedó ahí, sí. Ya, vamos con los auditores en el WhatsApp de la radio. Hola.
1: Ah, José Rada, me quedo con el Guatón Loyola, Pedrito.
0: Guatón Loyola.
1: Es una clásica esa.
0: Clásica también, ¿ah? ¿Eh? La otra también. Bueno, ahí está. Ustedes eligen, chiquillos, ustedes eligen. Hola.
2: Hola, hola,
0: buenas tardes.
2: Un saludo para todos los locutores y los energéticos en esta mes de la patria.
0: Sí, pues.
2: Que lo pasen muy bien.
0: Igualmente.
2: Y voto por la número uno.
0: Número uno.
2: La consentida.
0: La consentida, que
2: esa voto yo. Chau, chau.
0: Chao, preciosa. Besitos. Vamos con más mensajes. Hola, Pedrito. Voy por la consentida. En el mes bonito del año, podrían poner más cueca por último cada una hora. Una cuequita. Saludos, Pauli. Pauli, tocamos a cada rato cuando hagamos cueca, ¿eh? En todos los programas, de hecho. Ahí está, la número uno, entonces, por la consentida. Vamos con más mensajes. Hola.
3: Yo voto por la consentida.
0: Muy bien. Muy bien, ahí está entonces la consentida. Saludos. Vayan indicándome dónde escuchan la radio, ¿ah? ¿En qué sector, en qué comuna? Vamos con más mensajes. Hola.
4: Hola, Pedrito.
0: Hola, hola.
4: Cuando sintonía y quiero votar por la consentida.
0: Eso. Muy bien, consentida. Muchas gracias por participar. Por acá me envían un video, a ver qué dice por acá. Ah, ahí está. ¡Oh, qué bonito! Lo vamos a... vamos a publicar acá por nuestro Energía TV. Aló, buenas tardes.
5: Hola, soy Patita Mosilla de Lebu.
0: ¿Cómo
5: estás escuchando?
0: ¿Cómo estás, Patita de Lebu? ¿Cómo está Lebu, Patita?
5: Está lindo el día.
0: Oye, Patita, ¿hace calor como acá? Porque acá hace calor.
5: Sí, pero yo no, vengo llegando recién.
0: ¿Vienes llegando recién? ¿Andabas en el centro, en el puerto?
5: No, en el puerto no.
0: No, en el centro.
5: En Los Álamos.
0: Ah, en Los Álamos. ¿Y tienes familiares que andan haciendo Los Álamos?
5: No, estaba ahí. No, fuimos a ver para allá.
0: Eso. ¿Fuiste a darte una vuelta?
5: Sí.
0: ¿Y qué tal? ¿Cómo estaban Los Álamos?
5: No, hace frío.
0: Hace frío Los Álamos. Está más bonito Lebu, ¿cierto?
5: Sí.
0: Está más bonito Lebu. ¿Preciosa, te gustan las cuecas?
5: Sí.
0: Ya. ¿Y cuál de las dos cuecas te gusta más? ¿La consentida o la del guatón que le sacaron la mugrienta?
5: Y al guatón Loyola.
0: Al que le pegaron, al guatón.
5: Sí.
0: Muy bien. ¿Y tú tienes tu ramada en tu casa?
5: No, sí, está mi hija aquí y mi nieta, están todos aquí.
0: Ah, ya pues, le mandamos saludos entonces. Aprovecha ahí los micrófonos de la radio para enviarle saludos.
5: Ya.
0: ¿Cómo se llama la hija y la nieta? Bueno, Florencia se llama la nieta, ¿cierto?
5: Sí.
0: Muy bien, saludos para la Florencia entonces. ¿Y la hija cómo se llama?
5: Giselle.
0: La Giselle, de veras, la Giselle. Saludos para ustedes, chiquillas preciosas. Que pasen unas lindas fiestas patrias. Vamos a tener una programación especial para acompañarlos todo el fin de semana, ¿ya?
5: Ya, sí, lo voy a estar escuchando.
0: Muy bien, besitos y saludos para todos los auditores de Lebu.
5: Ya, gracias.
0: Que estén bien, chao, chao. Ahí estaba nuestra amiga desde Lebu, conectada a través de la 101.9 FM. Oye, vamos a ir a ver a través de Energía TV el videito que nos mandó la Wally Wally con su ramada de su casita. Ahí está. Ahí la estamos viendo a través de Energía TV. Mira, tiene las banderitas puestas por todos lados. Ahí me imagino que está su esposo sentadito y con su radio al lado, me imagino, escuchando la radio. Está bonita la ramada, muy bonita. Está bonita la ramada de la Wally Wally, ¿ah? ¿Eh? Ahí me mandó la fotito de su ramada. El videíto, lo vi. Lo vimos todos a través de Energía TV. Seguimos. Me dice por acá la consentida, ok, está la jefa. Muy bien. Tengo otra ramadita, parece acá, ¿o no? A ver, me enviaron otro videito por acá. Vamos a revisar acá. Otro videito que nos enviaron, ¿ah? ¿Eh? Allá va, allá va. Esto me lo envió la Jacquelincita de Lirquén. A ver, su videito.
6: Ya, chiquillo, hoy día 15 de septiembre estamos aquí en la feria de...
0: Está en la feria.
6: De Tomé, del Santo Bajo.
0: Está en el Santo
6: los
0: Bajo.
6: Los porotos verdes, chiquillo, mire qué lindo los porotos verdes. Vamos a hacer rebanado también. Los limones, el ají verde, chiquillo, las albahacas. Las albahacas por
0: qué
6: acá.
0: ¡Qué bonito!
6: Tenemos los cebollines para los pebres por acá, chiquillo, los pepinos. Los pepinos verdes, los
0: oye,
6: rojos,
0: qué bonito.
6: Los morrones rojos.
0: Morrones. Cebollita.
6: Por acá
0: para
6: tenemos
0: empanada.
6: Cebolla medianita. Las aceitunas por acá, chiquillos. Las aceitunas, chiquillos, rica mi aceituna por acá. Tinta las aceitunas en bolsita. El mote, el
0: mote,
6: huesillo,
0: qué bonito.
6: Miel, los porotitos. Tórtolas, los cimarrones, las lentejas,
0: qué
6: la
0: chuchoca
6: por acá, la cebolla en escabeche. Los condimentos, chiquillos.
0: Oye, que está surtido el puesto
6: el
0: de las amigas.
6: Las pasas, chiquillos. Y llegaron las plantas, chiquillos. Las plantas llegaron por acá, chiquillos. Buenas mis plantas por acá, de todo un poco. Que tengan todo un lindo martes.
0: Muy bien, ahí está el videito de nuestra querida amiga desde Tomé, desde la Feria El Santo Bajo. Por supuesto, escuchando la radio y nos envías el videito, con supuesto, y con todas sus cositas que tiene ahí. Las pudimos observar a través de Energía TV, ¿eh?
7: Hola, mi Pedrito Bello, ¿cómo está usted?
0: Muy
7: espero
0: bien.
7: Que se escuche bien. Yo acá, todavía en la Feria del Santo Bajo, trabajando aquí. Así que ahora, recién, nos vamos para nuestro hogar.
0: Muy
7: estamos
0: bien.
7: Esperando un encargo y los vamos para nuestro hogar. ¿A qué hora iremos a llegar? No tengo idea. Voto por la número 2.
0: Muy bien, por el Guatón Loyola. Saludos para ti, preciosa. Muchas gracias. Que llegue bien a su casita. ¿Eh? Bonito su puesto ahí en el puesto de la feria, en el Santo Bajo, en Tomé.
8: Pedrito hermoso. ¿Cómo está
0: hola.
8: Usted? ¿Cómo está usted?
0: Muy
8: yo
0: bien.
8: Aquí con la tarillita, dándole al laburo, porque ya le falta poquito para ir al 18.
0: ¿Ya?
8: Y, oiga, tío Pedrito, y gana la 1, el Guatón Loyola, hay que darle al Guatón Loyola.
0: Esa es la 2, amigo. Ay, Alfonso siempre andamos medio perdidos. Alfonso, ¿qué le pasa al Alfoncito? La pega lo tiene así. En la número 12, el Guatón Loyola. Seguimos con los mensajes, hola.
9: Hola, Pedrito, aquí reportando sintonía. Aquí en el centro ando con mi pollita.
0: El centro.
9: Por el médico, y voto por mi casa favorita, sí. La consentida.
0: ¡Éjale! Saludos para las bendiciones. Hola.
10: Hola, Pedrito.
0: Hola.
10: Yo voto por la consentida.
0: Muy bien.
10: Qué linda la historia de amor.
0: ¿Cierto? Bonita la historia. Que no llores. Bonita la historia. Jaime Atria. Hola.
11: Déjame que te llame la consentida.
0: Muy bien.
12: Uy, uy.
0: Uy, uy.
12: Oiga, voto por la consentida de todas maneras.
0: De todas maneras, ya.
12: De aquí igual pene, Eduardo Puente.
0: Saludos para ti, Eduardo. Un abrazo, amigo mío. La consentida. Hola.
13: En la batalla musical.
0: Sí.
13: En Radio Energía FM 95.7. Y para
0: muy Luis bien.
13: 119.
0: Muy bien.
13: Voto por la cueca. Número 2.
0: El Guatón Loyola. Saludos para ti, amigo mío, muchas gracias por participar. Hola.
14: Hola, Pellito.
0: Hola.
14: Yo voto por la número 2, el Guatón Loyola.
0: El Guatón Loyola.
14: Un abrazo
0: ya.
14: Gigante y te estamos
0: muchas
14: escuchando.
0: Gracias.
14: Aquí tratando con la jefa todavía. Pero ¿dónde? Ya queda poquitito ya.
0: Muy bien. Un abrazo.
14: Llegué bien a tu casa. Nos vemos.
0: Nos vamos con la canción ganadora, señoras y señores. 6 de la tarde en punto. Nos separamos, una pausa. Ya volvemos. Ganó la consentida. Ganó Jaime Atria nuevamente. Y ganó esta canción también en el Festival de Viña del Mar, año 1961. En la competencia folclórica. Una canción dedicada a su esposa. Claro, ella fue Miss, no recuerdo en este momento, pero sí. Fue una también mujer muy, muy, muy destacada. Aquí está la consentida.

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1: 18 horas y 3 minutos.
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0: ¿A quién le dedicaron esa canción? Se llamaba o se llama la canción Envidioso. Y es de nada más ni nada menos que Américo. Ah, ya estamos de vuelta con ustedes en esta tarde. Tenemos informaciones lamentables por acá. A ver qué nos dicen por acá. Vamos con la información que nos envían nuestros auditores.
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0: Ya, estamos revisando acá imágenes, muchas información que nos envían nuestros auditores. Los escuchamos al más 569-8599-2253.
1: Informando un accidente del Biotren acá en la línea 2, altura McDonald's.
0: Un accidente. Un vehículo menor entonces, accidente. Esto es en la línea férrea, ruta 160, entre calle Nueva 1 y Tucapel. Bomberos está trabajando, ¿ah? Hay una persona fuera del vehículo, no, nos están indicando para acá nuestros auditores, ¿ah?

0: aquí me están enviando otro audio. ¿Qué me dicen por acá? Estamos revisando, estamos en vivo, chiquillos, revisando sus audios.
1: Pero está en el ingreso a calle 4 por la rotonda, frente al McDonald's.
0: Ok.
1: Vehículo rojo, que está con la cola metida hacia la línea de tren.
0: Ah, ya, ok. Estaría entonces ahí. A ver, aquí nos enviaron un videito. Ya está personal de emergencia en ese lugar. Reiteramos, en la ruta 160, a la altura. Ah, ya, hay un vehículo que se salió también de la ruta. Está personal de seguridad ciudadana, nos envía ahí un video. Muchas gracias a Pamela, que nos envía entonces esa información. Por acá me envían otro videito. Me envían otro video de otra situación que está ocurriendo en Concepción. Accidente vehicular en Paicaví con Avenida Los Carreras. Aquí muy cerquita de la radio entonces, ¿ah? Avenida Paicaví con Los Carreras. Colisión de vehículo menor con camión tres cuartos, sin carga al parecer. Un lesionado. Ahí está entonces la información que nos envían nuestros auditores a esta hora de la tarde, aquí en la radio Energía 95.7 FM. Muchas gracias por enviarnos la información a todos nuestros auditores.
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0: Claro que sí, la radio está a tu servicio, la radio Energía está en vivo las 24 horas del día. Estamos con ustedes, por supuesto, para acompañarles con la información y también con, para estar ahí, por supuesto, con ustedes. Sí, baby. Me llaman acá, hoy día me han llamado del 800 toda la tarde, toda la tarde. Ay, ¿cómo puedo bloquear los 800 y los 600, Dios mío? No me quiero cambiar de compañía. Dios mío. Ya, son las 6 de la tarde con 14 minutos. Vamos a ir con otra sección de juegos, chiquillos. Recuerde que ustedes participan a nuestro WhatsApp y también a nuestra línea telefónica por una gift card de 30 luquitas para que puedan comprar lo que quieran para estas fiestas patrias. Tenemos un segundo premio de un chimbombo más una granadina para hacer sus propios terremotos en casa. Y el tercer premio, un set de copas. Para celebrar. Para celebrar, para celebrar. Ya, tenemos por acá nuestra sección, nuestra próxima sección. No, la estaba revisando los WhatsApp, yo el copuchento. Porque quería ver este accidente, ¿qué pasa? Que me enviaron un chorrocientos audio cada vez. Entonces los tenía que revisar y no cargué la cortina para poder hacer nuestra próxima sección. Tengo todo en papel, en la pauta, pero no tengo nada en el programa de automatización. Así que me van a dar tiempo y lo voy a ir cargando. Ya, por aquí está, por aquí está. Estamos rellenando. Se me perdió, ya vamos a una canción mejor. No, sí, por lo menos la canción la tengo lista. El problema es que me va a seguir pasando, avanzando la hora. Ya vamos con esta canción, aquí llega Tropical Sound. Arriba, arriba. Las canciones arriba. Vamos y volvemos.

0: Ahí estaba Tropical Sound junto a Eric Berríos. Ya, ¿estamos listos, chiquillos? Señoras y señores, nos vamos de inmediato con concurso aquí en la radio Energía FM. Señoras y señores, vamos con esta adivinanza. No tengo pies, pero sé bailar. No tengo vida y me hacen pelear. Oh. Busco una sola forma de sostenerme. Si la pierdo, no puedo defenderme. Entre golpes y vueltas, me gusta lucir. Y mientras más derecho, más tiempo puedo seguir. ¿Qué es lo que es?
1: ¡Ay, ya!
0: ¿Quién sabe? Chiquillo, está muy fácil. No tengo pies, pero sé bailar. No tengo vida y me hacen pelear. Busco una sola forma de sostenerme. Si la pierdo, no puedo defenderme. Entre golpes y vueltas me gusta lucir. Y mientras más derecho, más tiempo puedo seguir. ¿Quién soy? Chiquillo, está fácil. Muy fácil. Participe con nosotros. Más 569-8599-2253-4121. 55771. ¡Está fácil! ¡Está fácil! Está fácil. Chiquillo, está muy fácil. Está muy fácil. ¡Aló!
2: ¡Aló, aló, amigo Pedrito!
0: ¿Cómo está, amigo
2: ya
0: mío? A ver. Ya, ya, dígame, dígame. Te voy a dejar registrado, ¿ya?
3: ¡Sí!
0: Un abrazo, sí. Hasta que las velas no arden. No, mentira. Me voy ligerito ya, me voy. Queda 40 minutos, me voy.
2: Ah, ya.
0: Sí, me queda 40.
2: Bien, que tenga buen turno.
0: Un abrazo, chao. Muy buenas tardes, aló.
4: Aló, soy Elizabeth.
0: Hola, Elizabeth, ¿de dónde nos llamas?
4: De Penco.
0: ¡De Penco! ¿De qué? ¿Alguna parte, algún sector específico de Penco?
4: Sí, Avenida
0: Cementerio. Ah, y eso, no, ignorarse, ¿dónde queda?
4: La ruta 150.
0: Ah, la que va hacia Tomé.
4: Sí, esa misma.
0: Muy bien, Elizabeth, preciosa. ¿Cómo está Tomé? ¿Hace calorcito o ya se está poniendo fresco?
4: No, acá estamos en Penco.
0: ¿Sí?
4: Está medio... ¿Está rico en la tarde?
0: Está rica la tarde. ¿Como tarde de primavera ya o no?
4: Sí.
0: Oh, y Penco es tan bonita la playa.
4: Sí.
0: Es preciosa la playa de Penco. Hoy el fin de semana andaba, pero mucha gente en Playa Negra ya.
4: Sí.
0: Estaba pero lleno.
4: Mucha gente.
0: ¿Fuiste tú para allá, amiga?
4: No.
0: No fuiste. Elizabeth, me dijiste tu nombre, ¿cierto?
4: Sí.
0: Elizabeth, te estoy registrando, pues tú sabes que tenemos premio esta semana.
4: Ya. Yeah.
0: Tenemos una gift card de 30 luquitas para que vayas a comprar a Tostaduría Saldaña. Esa es una opción. La otra opción es que te puedas llevar un set de copa. Y la otra opción es que te puedas llevar un chimbombo con granadina para hacer terremoto en casita. ¿Qué te parece?
4: Mira qué rico.
0: Mira, yo te dejé anotada con tu número telefónico. Y el día jueves 17, entre todos los llamados que hemos tenido hoy, vamos a elegir un llamadito y me tienes que contestar. Yo escucho Radio Energía para que te lleves el premio de este mismo número. Así que guárdalo, porque de este mismo número. Si recibes la llamada de este número, no me vas a decir aló, hola. No, me vas a decir...
4: Te escucho Radio Energía.
0: Ya, muy bien. Ya estamos entonces entendidos. Preciosa, ¿tienes la respuesta de esta adivinanza?
4: Sí.
0: A ver, ¿cuál sería la respuesta?
4: El trompo.
0: ¿Tú dices que es el trompo?
4: Sí.
0: ¿Y has hecho pelear al trompo alguna vez o no? ¿Has jugado trompo?
4: Sí, pero no me resulta.
0: No te resulta, es muy difícil.
4: Sí, mi papá sí es seco.
0: Ay, ya, hay que practicar más entonces. Muy bien. Un besito. ¿Quieres mandarle saludos a alguien?
4: Para usted. A mi mamá que está lavando la panza aquí.
0: Ay, saludos para
4: María.
0: María, besitos María, que pasen unas lindas fiestas patrias. Y recuerda, el jueves, atenta.
4: Ya.
0: Besitos, que estés muy bien.
4: Igual usted.
0: ¿Será el trompo, chiquillo? ¿No será? ¿Será o no será? ¿Qué dicen ustedes? ¡Aló! Buenas tardes. No, ya el teléfono colapsó. Mucha llamada. Colapsó el teléfono. ¡Aló! Buenas tardes. Oye, tengo como 10 llamadas. ¡No voy a contestar ni una! puedo contestar ni una llamada. Ya, vamos a la vuelta. Uy, se nos pasó la canción. A ver si puedo contestar esta llamada. Ya, si no me funciona esta, nos vamos a la música. Aló, buenas tardes.
1: Hola.
0: Hola, ahí sí. Ahí sí. Oye, está, pero llena la bandeja. Preciosa.
1: Conmigo te tiene que funcionar.
0: ¡Déjale! No, sí, contigo me funciona. Estoy seguro que me funciona contigo.
1: Sí.
0: ¡Déjale! Amiga mía, ¿cuál es tu respuesta? ¿Sabes cuál es la respuesta correcta, no?
1: Yo sé que es el trompo.
0: Ah, tú también me dices que es el trompo.
1: ¿Sí?
0: Ya, estoy dejando anotadita con...
1: ¿Yo sé jugar al trompo?
0: ¿Sabes jugar al trompo y sabes hacerlo bailar y hacerlo pelear?
1: No, hacerlo bailar nomás y tomarlo en la mano.
0: ¡Ah! Oh, eres... Oye, ¿qué no sabes hacer tu amiga?
1: Pregúntame, ¿qué no sabes hacer? ¿Puedes jugar al emboque también, ah?
0: ¡Ándate, cabrito! ¡Déjale!
1: Los juegos típicos de uno, buscaditos.
0: Sí.
1: Todos teníamos rompito.
0: Oye, sí, yo también.
1: Un emboque.
0: Yo también tenía. No sé dónde estarán metidos por ahí. Me he cambiado de 3 veces de ciudad. Viví en Concepción, en Santiago y en Viña. Así que en alguna tenía que haber quedado. En alguna parte la dije. Oye, te mando un besito, saludo. Que va a ser linda fiesta, ¿ya? Oiga, ¿y qué me va a contestar el jueves? ¿Qué me va a contestar el jueves? ¿Aló? ¿Qué me va a contestar el jueves?
1: Ah, no, pues yo sé que
0: escucha Radio Nacional. ¡Déjale! Muy bien. Besitos, ahora sí. ¡Chao, chao!
1: ¡Chao!
0: ¡Chao!
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0: vamos con la respuesta de nuestros auditores. Vamos con la respuesta. Vamos con esta adivinanza. No tengo pies, pero sé bailar. No tengo vida y me hacen pelear. Busco una sola forma de sostenerme. Si la pierdo, no puedo defenderme. Entre golpes y vueltas me gusta lucir. Y mientras más derecho, más tiempo puedo seguir. ¿Aló?
1: Ese es el Pedro.
0: Quedó eliminado, desclasificado.
1: ¿Por qué?
0: ¿Cómo voy? Todo yo, que el guatón que le pegaron, bueno, que era yo. Ahora que esto,
1: bueno,
0: que...
1: pero... aprovecha que te estoy haciendo famoso.
0: Me subí al columpio, ¿no?
1: Bueno, pero por último, algo. Tengo peores nada.
0: Pero nada, cuéntame tu respuesta, amigo mío.
1: Y sí, yo igual pensaba que era el trompo, pero me ganaron.
0: ¿Tú también piensas que el trompo?
1: Sí, yo creo que es el trompo.
0: ¿Estás seguro?
1: Sí.
0: ¿Ya? Te dejamos registrado, ¿para qué te voy a decir si tú ya sabes cómo es el concurso?
1: Sí, pues.
0: No me va a decir aló.
1: Sí, pues. Yo escucho Radio Energía.
0: Ya, cuídate, un abrazo, amigo mío.
1: Chao.
0: Ay, aló, buenas tardes, llegó la luz.
2: Tanto que suspiré.
0: Llegó la luz.
2: No, suspire nomás porque no ha llegado ni una
0: pequeña. ¿Qué será? Oye, no ha llegado, son las 6:30, ¿qué se creen?
2: No sé, yo creo que yo me voy a ir.
0: Oye, ¿y si no llega hasta mañana?
2: Oh, podimos con la radio.
0: Oh.
2: Pero va a llegar,
0: Pedro. Sí, cierto, tiene que llegar. Oye, pero de la mañana que no llega la luz, para mí que los tres se fueron de... Para mí que le dieron el feriado de fiestas patrias y no volvieron más.
2: Yo creo que quiere que nos escuchen la radio en
0: el... Oh. No, no,
2: pero
0: importa.
2: No van a poder.
0: No van a poder. No nos moverán. No nos moverán.
2: Ya. La radio energía se escuchará igual nomás.
0: Igual nomás.
2: Con vino, sin vino.
0: Igual nomás. Oiga, preciosa, cuénteme. ¿Qué es esta adivinanza? ¿Qué cosa es?
2: El trompo.
0: Usted dice que el trompo también. ¿Lo hace bailar el trompo, no?
2: Yo antes sí.
0: Ya, y ahora ya no lo hace bailar. No, ¿qué le pasó? ¿Qué le pasó que no lo hace bailar?
2: La cuerda.
0: Ay, la cuerda ya no está muy buena.
2: No está buena la cuerda ya.
0: Ay, Dios mío, ahorita por Dios. Bonito. Ya, cuídate, besito. Chao, cuídate. Vamos a tener que revisar la cuerda, ¿no? Ay, Dios mío, está lindo. Ya vamos al WhatsApp, a ver.
3: Es el trompo.
0: El trompo, me dice por acá. El trompo.
3: Segurísima.
0: Muy bien.
3: El trompo, Pedrito.
0: Saludos para ti, preciosa, me dice el trompo. ¿Quién más?
3: Hola, Pedrito. Hola. Saludos aquí el Cielo del Norte.
0: Hola.
3: La adivinanza del trompo.
0: El trompo, ya.
3: El trompo.
0: Muy bien, saludos. Hola.
4: Don Pedrito, yo pienso que puede ser el trompo.
0: Ya.
4: El trompo baila ya. No tiene pie y baila.
0: Muy bien.
4: O el volantín, pero creo que sí, el trompo.
0: El trompo me dice por acá. Ok, saludos para ti, preciosa. El trompo me lleva a Chile, me dice, ¡viva Chile! Recuerda enviarme mensaje de audio. ¿Qué más está por acá? Hola.
5: Muy fácil, el trompo.
0: Muy fácil, el trompo, ya. Te dejamos registrada. Hola.
6: Hola, soy Patricia Hermosilla. Y yo creo que es el trompo.
0: Muy bien, Patrita.
6: Chao.
7: Pedrito, anóteme con el trompo, porque el trompo pelea. Ay, el trompo más bravo gana. Ese es el trompo, tío Pedrito. Ya me voy yendo.
0: Se va.
7: Que tenga buen turno.
0: Gracias.
7: De regreso a su hogar.
0: Au.
8: Hola.
0: Hola.
8: El Pedrito. Bueno, creo que puede ser el trompo. Por acá, René de San Pedro Viejo. Gusto en saludarlo a usted y a todos los energéticos. Y a Luchito Santander, un cariñoso saludo de su vecino René.
0: Muy bien, chau, saludos.
9: Pedrito, el trompo.
0: Muy bien, saludos preciosa, muchas gracias.
9: Pedrito, yo igual digo que el trompo.
0: El trompo.
9: Pedrito, yo te mandé un mensaje a las 6:23.
0: Igual queda
9: registrado. Igual digo que el trompo. Si acaso.
0: Muy bien.
9: Yo escucho Radio Energía.
0: Déjale, eso, el jueves yo escucho Radio Energía.
10: Pedrito, yo no escuché la pregunta de quién me venía a la casa, pero si usted dice que una adivinanza, voy a copiar a todos. No importa, mi cosa es participar en Radio Energía, vamos a quedar igual. Así que, digo el trompo, pum.
0: Ya, pues, será.
10: La vuelta.
0: Vuelta.
10: Yo
0: escucho
10: de
0: energía
10: acá de mi casita. Ya,
0: Pedrito. Besito, cuídate, chao.
11: El trompo, Pedro.
0: Eso, saludos. Ay, Dios mío.
12: Yo iba a decir primero que eras tú.
0: Ah, yo.
12: Para echar culete para jugar contigo.
0: ¡Ay!
12: Ahorita ya estoy a tu besito beso.
13: Amigo Merino. Al Poncho le dicen el trompo cucarro, el trompo, el trompo cucarro, Poncho, amárrate.

0: Pausa, volvemos enseguida. Aquí en la más energética de Chile. 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
10: 18 horas y 37 minutos.
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13: Te indicamos la temperatura en Concepción. 16 grados con 8 décimas.
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0: 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Son las 6:43. 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
0: Muy bien, qué bueno que llegó bien. Saludos para nuestros amigos de la población Lord Cochrane de Lirquén, ahí en sintonía de la radio. Saludos para ti, chiquilla linda. Besito. Por acá me dicen, buenas tardes, mi Pedrito, un gusto saludarte. A todos los de la radio Energía, cariño, voto por el... voto por el trompo. Linda tarde, Chabelita preciosa. Saludos para la Chabelita, que también nos está ahí enviando su mensaje a esta hora de la tarde.

0: Esto es muy cercano al gobierno regional, ¿ah? ¿Eh? Claro, principio de incendio entonces, me dicen por acá, en Prat, Avenida Prat. A tener precaución algunos automovilistas que van circulando por ese sector. Muchas gracias por enviarnos esa información acá a la Radio Energía. A manejar, a conducir con precaución, está personal policial, también está personal de bomberos. En ese lugar está con unos conos ese sector, así que para reducir la velocidad y pasar muy, muy, muy calmadamente por Prat. Esto es en dirección a Los Carreras. Vamos a cerrar primero este mensaje y ya vamos a ir al teléfono.
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0: Muy bien, vamos. Aló, buenas
2: hola,
0: tardes.
2: Tupito.
0: Hola, hola. Hola, preciosa. Ya me
2: servicio
0: queda por aquí.
2: De utilidad pública.
0: A ver.
2: Ya llegó la luz. Eso, Pedrito.
0: Llegó la luz. Justo me tengo que ir. Voy a tomar mis zapatillas de las mismas que tenés tú. Voy a ir para allá. Oye, hay taco, ¿no? Y mira por la ventana si hay taco, ¿eh?
2: No, aquí pasan corriendo los autos.
0: Ah,
2: no,
0: ya.
2: No sé para recuerdo yo.
0: Ya, vamos. Ya, cuídate, chao, preciosa. Sí, ya me voy a ir, me queda poquito. Uy, se cortó. Ay, Dios mío. Parece que estuvieran como los minutos contabilizados.
3: Voy a ver la luz.
0: Va a ir a ver la luz. Dice. Oye, están con corte todo ese sector ahí, ¿eh? Están con todo ese sector sin luz.
4: ¿Cuánto deseo a jugar contigo?
0: ¡Oh!
3: ¿Ya?
0: Pero por favor. Oh, Dios. Ay.
5: ¿Pero por qué tenía que decirlo?
0: Dios mío, las propuestas que iba a hacer. Ya, chiquillos, oye, le vamos a hacer un regalito a la Chabelita.

está ahí en sintonía con Panchito, ahí en las Lomas de San Andrés. Un abrazo, chiquillos, que están ahí conectados también a la Radio Energía. Nos envían sus saluditos. Saludos para Isabel y para Francisco. Un abrazo, chiquillos, que están tomando cecita ya, ¿o no? Un abrazo para ti, preciosa. Aquí está José Luis Rodríguez. No sé, me acuerdo de mi sobrina, se llama Amalia.

estamos con ustedes en esta tarde a través de la radio Energía FM. Por supuesto, ya nos quedan los últimos minutos para que usted pueda participar con nosotros al más 569-8599-2253. Por acá me escribe Chabelita, me dice, gracias Pedrito. Ah, ya pues. No te puedo creer. Están de aniversario de matrimonio, 53 añitos. Qué lindo. Felicidades a nuestra querida amiga Isabel. Saludos para nuestra amiga Isabel y para Panchito, para Francisco, que hoy día están cumpliendo 53 años de matrimonio. Qué bueno, chiquillos, que Diosito los siga bendiciendo mucho, mucho más. Que los cuide, que los guarde, que los proteja de toda enfermedad, de toda cosa. Que tengan un año excelente, más años de matrimonio, que Diosito los mantenga unidos a este hermoso matrimonio. Fieles auditores de la Radio Energía ahí en las Lomas de San Andrés. Les enviamos un abrazo a nuestra Chabelita, a nuestra Isabelita y también a Panchito, que me imagino que están tomando cita y están disfrutando junto a la compañía de la Radio Energía. Isabelita, eres exquisita.

0: Señoras y señores, ya nos vamos. Ya nos vamos. Muchas gracias por la gran sintonía que nos brindan diariamente aquí en la Radio Energía. Ya viene Alberto Morales para terminar el día con energía, con buena música, con la compañía totalmente en vivo de la Radio Energía. Oye, desempolvamos los éxitos de los 70, 80, quizás más atrás. Bueno, muchas gracias. Pueden dejarme un saludo diciéndome chao, Pedrito. Chao, que te vaya bien. Que no te atropelle un tren. No, por favor. Despídanse, chiquillos. Despídanse. Chao. Chao, chiquillos. Oye, siguen ocurriendo algunas cositas acá en el centro de Concepción. Ah, nos envían fotito de la calle O'Higgins con... ¿esto es? ¿Dónde, amigo? O'Higgins con Castellón, ¿eh? Hay un operativo policial a esta hora de la tarde, ¿eh? Nos vamos, muchas gracias por la sintonía. Chao, chao.
1: Pedrito, que te vaya bien y no te cosís por la línea del tren.
0: No, chao,
1: que
0: chao.
1: Bien.
0: Chao, chao.

0: Nos escuchamos mañana, si Dios quiere. Chao, chao. Que le vaya bien, que le vaya bien.
1: Que te vaya bien, Pedrito. Cuídate mucho. Hasta mañana.

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1: 19 horas y 3 minutos.
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Buenas tardes de nuevo. ¿Cómo están nuestros auditores de la Radio Energía, amigos? Les dije que los iba a acompañar otro ratito más acá en tu programa Tu Tarde con Energía, con payas, con cumbia, con música, con participación y con buena onda acá en tu Radio Energía. Amigos, el WhatsApp más 569-8599-2253, nuestro WhatsApp para que usted allí se vaya activando enviando sus saludos. Y también tenemos el 41-215-5771. Ese es el teléfono fijo de la Radio Energía. Dicho eso, vamos a comenzar a bailar y a disfrutar acá en tu tarde con energía.

0: 19:23, esto es Tu Tarde con Energía, amigos. Continuamos con harto ánimo en este regreso a casa. Ahí estoy viendo la Concecam. Ya el sol se está comenzando a ocultar, amigos. De verdad que hoy calorcito rico. Bastante agradable el tiempo, la temperatura. Rica, rica, rica, amigos. Recuerden que seguimos con ustedes. Estamos a través de www.radioenergia.cl. Descargue nuestra app. No lo olvide. También les recuerdo que no solamente usted va a descargar nuestra app, les recomiendo que allí se suscriba a nuestro canal de YouTube, amigos. Queremos seguir aumentando más seguidores. Así que si usted nos sigue a través de YouTube, active la campanita y suscríbase al canal. No hay ningún costo adicional. Usted simplemente se suscribe, usted activa la campanita para que para cuando comencemos a transmitir en vivo, eso usted le avisa y usted puede disfrutar de todos los programas de la radio, ¿o no? Claro que sí, por supuesto. Nos preparamos para una semana, amigos, que tiene regalos, una semana que también tiene Noche Bailable, que comienza a partir del 17, 18, 19, 20, 21, todos esos días. Noche Bailable para que usted disfrute de estas fiestas patrias. Y obviamente el 18 va a ser súper, súper especial. Tengo llamado. ¡Aló!
1: ¡Aló!
0: ¡Aló!
1: ¡Don Albertito, no lo puedo creer!
0: ¿Cómo está, lindurita?
1: Yo estoy estupenda, regia, aquí terminando de tomar 10 más 1, pues.
0: Ya, ¿y qué preparó por allí para las 10 más 1?
1: Oh, no sabe nada, que me serví una rica atuncito con tomatito.
0: Mire, con pancito.
1: Con pancito, acicito, tecito.
0: Qué rico, ¿y cafecito o tecito?
1: Me tomé un café, o sea, tecito Orja.
0: ¿Tecito Orja? ¿Y qué? ¿Cuál es ese tecito Orja?
1: Ese así, tecito muy rico de Orja.
0: Mire, no sabía, lo voy a probar. Aunque no me gusta el té, pero
1: cómprelo nomás y va a ver que se va a acordar de mí. Tiene un gusto exquisito.
0: Mire, vamos a tratar de ver dónde lo pillo, ¿sí?
1: Le calienta el cuerpo, ¿para qué le digo?
0: ¡Qué bueno!
1: ¡Le saqué la sonrisa!
0: ¡Claro que sí, mi hermosa! ¡Siempre, siempre, siempre!
1: ¿Cómo está usted, don Albertito?
0: Bien, bien, bien, bien. Bueno, ya aquí en la última patita del día, acá en este turno. Y gracias a Dios, todo bien. Todo muy bien. Preparándome
1: qué
0: para...
1: bueno, mi niñito.
0: Preparándome para el tiqui, tiqui, tiqui, tiqui.
1: ¿Y su familia, su hermano, su mamita?
0: Todos bien, gracias a Dios. Tranquilitos. Bien, gracias a Dios.
1: ¿Miércoles ya, don Albertito?
0: Mañana es mitad de semana y el jueves. ¿Usted trabaja el viernes? No creo.
1: No, el viernes no.
0: Y el sábado no, tampoco.
1: Yo trabajo mediodía hasta el jueves nomás.
0: Mediodía y después usted dice chao, chao Lin, nos vemos.
1: Adiós nomás, adiós tía Pati, adiós tía Mila.
0: Que le vaya bien, ¿sí?
1: Que le vaya bien y deme luego el guinaldo nomás.
0: Exactamente.
1: Porque ya hace que suba más la carne.
0: Claro. No, si usted sabe que para esta fecha aumenta la cosa, el valor, el precio.
1: Exactamente, pues ahora que nos sacaron, don Albertito.
0: Sí, pues por eso que bueno, hay que tratar de rendir las luquitas, tratar de sí. Economizar, ¿sí?
1: Sí, pues y aquí mi amorcito Juan Riquelme tiene un negocio aquí con mi Shaiwen.
0: ¿Ya?
1: Solamente barato y antes dice que trajo el carrito ese llenito con cuestiones, le salieron como 30 lucas nomás.
0: Bueno, pero gracias a Dios pudo llenar el carrito, eso es importante.
1: Y lo pudo llenar y lo trajo para acá, dice, a tirones.
0: Ay Dios, pero bueno, gracias a Dios pudo llegar bien.
1: Sí, ya pues le deseo que tenga linda jornada y aquí la vamos a estar escuchando por mi niñito bello.
0: Claro que sí, mi hermosa, besito, gracias por llamar.
1: Saludos a todos los energéticos.
0: Aquí está el saludo de nuestra auditora y nosotros nos vamos con música y a la vuelta seguimos con más acá en

0: 19 horas y 31 minutos.
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0: Te indicamos la temperatura.
9: Concepción. 17 grados. Con 8 décimas.

Amigos, y si usted nos está viendo a través de nuestra app o a través de nuestra página web, le informamos, durante el día hubo un corte en nuestra planta principal de la radio, pero ya se están haciendo entonces el cambio de generador eléctrico, ya que se volvió a restablecer el servicio eléctrico allí en nuestra planta. Así que mientras eso sucede, vamos a estar desconectados, pero estamos a través de todas nuestras plataformas digitales, a través de nuestra página web y a través de YouTube, donde vamos a activar dentro de poquitito la transmisión. Mientras nos estamos conectando de nuevo con la radio, vamos a continuar con buena música y volvemos rápido.

0: Amigos, y ya estamos, bueno, ya todo el equipo técnico está allí, tratando de conectar de nuevo nuestros equipos. Ya se restableció el servicio eléctrico allí en nuestra planta. Entonces, bueno, vamos a tener un poquitito de paciencia. Ya dentro de poquitito vamos a estar allí a través de manera normal, a través de la 95.7. Mientras, tenemos activado nuestro YouTube. Allí usted nos puede escuchar, nos puede ver y puede disfrutar del programa a través de YouTube. Si lo puede ver en el celular, lo puede ver en la tablet, lo puede ver en la tele, donde usted quiera. Así que bueno, a través de YouTube, allí vamos a estar dentro o mientras terminamos de conectarnos en nuestra planta. A ver.
1: Hola Albertito, acá te habla Irma desde Purén, Boyonco. ¿Será posible que me regales un temita de Amar Azul? Por si, para saludar a mi amor Alejandro Robles, gracias.
0: Claro que sí, Irma, un abrazo para ti, Irma. Irma, lo voy a anotar por acá. Para cuando lleguen los solicitados, allí yo te voy a ir colocando la canción. Por acá me dicen, no se escucha la radio. Quiero mi energía ahora. No te preocupes, mi hermosa, porque estamos en YouTube. Vayan a YouTube mientras nos conectamos a través dentro de... Ya, yo creo que ya debe estar casi todo listo. Pero mientras eso sucede, usted nos puede ver en YouTube. Mientras, vamos a continuar con música. Nos vamos con Rabín y Dale Amor, Cuento de Hadas. Y volvemos con más acá en Tu Tarde con Energía. Recuerde, estamos en YouTube en vivo.

0: Ya estamos en YouTube, amigos. Recuerden que estamos transmitiendo en YouTube mientras nos conectamos allí en nuestra planta directamente. Vamos con el WhatsApp. Buenas tardes. Aló.
1: Hola, Albertito. ¿Cómo está, mi chiquillo? Aquí, escuchando la radio por internet, porque la señal hay que esperar que se habilite de nuevo. Tener paciencia nomás.
0: Sí, pues. Así es, así es. Un abrazo para mi amigo. Claro que sí, estamos a través, escuchen, a través de www.radioenergia.cl, a través de nuestro canal Energía TV y a través de YouTube. Allí usted, mientras nos conectamos, allí usted nos puede ver en este regreso a casa. Vamos a revisar la hora 19:48 es la hora y también vamos a revisar el pronóstico del tiempo para mañana acá en Concepción. Hoy el día estuvo rico, caluroso, pero mañana tenemos la siguiente temperatura: máximas 17 grados, mínima 8 grados, cielos totalmente despejados. Recuerden que el resto de la semana, bueno, hasta el viernes, los cielos estarán totalmente despejados. El fin de semana hay un pronóstico de lluvias, pero esto probablemente pueda cambiar en el transcurso de la semana lo que es este pronóstico. Lo cierto es que el viernes un sol hermosísimo. El viernes la temperatura máxima será de 18 grados, este viernes 18 de septiembre, claro que sí. Amigos, 11 minutitos nos separan de las 8, me voy al YouTube, porque Bernardo Espinosa dice: hola, buenas tardes, saludos cordiales para todos los auditores de la Radio Energía. Igual para ti, un gran saludo, gracias, gracias, gracias por estar allí a través de YouTube. Vamos a continuar, por supuesto que sí, vamos a continuar con mucha más música y volvemos rapidito. Yeah.

0: Amigo, vamos rapidito al WhatsApp. Tengo por acá audios. Aló.
1: Hola, Albertito. Qué rico escucharlo, a pesar que está mala la emisora y ahora ya está buena. Gracias, Albertito. Fui a retirar a la tostaduría Saldaña. Está exquisito todo lo que me entregaron. 7 paquetitos de fruto seco. Viene el maní japonés, el confitado, el surtido de viene fruta seco, almendra y nuez. Gracias.
2: Qué bueno.
1: Muy exquisito todo. Que esté bien, que tenga buen programa.
2: Qué bueno, qué bueno.
1: Estamos escuchando.
2: Gracias, mi hermosa o linda auditora. Qué bueno que ya fue a retirar su
0: regalito de tostaduría Saldaña. Me contenta y les recuerdo que esta semana tenemos un regalo de tostaduría Saldaña, una gift card de 30,000 pesitos, un chimbombo, un set de copas para que celebre este 18. Amigos, ya me comentan que estamos activados, estamos listos. Ya volvimos. Yo les dije que esto iba a ser rapidito. Rápido, rápido, rápido. Y todavía, ¿saben qué? Vamos a quedarnos un rato más acá en YouTube disfrutando de la música. Y usted recuerde que nos puede ver ahora por YouTube, en la página web, en el canal de televisión. Y obviamente usted enciende su radio y ahí estamos. Claro que sí. Vamos a continuar con música dentro de poquitito. Les comento que se viene nuestra primera sección en esta linda tarde. Así que vamos a seguir bailando, vamos a seguir disfrutando. Esto es Tu Tarde con Energía.

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4: 20 horas y un minuto.
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Ya estamos de regreso acá en tu Radio Energía, amigos. Continuamos en vivo y seguimos a través de YouTube. Claro que sí. Amigos, llegó el momento de participar. 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Amigo, pero para que usted pueda ganarse ese premio, debe de participar con nosotros. Y de inmediato vamos a comenzar esta sección que se llama ¿Quién lo dijo?

0: Amigo, esta sección es sumamente sencilla. Yo le voy a indicar una frase y usted me va a indicar quién lo dijo. Lo pudo haber dicho un deportista, un político, un pintor, una actriz, un personaje de teleserie. Pero usted me debe de indicar quién dijo esta frase que a continuación yo les voy a indicar.
1: ¡Ay, ya!
0: Amigos, ¿quién dijo esta frase? Preste atención. Escuche. ¿Quién dijo esta frase? ¿Por qué mataste a Patricia? Repito, ¿quién dijo esta frase? ¿Por qué mataste a Patricia? Trate de recordar. Váyase, no sé, analice. Yo les dije que esa frase la pudo haber dicho, no sé, ahí le puse varios ejemplos. Ahora, usted tiene que hacer memoria. Recuerde, ¿en dónde habré escuchado esa frase? ¿Por qué mataste a Patricia? ¿Quién lo dijo? Usted analice la frase, ¿por qué mataste a Patricia? ¿Quién lo dijo? Haga memoria, recuerde, trate de analizar en dónde habré escuchado esa frase icónica. Una frase que quedó marcada en la memoria de muchos chilenos.

0: Seguimos en vivo a través de YouTube, amigos. Seguimos en vivo a través de todas nuestras plataformas digitales. www.radioenergia.cl. Amigos, vamos a continuar con ¿quién lo dijo? ¿Quién dijo esta frase que quedó como bien marcada en la mente de muchos chilenos? Mire, la frase dice, presta atención, ¿por qué mataste a Patricia? ¿Quién dijo esa frase? Repito, ¿por qué mataste a Patricia? ¿Cómo puede participar? Recuerde que si usted quiere, llámeme. Allí tenemos el teléfono habilitado, el 41-215-5771.
1: ¿Ah, ya?
0: La frase de hoy es, ¿por qué mataste a Patricia? ¿Aló?
2: ¿Por qué andáis matando a la Patricia?
0: Yo no fui.
2: ¿Por qué andáis haciendo eso?
0: No, yo no hice eso.
2: ¿No seáis malo?
0: No, pues. Ahora.
2: ¿Cómo?
0: No sé quién fue, no sé qué pasó ahí. Usted no sé si puede recordar o sabe, amigo.
2: Yo me acuerdo que escuché a una mujer que dijo eso.
0: ¿Una mujer?
2: Sí.
0: ¿Y esa mujer era mala o buena?
2: Ahí no me acuerdo, ya hace tanto tiempo.
0: Ah, ya. ¿Y esa mujer cómo se llamaba?
2: Se llama Gloria Muschmeyer.
0: ¿Ella dijo esa frase?
2: Sí. Le dijo una tal, no sé cómo, Catalina o algo así. ¿Cómo que yo no me acuerdo el nombre?
0: No, amigo. Estamos mal. No.
2: ¿No?
0: No. No.
2: ¿Seguro?
0: Seguro. Ella no dijo eso.
2: ¿No?
0: No. La frase no la dijo ella. No.
2: No la dijo Gloria Muschmeyer.
0: No.
2: O lo dijo otra persona, un hombre que ya no está con nosotros.
0: No sé. No sé porque de eso se trata la sección.
2: Sí, pues, lo dijo el rey de Conchalí.
0: No sé, amigo. No sé, pero igual como yo siempre le digo a todos, lo importante es...
2: Sí, pues, alguien lo dijo.
0: Exacto, pero lo importante es participar. Exacto.
2: Exactamente.
0: Bueno, Juanito, para la próxima será. No importa.
2: Chao, Albertito, que estés bien.
0: Igual, chao, chao.
2: Chao, chao.
0: El auditor se equivocó, pero todavía queda un poquitito de tiempo. Así que vamos con música. Sí, vamos con música. Y les quiero recordar que todavía voy a continuar en esta transmisión a través de YouTube. Nos vamos a mantener allí. Vamos a continuar allí. Y usted que se está conectando, si usted se está conectando a través del WhatsApp, recuerde que estamos anotando a todos los auditores que participen. Pero vamos con música y a la vuelta seguimos con más del ¿quién lo dijo?

0: Estamos de regreso, amigos. Son las 20:16 y estamos en esta sección que es súper simple y súper sencilla. Se llama ¿Quién lo dijo? ¿Quién dijo esta frase? Escuche. ¿Por qué mataste a Patricia? ¿Quién lo dijo? Voy al WhatsApp mejor, a ver qué me, cómo me va en el WhatsApp. Aló.
1: Albertito, ¿quién mató a Patricia? Esa fue una novela, se llamaba La Madrastra, pero hace muchos años, como 30 años más o menos.
0: ¿Ya?
2: ¿Ya?
1: Esa es la respuesta. No sé si esa será así la respuesta.
0: Besitos para mi hermosa auditora en Talcahuano. Me encanta porque participó. Ya con eso es suficiente, porque aquí yo la registro. Pero no me dio la respuesta. Todavía yo no sé quién dijo esa frase. Vamos con... a ver qué dicen por acá.
1: Albertito, esa lo dijo la actriz Yael Unger a Gloria Mayer.
0: Perfecto.
1: En La Madrastra.
0: Muy bien.
1: Esté bien, Albertito. Saludos.
0: Saludos para mi hermosa y linda auditora. A ver, ¿quién más está participando y me da respuestas? Quiero participación. Vamos activando participación. A ver, anímese. Yo sé que hay muchos auditores que escuchan la radio, pero a veces dicen, ay, no sé si enviar un audio. Ah, arriesguese, envíe su audio. A ver.
3: Albertito, esa frase, ¿por qué mataste a Patricia? Lo dijo en la novela La Madrastra.
0: ¿Ya?
3: 1981.
0: Perfecto. Todavía ahí vamos más o menos. No hay respuesta todavía. A ver, aló.
4: ¿Aló?
0: Sí, ¿con quién hablo?
4: ¿Aló?
0: ¿Aló? ¿Con quién hablo? ¿Aló? ¿Aló?
4: ¿Aló?
0: Sí, buena, ¿me escucha?
4: Sí, sí, lo escucho.
0: ¿Con quién hablo?
4: Con la Cami.
0: Cami, ¿cómo estás?
4: Bien.
0: Qué bueno, Cami. Cami, mira, ¿sabes quién lo dijo?
4: Sí, fue un personaje de la novela La Madrastra del 91. El personaje era Marcia Jones, interpretada por Yael Unger.
0: Perfecto. Mira, Camila, te voy a anotar. Recuerda que el viernes tienes que estar bien pendiente del teléfono, ¿sí?
4: Sí.
0: Porque vamos a comenzar a llamar, hay un regalito lindo por ahí, ¿sí?
4: Exacto.
0: Bueno, un abrazo y te deseo feliz noche.
4: Nos vemos.
0: Chao, chao.
4: Chao.
0: Aquí está nuestra auditora participando. Vamos a otro WhatsApp. A ver.
5: Hola,
0: aló.
5: Alberto, ¿cómo estás?
0: Bien, ¿y tú?
5: Lo dijo Estrella Morán.
0: Vamos de nuevo, a ver.
5: Estrella Morán. Hola, Alberto, ¿cómo estás?
0: Bien.
5: Lo dijo Estrella Morán. Que mató a Patricia y de recordarte que se sirena La Madrastra de 1981.
0: ¿Ya?
5: Y confesó el crimen ante Marcia.
0: ¿Ya?
5: Y fue en el último capítulo de la trama.
0: Bueno, esto está comenzando como a tomar un poquitito de forma. Vamos a seguir avanzando. La frase de hoy es ¿por qué mataste a Patricia? Y yo voy a continuar con música. ¿Por qué? Porque tenemos música, tenemos alegría, estamos de celebración. Esta semana es una semana hermosa. Vamos con música y volvemos con más de ¿Quién lo dijo? Acá en tu Radio Energía.

0: Ya estamos de nuevo, estamos de nuevo con ustedes acá en la 95.7, amigos. Ya son las 20 con 24 y nosotros continuamos con ustedes en esta linda tarde, amigos. Recuerden, más 569-8599-2253. Usted lo único que tenía era que adivinar quién dijo esta frase. Escuche, por favor, esta frase.
1: ¿Por qué mataste a Patricia?
0: Ahí está, eso era todo. Eso era todo. A ver, aló.
2: Ay, Albertito, no, yo no veo teleserie, vos. No estoy ni ahí con la farándula tampoco, así que ¿quién mató a Patricia? No tengo idea.
0: Ya, amiga, entonces usted anda en otra. Si usted no ve teleseries, si usted no anda en nada de esto, entonces lamentablemente usted no tiene respuesta. Vamos con otra respuesta por acá, a ver, aló.
3: Lo dijo Jael Unger.
0: Ya, muy bien.
3: ¿Por qué mataste a Patricia, condenada?
0: Ya.
3: Rodrigo Espinosa por acá.
0: Rodrigo, un abrazo, a ver quién más.
3: Le dijo a Gladys Moyer, ¿por qué mataste a Patricia?
0: Perfecto, muy bien. Ahí está nuestro auditor participando. A ver quién más nos indica su respuesta. A ver qué podemos escuchar por acá, a ver, aló.
4: La actriz Gloria Moonmayer partió la que sería una exitosa carrera en el mundo de la producción de dramática de Alberto. Ella mató a Patricia.
0: Ya, muy bien.
4: Cumplía su rol de estrella.
0: Perfecto, muy bien.
4: Gloria Moonmayer se hizo muy famosa por matar a Patricia.
0: Perfecto, no, es que fue un suceso en la época. Pero, vamos con la respuesta.

0: Albertito, ¿quién mató a Patricia? Fue Patricia Mosmeyer.
1: Patricia Mosmeyer, no, amigo. No, no, no, señora Idea, yo le voy a decir quién fue. Mire, les explico. Esto viene de la teleserie chilena La Madrastra. Como dijo una auditora hace un rato, esto es del año 1981 y la protagonista Marcia Espínola, interpretada por la actriz Yael Unger, le dice a la Gloria Mosmeyer: ¿por qué mataste a Patricia? Ella interpretaba a Estrella Morán en esta teleserie del año 1981. ¿Por qué mataste a Patricia? Fue el desenlace de esta teleserie que hace muchos años dejó a todo Chile, pero nadie se imaginaba que la que había matado a la Patricia era la Estrella. Pero bueno, cosas de teleserie, cosas que pasaron hace mucho tiempo. Y ahora nosotros continuamos con música. Yo registré a todos los auditores que están participando con nosotros y les quiero recordar que a la vuelta, ya en la última media hora del programa, usted puede pedir la canción que desee escuchar. Queremos canciones con tintas alegres. Recuerden que estamos en las fiestas patrias, así que ya saben, allí usted va solicitando su canción.

0: 20:31.
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0: Te indicamos la temperatura en Concepción. 14 grados con 8 décimas.
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Amigo, vamos a comenzar con las solicitudes de canciones a esta hora, acá en esta última media hora del programa. Y al comienzo del programa, nuestra auditora Irma pidió una canción del grupo Amar Azul. Y nosotros la estamos buscando para colocar las canciones. ¿Por qué? Porque en esta media hora ustedes pueden solicitar la canción que usted quiere escuchar y nosotros la vamos a programar. Entonces, vamos directo a ir colocando la canción para nuestra auditora Irma. Está por acá la canción y luego vamos a ir revisando el WhatsApp con las solicitudes de canciones de nuestros auditores. Para nuestra auditora Irma, la canción de Amar Azul, y a la vuelta usted vaya pidiendo su canción.

0: Vamos con más solicitudes. ¿Qué canciones desean escuchar esta hora? Vamos rápido con nuestra auditora, que por acá tiene lista su solicitud. A ver, aló.
1: Aranis Lago, Grupo de Faro. ¿Usted se parece? Eso quiero escuchar. Cuente mucho que estoy bien.
0: Perfecto, entonces vamos a colocar la canción que está solicitando nuestra auditora. Usted se parece, de Alanis Lagos con el grupo Disparo.

0: 20:46. Amigos, recuerden el WhatsApp más 569-8599-2253. Allí usted puede pedir la canción que desee escuchar. Como por ejemplo, nuestra auditora acá ya va a pedir su canción y de inmediato la voy a escuchar a ver qué nos dice.
1: Albertito, yo quiero escuchar la canción de Miguel Gallardo. Cualquiera canción de él. Porfi, porfi, gracias.
0: Claro que sí, no se preocupe. De inmediato le vamos a colocar la canción a nuestra linda auditora Marisol. Aquí va su canción.

0: Vaya, vaya, vaya solicitando su canción. Por acá tengo otra solicitud a través del más 569-8599-2253. ¿Qué canción desea escuchar nuestro auditor a esta hora? Buenas, buenas.
1: Por favor, Albertito, una canción de Frankie Ruiz. Tú con él se llama la canción. Es salsa.
0: Perfecto. Gracias. No, gracias a ti por participar. Y nuestro amigo nos pide una salsa de Frankie Ruiz. Nos vamos con esta canción y a la vuelta me despido. Ya estamos en los últimos minutos del programa.

0: Queridos amigos de la Radio Energía, me despido. Espero que tengan una linda noche, que descansen, que recarguen esta energía que necesitan. Esta semana es cortita, así que ya usted sabe que desde muy tempranito mañana estamos en el matinal para tratar de alegrarles las mañanas y el día a ustedes a través de la 95.7. Antes de despedirme, tengo algunos audios acá en nuestro WhatsApp. ¡Aló!
1: Gracias, Albertito, por haber tocado la canción de Miguel Gallardo.
0: Ahí está su canción. Un abrazo para usted, que tenga linda noche. ¿Quién más? ¡Aló!
2: Gracias por poner mi tema. Que te vaya bien, Albertito. Buenas noches.
0: Buenas noches. Gracias, gracias. Igual tú, a ver.
1: No se vaya.
0: Ya, llegó el momento de Tutito. Llegó el momento de descansar de Tutito, pero no se preocupen, mañana tempranito estamos de nuevo con ustedes. Un abrazo, los quiero mucho. Hasta mañana, yo me despido con esta canción de Rodrigo Taparía. Usted sabe, Radio Energía está con ustedes en estas fiestas patrias que recién están comenzando.
1: Ya, que llegue bien a su casita.
0: Gracias.
1: Tómese un cafecito calentito y después se acuesta y hasta mañana, que amanezca bien, que tenga lindo sueño.
0: Gracias. Igual usted, que duerma bien. Un abracito. A ver, aló.
3: Gracias, mi campeón. Un 7 para usted.
0: Gracias, un amigo. Por acá, ¿quién es? Nuestro amigo Rodrigo. Amigo, me despido. Feliz noche. Hasta mañana. Chao, chao.

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1: 9 de la noche. Y un minuto.
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